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0: de la noche, ya 19 minutos. 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A esta hora se realiza el partido entre Japón y Suecia. Y así lo cantamos, muchachos, así lo cantamos.
1: ¡Cántalo, Tropicana! ¡Qué golazo! ¡Gol!
0: A las 7 de la noche, ya 19 minutos, la selección de Japón se va adelante en un segundo tiempo contra la selección de Suecia. 1-0 va ganando la selección de Japón. 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
0: Escuchas Tropicana, son las 7 de la noche, ya 21 minutos. Venga, lo cantamos de nuevo, muchachos, cantémoslo.
1: ¡Cántalo, Tropicana! ¡Qué golazo! ¡Gol!
0: Golazo, golazo, golazo, golazo, golazo, golazo. Hasta el momento, el partido entre Túnez y Países Bajos va 2-1. Oiga, está pero bueno ese partido. Está pero bueno, bueno, bueno, bueno, bueno. 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

0: ¡Cántalo, Jota! ¡Cántalo, cántalo, cántalo! ¡Ay, ay, ay!
1: ¡Cántalo, Tropicana! ¡Qué golazo! ¡Gol!
0: ¡Gol a esa hora! ¡Gol de Países Bajos! ¡Tres tiene Países Bajos! ¡Túnez tiene uno!
2: 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Definitivamente, ¿no, señor?
0: Yo le dije que eso iba a ir de goleada.
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0: Parce, ¿qué es este voleo de goles, por Dios? ¡Cántalo, Tropicana, cántalo!
2: ¡Óigalo, óigalo, óigalo!
1: ¡Golazo! ¡Gol!
0: ¡Gol a esta hora, gol! Suecia empata frente a Japón. Uno tiene Suecia, uno tiene Japón.
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5: 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En Tropicana son las
6: 7:49 minutos en esta noche con Tropicana.
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16: 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En Tropicana son las
6: 7:50 minutos.
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0: con esto sobrevivió el fin de semana. También escuchó raro para el fin de semana en San Pedro, allá en el Neiva, en el Huila, para todo el mundo.
1: Eso es la invitación, una invitación famosa que ellos hacen.
0: Claro.
1: Péguese la rodadita.
0: Saludando a los que van a disfrutar de las fiestas de San Pedro, en el Huila, en el Espinal también, en Neiva, bueno, toda esa gente de Ibagué también, que se conectan con la que no me duermo, que viene a estar esperando el fin de semana, que se viene cargado de conciertos, van a tener también por ahí partido de la Selección Colombia el próximo sábado. Mejor dicho, lo van a pasar rico en el fin de semana los que se van a sanpedrear.
1: Sí, me voy para
0: la montaña con lo más lindo.
1: Compadre, y lo Cuénteme. Más importante es que tenemos que ponernos la camiseta, tenemos que estar unidos, y puede ser, ¿por qué no? Ya hoy Ecuador lo hizo, que le ganó 1-0 a la selección alemana.
0: Vamos a hablar de eso.
1: ¿Por qué nosotros no podemos ganarle a los portugueses? ¿Por qué razón? ¿Dónde está escrito esa vaina?
0: Es verdad, es verdad. Pudo Ecuador con Alemania, dio sorpresa el día de hoy. Gracias. Y grande toda la gente de Ecuador, que está por ahí los hinchas de Ecuador. Entonces...
1: Un abrazo a los ecuatorianos. Buenas, buenas.
2: Buenas, buenas.
0: Mi cari hermosa, bienvenida, que no me duermo. ¿Cómo me le fue hoy?
2: Me siento rara, ¿me escuchan o no me escuchan? O sea, yo siento que extraño
0: sí,
2: esto.
0: Sí, ahí está, perfecto. Sí, nosotros la tenemos perfecto acá.
1: Sí, sí, uy, qué rico está de negro hoy otra vez. Estamos en un entierro,
2: negro,
1: mi amor.
2: Me encanta el negro, si vieras, combina como con
1: y el negro te queda bien, un negrito así como yo.
2: Uf, rico, pero claro. Usted.
0: Hoy hay clase de qué, Cari.
1: Hoy hay clase de anatomía.
0: ¿Anatomía?
1: Sí, anatomía.
2: Venga, yo les miro el órgano.
0: ¿Cómo?
1: Venga, mi amor, claro que sí, yo me dejo.
0: ¿Qué va, mi Cari? ¿Cómo me le fue hoy?
2: Bien, amores, súper bien, gracias a Dios. Hoy jueves, con cara como de, no sé, rara.
0: ¿Por qué? ¿Qué siento?
2: Hoy noto el jueves muy raro. Primero, triste. Triste por tanta vaina en Venezuela. Siento que mucha gente que está en Medellín y que es de Venezuela están afligidos, están muy tristes, y hay mucha gente que quisiera también como hacer algo desde acá, desde Colombia, llegar en un 2x3 hasta Venezuela y ayudar. Yo siento que estamos como raros por eso. A ver, felices por un lado, pues porque que la selección, que se viene el partido, que esto, que lo otro, otros países contentos porque su selección pues está ganando, pero... muy triste lo de Venezuela. Eso me tiene súper pensativa. Incluso estaba que le decía a Daniel Salas: Daniel, mándeme para Venezuela, yo me voy, ayudo, lo que sea, pero es que no me aguanto.
0: Oiga, es una zozobra increíble lo que está pasando en el país vecino. Saludito y solidaridad para cada uno de ellos. En Tropicana Colombia hay diferentes canales donde ustedes pueden ayudar y pueden poner su granito de arena. Sí. Y uno se pone a pensar y uno dice... Esas personas que de pronto tienen familiares desaparecidos, ¿no?
2: No, muy teso.
0: La zozobra de no saber si está bien, si no está, qué pasó con esa persona. Uy, es muy, muy fuerte.
1: Hermano, y
0: perderlo,
1: por ejemplo,
0: todo.
1: No. No, y entre otras cosas, nosotros tenemos unos amigos de toda la vida enfrente de mi casa. Resulta que ella se fue a pasar unos días con su mamá, que hace 43 años está en Venezuela. Resulta que ella, en todo ese tiempo que ha estado en el país vecino, jamás y nunca había experimentado algo tan horrible. Hoy que estábamos hablando con ella, que gracias a Dios está bien, nos contaba que fueron dos sismos, el primero 7.1 grados en la escala de Richter, y el segundo 7.5. Y ella nos contó que estaban experimentando, o sea, la tierra suena, o sea, es un sonido como... Y la desesperación, ella vio con sus propios ojos, ella vio cómo se desplomaba la casa de enfrente. Y en esa casa quedaron atrapadas personas, Freddy. Entonces es algo terrible, doloroso. Y también hemos visto que hay ya centros de acopio aquí en Colombia, en Barranquilla y en muchos lugares en nuestro país. Así que solidaridad con nuestros hermanos venezolanos.
2: De verdad, un abracito. Hay mucha gente que, pues, que bueno, a pesar de todo esto, han dejado los trabajos para ir a ayudar, han dejado desde otros lados de Venezuela, han estado reuniéndose. Un saludo para toda la gente que nos escucha en Tropicana Cúcuta, que también tienen muchos sitios de acopio para llegar con ayudas, para enviar ayudas. Muchas gracias a todas estas personitas que se están poniendo la 10. Y pues vamos a salir de esta, muchachos.
0: Es verdad, todo lo que necesiten de parte de nosotros, aquí lo van a encontrar. Un abrazo, los acogemos, son hermanos de nosotros. Mucha fuerza, pa'lante. Que esto no determine el futuro de mucha gente, sino simplemente los haga coger fuerzas y los haga pensar. Porque en la vida todo cambia en un minuto, en una hora, en un día. Todo puede cambiar y todo puede quedar de cabeza. Y hay diferentes videos de verdad, redes sociales que tocan el corazón. Yo hoy estaba viendo uno, no sé si lo vieron por ahí, de una pareja de adultos mayores, en donde empieza a moverse y se ve en las cámaras cuando empieza todo este movimiento telúrico y todo lo que tiene que ver con el terremoto, y de un momento a otro, pues la abuelita está en su silla de ruedas y le dice al abuelito, no me dejes, no me dejes, tengo miedo, no te vayas. Y él muy bonito la coge de las manos, la abraza y se queda con ella acompañándola. Ese es el verdadero amor, ese es el verdadero amor que uno necesita.
2: Como, o sea, si nos pasa algo, que nos pase juntos, o sea, hasta que la muerte nos separe, hasta que pase algo y nos dejen acá juntos.
1: Valientes, ¿no?
2: He visto bebés.
1: Nos acaban de dar una lección. A esta generación nos acaba de dar una lección que cuando uno hace las cosas bien, el amor es duradero, el amor perdura. El amor en el tiempo, cuando usted hace las cosas bien, se transforma y yo creo que se valoriza mucho más.
2: Demasiado.
1: Y hemos visto también imágenes, he visto imágenes en redes sociales de los animales, de gente que estaba en los diferentes restaurantes, cuando los techos se desploman, caen también los postes de luz. Ha sido algo impresionante.
2: Nadie
1: algo
2: se lo esperaba,
1: muy, pero muy, nadie. muy feo lo que le pasó a los hermanos venezolanos. Y bueno, a nosotros, a ellos, tenemos que contarles que nosotros también sufrimos eso, pasamos por eso, que somos un país resiliente. Porque acuérdense de lo que pasó en el Eje Cafetero, en Armenia.
0: Claro, tenemos
1: muchas
0: varios
1: personas
0: episodios.
1: Perdieron sus enseres, sí. Muchas personas perdieron su vida. Y hoy en día el Eje Cafetero es destino turístico, uno de los más apetecidos, porque esa ciudad está hermosa, está espectacular. Y yo sé que nuestros hermanos venezolanos así también se van a reponer, porque son gente guerrera y pujante.
0: Y yo abro por aquí el WhatsApp para toda Colombia, para que empiece a enviar notica de voz respecto a este tema también, 310-206-3302. 310-206-3302, que nos manden la notica de voz. Todos de pronto, ¿cómo están pasando esta terrible situación? ¿Cómo están pasando este momento? De pronto nuestros amigos venezolanos, porque hay mucha gente que dice, uy, mi familia está allá, yo estoy aquí, no me puedo devolver, no puedo ir a acompañarlos, pero pues nos hemos enterado de diferentes situaciones, o nos hemos enterado de que mi familia de pronto no aparece, o de que las ayudas las pueden entregar de pronto en tal centro de acopio. Noticas de voz hasta ahora, 310-206-3302.
3: Buenas noches, yo escucho y veo, comparto Tropicana, que no me duermo, ahí con Freddy Caballito, ahí aquí con sus colegas, los estamos escuchando aquí en Villavicencio, departamento de Meta, Tropicana colombiana, la que me hace a mí reír, la que me hace a mí gozar, ahí bacanísimo.
0: ¡Oiga! ¡Qué buena actitud!
2: Qué
0: así
2: lindo.
0: Debemos empezar la noche, así debemos empezar con buena actitud, con ganas de salir adelante. Y un abrazo, de verdad. Ahí dejo el WhatsApp abierto para que la gente envíe su notica de voz, 310-206-3302 en toda Colombia. Y también que nos mande notica de voz para reportarse desde donde nos están escuchando. Ibagué, Armenia, Villavicencio, Pereira, también por ahí en Bucaramanga, lo que dice Cari en Cúcuta, la gente también en el Amazonas, que uno llega hasta allá.
2: En todo lado.
0: En Pasto, sí, en todo lado, Medellín, la gente de Barranquilla, Cartagena, Santa Marta, mejor dicho, a que no me duermo, súper pegada por todo lado en todo el mundo. Ahorita que hablábamos con el caballito también de noticia del día de hoy, increíble, me imagino que Ecuador está de fiesta porque lo que hizo la selección ecuatoriana.
2: Increíble.
0: Uy, eso va para la historia de Ecuador, pasar a los 16avos de final, o bueno, no de final, 16avos, la otra fase del mundial, y ganarle.
2: Muchos no le tenían fe.
0: A
2: ese
0: una
2: también
0: Alemania.
2: Dañó muchas pollas.
0: Cierto, a una Alemania.
2: Ese también dañó muchas pollas, ese también estuvo ahí ya punteando, mi amor.
0: A ver qué dicen por acá. Noticas de voz hasta ahora, Karim.
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0: Eso, saludamos a la gente que está durmiendo también de pronto y está mandando su WhatsApp en medio del sueño y dice, hola, presente. Tropicana, ¿qué dicen por acá?
5: Buenas noches.
0: Ah, este ya lo puso, por favor, envíe otra notica de voz. A través del 310-206-3302, ahí estamos presentes en toda Colombia para acompañarnos 4 horas para disfrutar de buenas historias en esta horita de echar chismes de qué es lo que está pasando en el mundo, de qué es lo que está pasando en Colombia, las principales noticias y demás, pues aquí se las contamos. Oiga, echando chisme un poquito.
2: Dímelo.
0: Y viendo por acá publicaciones, ustedes conocen a... Voy a tratar de decirlo y ustedes de pronto me corrigen si no es así.
2: Erling, a ver, ¿a quién?
0: ¿Erling Haaland? Sí, no. Así es. Erling Haaland.
2: ¿Erling qué?
0: Erling Haaland.
2: Bueno, ¿quién es ese?
0: ¿Quién es ese? Usted dirá.
2: ¿Y por qué pues, es famoso?
0: Es un superjugador de la selección de Noruega. Y ustedes se han dado cuenta que la selección de Noruega hacen ahora una celebración que es el barco con los vikingos y demás.
2: Así.
0: Exacto. Pero el chisme radica en que yo no sabía que este señor, la novia, es colombiana.
2: ¿Cómo así? Ay, no, yo también sí. Quiero un vikingo de esos.
0: Isabel se llama. Imagínese lo que ganó, señora. Imagínese.
2: Y cosa chévere.
0: Lo ha acompañado durante todos los partidos del Mundial. Tienen diferentes foticos por ahí. Un amor verdadero. Y este señor, que es ídolo de muchos en el fútbol, tiene novia colombiana. Las colombianas acabando por todo lado.
2: Amor, si alguno de ustedes me está escuchando, hay una colombiana por acá.
0: Uy, Karina, sí. Usted se la echa donde se llegue a cuadrar un Neymar por decir algo.
2: No, Neymar ya está más encartado que un chucho. No, mi otro es un... Ese que ya está repasado por todo, por la seca y la meca. No, mi amor.
0: ¿A qué jugador le tiraría usted? Que usted dice, uy, yo de pronto...
2: ¿A qué jugador? Le tiraría uno bajo perfil. O sea, que ya después vaya subiendo como a la vaina.
0: Pero toca uno arriba porque después eso, la del proceso la van dejando.
2: Ey, bueno, ¿cuál oficio, mijo? No, uno de arriba.
0: Y ahorita por allá va un Vinicius. No, puerta, no le llama la atención puerta. Un Vinicius.
2: Ya me llaman.
0: Ah, bueno, sí, 18 añitos.
2: Peladito, lindo, amor, tranquilo.
0: Uy, las hojas de vida que le deben caer a ese señor. Las hojas de vida que debe tener ahí.
2: Pero
0: y
2: venga,
0: todo el mundo
2: hablando
0: seriamente,
2: él muy buen jugador. Pero así que lindo de 1 a 10, pues que uno diga, papazote,
0: no.
2: Qué cosa más rica. Que, mi amor, mi vida, venga. No, no.
0: No, no, no, no, no. Eso no, es verdad. Vea, no, noticias de voz por acá. Hola, Colombia.
6: Buenas noches, Tropicana. Compadre Caballo, Freddy.
0: ¿Qué hubo?
6: Y la niña Karina.
2: Mi amor.
6: Qué vaina lo que está pasando allá en Venezuela, ¿no? Pero bueno, hay que ser fuerte, hay que ser duro con los compadres venezolanos. Y Ecuador está como en caballo, dañando pollas. ¡Oiga!
0: No, no, no, no, no.
2: Dañando pollas a lo lindo.
0: ¿Qué dice qué por acá? Rato.
7: Desde Popayán, que no me duermo.
2: Oli.
7: Buenas noches.
2: ¿Cómo estás?
0: Vea pues,
2: buenas
0: ahí
2: noches.
0: Mandan sus saludos, se
2: buenas
0: reportan
2: noches.
0: Hasta ahora. ¿Quién más?
8: Buenas noches,
0: ¿qué hubo?
8: Que no me duermo, de Tropicana la más bacana, bacanísima. Aquí reportando sintonía desde Soacha, Tropi, guarda, aquí 5-8 al servicio. Bendiciones, bendiciones, esperamos que
2: hoy sea un turno
8: excelente para todos.
1: Pendiente.
0: Buena pregunta, 5-8, ¿qué es pendiente?
2: 5-8.
1: Sí, 5-8 es que está activado, pendiente ahí en la jugada, en la juega.
2: Muchachos, 5-8, 5-8.
0: Ahí me van diciendo
1: yo
0: eso, yo digo 4x3.
1: Mami. Y cualquier vaina 4-8 y 12 también.
0: Eso, 3x5, 3x5. A ver, noticas de voz, ¿qué dicen?
9: Señores de Tropicana, buenas noches.
2: Hola.
1: No me y 2x2 contigo también, Cario, ¿viste?
9: Montería.
0: Montería hasta ahora dice presente. ¿Quién más por acá? Hola. Bueno,
10: Villavicencio, buenas noches, caballito.
0: Villavo.
10: Buenas noches, Freddy. Buenas noches, mi hermosa, lo más lindo de ese programa. Mejor dicho, si no la escucho, yo no duermo. Tropicana, la más
2: qué
10: bacana.
2: Lindo.
10: Desde Villavicencio, veo percho.
0: ¿Qué se siente
2: amor,
0: hacer?
2: ¿Cuándo me va a invitar a Villavo? Yo quiero.
0: Hacer trasnochar a tantos hombres, Cari.
2: No, normal.
0: Oiga.
2: Y si alguno está así trasnochadito que pues no pueda dormir, también me va avisando.
0: Más chismecitos que les tengo por acá. Nació Karol G.
2: ¿Qué?
1: ¿Cómo así? ¿Qué es eso?
2: ¿Nació?
0: Yo también dije lo mismo cuando vi ese titular. Yo dije, ¿cómo así? Pues en Honduras, la hermana menor de atención a los hermanitos. Uno se llama Messi, el otro se llama Mbappé, Drogba y Balotelli. Y no estoy molestando. Hay una familia que le puso a los niños y a los hijos estos particulares nombres. Y ahora acaban de tener una niña a la que bautizaron como Karol G. Es decir, no. Karol G. ¿Puede creerlo? Y dicen por acá, la familia trascendió por la elección de los nombres que siguen una tendencia de inspiración en las celebridades globales, tanto en el deporte como en la música, lo que convirtió a esta familia en un caso particular que no pasó desapercibido.
1: Pero bueno,
2: ¿ustedes, Karol G? ¿Ustedes qué nombre de famoso le pondrían a alguno de sus hijos? ¿Qué nombre?
0: Yo, a ver.
1: Si es una mujer, le pongo Karina.
2: Yo no
1: me
2: gusta,
1: y si es un niño, le pongo mi nombre, Edgar Castillo, caballito.
0: Pero de famoso. Pero,
1: yo soy, venga, famoso.
0: Entre los gotagotas, pero eso no sirve. Eso no sirve, eso no sirve, caballito.
1: Bueno, yo le pondría. Ah, ya sé, ya sé. A mí me gusta mucho el nombre.
2: Cristiano.
1: De, no, no, de un italiano. Del italiano este que se llama. Andrea Pirlo.
2: Andrea Pirlo.
1: Sí.
2: Joda, pero por Dios.
1: Andreas. No sé si se llama Andrea o Andreas. Andrea Pirlo.
0: Andrea, bueno. Pirlo. ¿Cómo le dañan la vida a un niño así, no?
2: Uy, Andrea Pirlo.
0: Uy, Messi. Uy. David.
2: Uy.
0: James Santiago.
1: ¿Por qué no?
0: Los papás no saben lo que eso repercute en la
2: vida.
0: ¡Uy,
2: Edgar Castillo!
0: ¡Edgar Castillo!
2: ¡Uy,
0: Edgar Castillo! Edgar Castillo. ¿Pero por qué usted tiene el Edgar Castillo? ¿Por qué, caballito?
2: O sea, y el Edgar, hijo también se llama Edgar.
0: ¿El Edgar salió de algún lado, de algún familiar? ¿O?
1: Papá, sí, ay, mi papá. Nosotros somos cinco hermanos.
0: Sí.
2: ¿Y los cinco llaman
1: bueno,
2: Edgar?
1: Bueno, no, mentira.
2: Edgar 1, Edgar 2, Edgar 3.
1: Cuatro hermanos.
2: ¿Y por qué la diferencia? ¿Por el apellido?
1: Escúchame, nosotros somos cinco hermanos, una mujer y los Edgar. Demás somos hombres. Entonces, mi hermano el mayor, adivina cómo se llama.
0: Edgar.
1: No, Eidelberg Edgar.
0: ¿Edgar? ¿Qué?
1: Eidelberg Edgar.
0: Eidelberg.
2: ¿Y el otro?
1: Heidelberg. El otro, hay otro que también es mayor, se llama Edgar Rafael.
0: Todos tienen el Edgar, ¿no?
1: El Edgar.
0: Creo.
1: Vengo yo, que soy Edgar Alexander. Y viene otro que se llama Edgar Rafael. Lo bueno es que mi papá fue bastante selectivo. Por fuera, vea, todos los hijos de él por fuera se llaman Edgar Rafael.
0: Dice por acá, donde nazca en diciembre le ponen Tutaina. ¡Claro! Oiga, todos Edgar, no le creo. Aunque yo sí tengo el nombre de mi papá.
1: Sí, Freddy.
0: Sí, yo soy. No, Mauricio. Yo soy
1: Mauricio.
0: Freddy Mauricio.
1: Don Mauricio, ¿cómo está usted? ¿Cómo ha pasado?
0: Pero soy el único.
2: ¿Cómo está usted?
0: De resto, mis hermanos, sí, no. Yo soy el único que tengo el Mauricio.
1: ¿Y cuántos son?
0: Somos en total cuatro.
1: ¿Y Karina?
0: Y hay una mujer, sería Mauricia. Entonces, no, no,
1: uy,
0: no.
1: Qué rico, ese número
2: no,
1: ese
2: nosotros,
1: número me gusta con Karina.
2: Nosotros somos cuatro.
1: Uy.
2: Nosotros
1: y,
2: somos cuatro.
1: Y tú, mi amor,
2: mujeres.
1: Y tú estás en el medio.
2: No, mi amor, yo soy la mayor.
1: ¿La mayor?
2: Sí.
1: Ah, entonces tú eres la
0: mamá
1: la
0: de los pollitos.
1: De la pirámide del 4.
2: Mi hermanito, el más pequeño, tiene 11 años.
0: Por eso es que ella es la consentida. Por eso es tan consentida, Karina.
2: Somos
0: el
2: dos
0: primero
2: mujeres.
0: Primero el consentido.
2: Dos mujeres y dos hombres.
0: Uy, bien, chévere.
2: Dos mujeres y dos hombres. Karina, Ángela, José Manuel y Juan Camilo.
0: Después del cuarto compraron televisión los papás de Karina. Ahí supieron que era tener Netflix.
1: Sí.
0: Ahí supieron para
2: esa
0: que era el noticiero.
1: Esa gente se aburría con
2: una
1: con blanco y negro.
2: Hermosa familia.
1: Esa gente se aburría con a blanco y negro.
0: Uy, pero
2: una
0: sí.
2: Hermosa familia.
0: Sí, sí, sí. Uy, yo la vez pasada estaba viendo. Ustedes conocen a Farruko, ¿no?
1: Sí, claro.
0: Claro, el cantante de música.
1: El cantante.
0: El cantante de música urbana, y la vez pasada estaba viendo la familia del man, voy a buscarla aquí en Instagram, porque el man publicó una foto, el man tiene como 8 hijos, yo no sabía.
2: 8.
0: 8.
1: Pero eso no es nada, eso no es nada, Diomedes que tiene como 50 y pico, Y hay un señor que se llama Aníbal Velázquez. Él canta música costeña, música tropical, música costeña.
2: Es Aníbal Velázquez, no, el papá de Nelson Velázquez, que tuvo 90 y piola de hijos.
1: Es correcto.
0: También.
1: ¿Cuántos tiene?
2: 92, creo que 92 o 94.
0: Oiga, me dice Malumita aquí que hay un eco, por ahí tendrán un retorno ustedes muy fuerte.
1: ¿Seré yo, maestro?
0: Mire a ver.
1: ¿Será?
0: Yo creo. Ahora sí. Gracias,
2: caballo. Que no siempre es Karina.
0: Muy bien, Cari, muy bien. No, Cari, ya.
2: Señor, buenas. A los ojos.
0: Oiga, que hable Colombia, ¿qué dicen por acá? Hola.
5: A ver, 5858 quiere decir que estoy pendiente, que estoy atenta, que estoy alerto aquí a cualquier novedad que pase aquí en el perímetro que estoy cuidando. Que no me duermo, quiere decir a que no me duermo con Tropicana. Después de medianoche sí, a dormir. Karina, mi amor.
2: Mi vida.
5: Bendiciones, cosita bella.
2: ¿Cómo estás?
0: No, Karina, de trasnochar a todo el mundo en la que no me duermo. ¿Qué dicen por acá? Hola, Colombia.
11: Juan Freddy, aquí en Villado. ¿Cuál es el afán? Yo tengo siete hijos y no me quedo.
0: ¿Siete hijos?
11: ¿Y con el que va a ser con Karina? Mejor dicho, el 8, el octavo.
2: Oiga, ¿cómo?
0: 7 hijos, imagínese usted eso.
2: 7 son.
1: Wow, pero en este tiempo no se puede tener ni siquiera 2 pelados.
0: No, ya con uno no sabe si vender. No, mentira. No. A ver por aquí qué dicen.
5: Eso lo diferencian es por el papá. Cada uno tiene el papá diferente.
0: Uy, pero
2: no le digo que por el apellido. Hijos.
0: Y lo que hablábamos ayer, porque ayer en A Que No Me Duermo hablamos también de eso, ¿no? Una mujer que tenía hijos con diferentes hombres para tener la cuota de alimentos y vivir de eso.
1: Pero lo que pasa, Freddy, que un hijo no amarra padre, pero un hijo se amarra una mujer.
0: A la
1: por
0: mujer
1: eso
0: sí
1: es
0: le
1: que
0: toca,
1: el señor
0: sí.
1: Anda por ahí de pipi flojo, haciendo pelado a diestra y siniestra, pero ya las mujeres tienen que cogerla suave.
0: Claro, una mujer con 7 hijos, uy, le tocó criar toda la vida.
1: Correcto, imagínate.
0: Toda la vida. ¿Qué dicen por acá?
12: Buenas noches desde Ontario, Canadá. Saludos.
0: La gente que está fuera de Colombia también se reporta hasta ahora. Colombia, dilo.
5: Karina, mi amor, yo creo que sepas que tus ojos son 2 luceros, pícaros y ladrones. El izquierdo roba amores y el derecho corazones.
2: Ay,
5: Ángel bello.
0: Uy,
2: mi amor,
0: qué
2: vea.
0: Palabrería. Hoy en día, un hombre
1: le compro esa labia.
0: Un hombre que hable así, ¿levanta a una mujer o no?
1: No, hombre, no.
0: Yo no creo, no. ¿Cierto?
1: No, pero a las mujeres sí. Ya no les gusta esa vaina.
0: ¿Sí?
2: Sí.
1: A las mujeres no les gusta esa vaina.
2: ¿Quién dijo que no?
1: A las mujeres les gustan los hombres directos.
0: ¿Será? ¿Los hombres con plata?
2: Es
1: sí, pero con plata.
0: Con plata, claro.
1: Mami, eso venga para acá que le voy a comprar
2: haciendo,
1: esto.
2: Lo que le está haciendo es ser directo.
0: Para salir con Karina, ¿qué nos rebaja Karina? Es decir, que tenga carro, que no viva con los papás, que tenga un buen trabajo. Sí, vive con los papás, paila.
2: Dependiendo de la situación.
0: Ah, no, hombre, pero de verdad algo que usted no rebaje, no sé.
1: O sea, las mujeres son una vaina jodida y nadie las entiende. Nadie las entiende porque resulta que no le gustan los hombres que iban con la mamá, pero sí le gustan los manes que iban con la mujer. Oh.
2: No, señor, eso no siempre se ve así.
1: Son incomprensibles las mujeres. Y tú eres
2: no,
1: y tú
2: y
1: también
2: es
1: estás
2: por culpa de los manes. Todo no es por culpa de las mujeres.
1: No, a ti no te gusta el man, a ti no te gusto yo porque vivo con mi mamá. Y a ti tampoco, pero sí te gustan los manes que tengan mujer.
2: No, me gusta. ¿Quién ha dicho eso? Nunca en mi vida.
1: Usted me lo dijo a mí.
2: Párese, mijo, en la raya, pero a mí nunca me gustan esos.
0: ¿Ustedes serían capaces de ser amantes de alguien o no?
1: Yo sí.
2: No.
0: Rico. Yo también.
2: No, yo no.
1: No, no hay celos, no hay cachos.
2: Si no es para mí, ¿para qué lo voy a compartir con otra? No.
1: Amantes, seamos amantes.
2: Sobrado, mi amor. No, a mí como sobrado no me llegue, no.
0: Uno amante, uno sabe a qué se atiene. Uno sabe para qué va.
2: Por
0: y uno
2: eso,
0: dice, uy, nunca me van a poner cachos porque ya me los están poniendo de una. Yo soy el amante que me busque cuando quiere el tirintintín
2: no,
0: y ya.
2: No. Yo con eso no estoy de acuerdo. ¿Cuál que amante es amante?
1: Novios con derecho no sufren de despecho, mi amor.
0: ¿Ustedes saben a cuántas personas en la cara le presentan el amante y no se dan cuenta?
1: Es correcto.
0: Uy, hay muchas.
1: Ay, y en estos días tú no dijiste...
2: Bueno,
1: no sé si lo dijiste tú o lo dijo Karina, que fulanito de tal fue a un restaurante... Y en ese restaurante se encontró a la ex y la ex estaba con un man, algo así, una historia así.
2: Mor, no, ¿usted dónde leyó eso?
1: Yo creo que fue Freddy.
0: Creo que no me acuerdo, en un restaurante.
2: Mor, vaya. Sí. No, Mor, usted le
1: estaba como
2: muy
1: en un
2: verde.
1: Restaurante y resulta que el mesero, el mozo, era el que lo estaba atendiendo. Algo así. Estaba.
0: Oiga, váyanse preparando porque hoy en la noche vamos a jugar Stop.
2: ¿Stop?
0: Sí, hoy vamos a jugar Stop. Para que lo sepan y para que los oyentes estén preparados.
1: Después que no vayamos a jugar una vaina que Karina salió e inventó. Bueno, ella se inventó.
0: Y el que pierda,
1: algo
0: aprenda.
1: Que tenga, es que una palabra que no tenga la letra S.
0: Normal. Uy, eso ya sí nos puso a sudar a todos.
2: Vea la palabra normal. No,
1: Karina,
2: tiene
1: tú
2: ese.
1: Sí tienes vainas en esta vida.
2: Ajá. Caballo no tiene S.
0: Caballo no tiene S.
1: Bueno, dale, otra palabra.
2: Televisor no tiene.
1: No, hombre, qué.
0: ¿Cómo? No, televisor con
1: no,
0: Z.
2: Micrófono. Micrófono no tiene S. Oreja no tiene S.
0: Y pero arrancamos. No, Karina, caballo, Freddy. Empezamos. Palabras que no tengan S.
1: Dedo. Tropicana.
0: ¿Voy yo?
2: ¿Qué sigue?
0: Listo. Reloj.
2: Cámara.
1: Betplay.
0: Chiflido.
2: Luz.
1: Antena.
0: Luna.
2: Celular.
1: Micrófono.
0: Remate.
2: Computador.
1: Audífono.
0: Semana. Ah, no, semana ahí tiene perdida.
13: ¿Cómo le van a poner? Dice que Karol G, Karol G. Si hubieran puesto al menos Karol Gina.
0: Karol Gina, sí, señor. Por acá, ¿qué dice? Noticias de voz.
14: Muy buenas noches, parceros. Yo escucho Tropicana. ¿A qué no me duermo esta noche? Porque es la más bacana. Aquí estamos 5-8. Un beso para Karina. Un abrazo para Freddy y sus colegas, que estamos muertos de la risa.
1: ¡Epa! Eso. Casi que se embolata, pero sacó la vaina adelante. ¡Muy bien!
2: Saludo especial para los oyentes de Tropicana, que en esta noche están con la energía bacana. Saludo desde Medellín. Y yo no sé de trova, pero cuando quieren.
0: Se estrelló la moto.
1: Pero como te descuides, el caballo te da con el palo de la escoba.
0: Pero muy bien, Karina. Muy bien. Esa es la actitud para arrancar el programa. ¿Qué dice por acá, Colombia?
15: Yo no soy costeño, yo soy de Bogotá, pero estoy muy contento porque mi selección le dio a esos carimundá.
1: Papi, ¿qué? Cambia de jíbaro, que la vaina.
0: Ay, Dios mío, Colombia, grítalo. Uy, ¿eso qué es? ¡Woo! ¡Woo! Chaca, chaca, chaca, chaca, chaca. Dios mío, la gente hizo loqueras. ¡Grítalo, Colombia!
16: Sí, yo aclaro, los 7 hijos son 4 con una y 3 con la otra. Son 2 mamás. Pero igualmente, ya mis hijos están grandes, 35 años, 28 años, 26 años, 10, 20 años, 16, 12 y 5.
1: No, oye,
16: grande. 7, que cumple ya mañana. No, son 4 con la, 3 con la primera y 4 con la segunda.
2: Le voy a decir los
16: y ahí todos han saliendo adelante, gracias a Dios. Y sigo con ellos, sigo con mis hijos, pendiente de mis hijos. Entonces, ya en esta época no se puede tener toda esa cantidad, porque mejor dicho, prefieren adoptar un animalito. Prefieren hacerlo que no
0: tener hijos. Adoptar un animalito.
2: Les voy a decir una cosa.
0: Preño, es como el mundial.
2: El oyente está en lo incorrecto. Los 4 son con la misma.
0: Oiga, Karina. Ay, Dios mío, ¿a quién le dicen?
2: Pues si es en serio, los 4 son con la misma.
1: ¿Y el, y el repechaje también con la misma?
0: ¡Cántalo, con Colombia! La
2: todos son con la misma.
17: Karina, mi amor, tú no sabes trobar. Ay, no. Pero con esa cara de ángel, todas las vas a ganar.
0: ¡Epa! Uy, la gente sabe. La gente le mete a la vaina. A ver qué dicen
1: no
0: por acá.
1: Confíen. Ojos vemos, corazones no sabemos.
18: Hola, muy buenas noches. Aquí desde la ciudad de Acacías, en el departamento del Meta, con Miguel Díaz. Un saludo muy especial a todos los de Tropicana Colombia. Aquí siempre los escuchamos en la parte hermosa de Colombia, la llanura. Solidaridad con todas las familias, personas, hermanos del país de Venezuela. Hay que tener siempre solidaridad con ellos y recordar lo que nos pasó en la pandemia. Ser generosos, buenas personas, para cuando podemos colaborar, ayudar a las demás personas. Como seres humanos venimos a la vida, al mundo, a ser excelentes, excelentes seres humanos. Así que un abrazo grande a toda Colombia y una solidaridad y un cariño y un aprecio muy grande por nuestros hermanos venezolanos. Tropicana, la más bacana. Muchas gracias.
1: Eso, eso, qué bueno.
0: Eso es Colombia, me encanta. Bacán, todos somos uno. Dilo, Colombia, por acá.
17: Caballito, vete a trabajar, porque con la cría que va a esperar, ahora los pañales no te van a alcanzar.
1: Oye, me manda a trabajar, ¿y qué estoy haciendo? Trabajando.
0: Te toca irse a trabajar, caballito. ¿Qué dicen por acá?
14: Karina, te felicito. Usted trova muy bonito. Aquí estamos contrapunteando. Tiene un buen corazoncito. Un abrazo para Freddy. ¿Qué? Que a mí también me hace reír. Karina, trova bonito. La que a mí me hace feliz.
1: Ah, Bain, el man se rebuscó. Yo pensé que sí en Bogotá, pero se rebuscó muy bien, mi hermanito.
0: Gente le
1: se va para Bogotá.
2: Me parece muy difícil eso.
0: Eso, la gente trovando. Mande su trovita, 310-206-3302. Vamos a alegrarlos porque en medio de tanta vaina hay que ponerle una sonrisa a la vida.
1: ¿Qué es más difícil?
2: ¿Qué?
1: ¿Qué es más difícil, trovar o versear?
2: Eso no es como la misma.
0: No es como lo mismo, sino tono. En diferente cosa, ¿no?
2: Lo mismo, pero diferente.
1: Lo mismo, pero diferente.
0: Lo mismo, pero como con diferente ritmo.
2: Sí, pero la misma vaina.
1: ¡Ay! Lo digo.
0: ¿Qué le pasó?
1: ¡Qué Karina la voy a coger!
0: ¿Cómo?
1: Me la voy
2: como
1: a llevar.
2: Como si fuera una ballena.
0: Me la voy a comer. No, hombre.
1: Me la voy a comer por allá.
0: Cántalo, Colombia.
17: Que no adivinan quién llegó. Llegó el novio de Karina. El novio de Karina. Que estaba muy cabreado con Caballito, porque Caballito me le quiere hacer la vuelta a mi Karina.
1: Como se descuide, me le llevo las Karinas para mi casa.
0: Ustedes no han saludado a un amigo que está acá. Yo lo estoy viendo de frente y le dicen Maluma. Quiero saludar al compadre que se está riendo hasta ahora. Que muchos hombres lo siguen, debe ser muy marica. No.
2: Un beso para Malumita, que está aquí en Tropicana, pegado el computador, pero con energía bacana. Un abrazo para ustedes desde aquí de Medellín. Conéctense a Tropicana, que nos vamos hasta el fin.
1: Eso es puro ChatGPT, puro ChatGPT.
2: ChatGPT
1: era. Ella hizo una trova. Ella hizo una trova.
0: ¡Que la cante, Colombia!
17: Un saludo a Malumita de allá desde los estudios. No tiene más escondido que un pollo pasando hambre. Y sáquenlo de ese guacal que lo tienen ahí escondido. Póngalo si quiere hablar para que salude a todo el mundo.
1: Si quiere hablar, para que
0: Paloma,
1: salude,
0: si quiere hablar, le tocan trova. Eso sí, hágale.
19: Un saludo para los oyentes de la emisora bacana. Saludo para toda la gente que nos verá también mañana. Saludo para Caballito, para Freddy, para Karina. Se los digo, hoy es en este día que vamos a estar mañana aquí también en Tropicana. La mamá.
0: No, hermano. No.
1: Malumita se embolató. Y nadie lo pudo salvar. Mejor quédate allá, Malumita, para que la transmisión no se
0: vaya. No. ¿Qué le pasa a mi compadre que no pudo cantar? ¿Será que el bebé que tiene le ha tenido que comprar? Yo saludo al Caballito, que los hombres me lo saluden. Ya ustedes saben que a él le gusta que lo enchufe. No,
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0: Uy.
2: Que pongan mucha atención al caballito que era.
0: ¿Qué es esto? Escuchemos a Colombia, ¿qué dicen?
14: Buenas noches, Karina sabe trobar. Así con esta voz tan linda, también sabe improvisar. Porque Karina, Tropicana, yo sé que les va a ganar.
1: Lo digo de corazón y lo voy a repetir. Cuando me vaya a Medellín, yo me la voy a encontrar. A su casa voy a ir y la voy a moblar, porque ese no espacio digo. Ella yo me la voy a aclarar.
2: ¡No! ¡Eso no rima!
0: Es que la voy a moblar, ya le va a meter plata a la casa, Karina.
20: 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Yo escucho que no me duermo con Freddy el caballo. Y si de pronto me quedo dormido, yo tengo sueños prohibidos con Karina.
2: ¿Qué?
0: ¡Ahora vamos a trobar! Todo el mundo está feliz. Cuando llegue el sábado nos va a culiar Portugal. No, digan eso, hombre.
2: Con esta ay, noche hombre, tan linda.
1: Karina, otra.
2: ¿Qué? ¿Qué dijo, caballo?
0: ¿Otra? Le frenó la trova.
2: Con esta noche tan linda nos va a tocar coger otra ruta. Porque si esto no funciona, los tres son muchos hijos.
0: ¡No, hombre! Mande la trovita a través del 310-206-3302.
2: Qué vergüenza, nos perdonarán todos los paisas que saben trobar súper guau, pero.
0: ¿Qué dicen por acá?
21: El que trobó mal ahorita. Ay, papito, ese se va a soñar con el caballo, no con Karina.
0: Trovitas hasta ahora, noticias de voz, 310-206-3302.
22: Ay, el pobre caballito, no le alcanza pa' unos pañales, pero si dice que a Karina la casa la va a moblar, lo que tiene es que seguir trasnochando y ganar plata a ventia, si a Karina un tinto él la quiere invitar, porque no le alcanza pa' el tinto ni siquiera pa' pagar.
0: O sea, como embolatado. Eso está como ahí muy embolatadito.
1: Bueno, pero tiene razón, porque bastante embolatado sí estoy.
0: Sí, bastante. ¿Qué dicen por acá?
14: Karina fuera conmigo a improvisar. Ahí en Medellín y también
0: Man,
14: en
0: Barranquilla.
14: Yo sé que Tropicana la buscaría para que ella cantara de noche y de día. Que
1: cójalo,
14: viva
1: cójalo.
14: Karina. Ahí en Tropicana. ¡Ay, mucho gusto!
0: Se van a estar cantando.
1: Le está dando algo.
0: En una trotadora está.
1: Está cantando bonito.
2: Oiga, una cosa voy a decir, pa' ajá. Que le quede pa'l otro año, mm-hmm. Que si quiere conocer un hombre, les tengo aquí el más tacaño.
0: ¡Oh! ¡Uy, ya va con
2: y él se tirado. Llama Caballo, uy. Que por 60,000 pesos pone más problema, mijo, que una muchacha estrenando.
0: No, iba bien, grítalo, Colombia.
23: El caballo de Barranquilla. Le gusta la sabrosura. El Freddy de Bogotá.
0: ¡Hey!
23: La maneja con cordura. Yo siendo de todos lados. Lo digo de la tarima. A mí la que me gusta es la locutora Karina.
0: ¡Oh!
1: El
0: la
1: mejor
0: ganó,
1: hasta el
0: se
1: momento,
0: lo ganó,
1: el mejor.
0: Uy, muy bien. La gente trobando ahí en el WhatsApp 310-206-3302.
1: Karina, ¿por qué no me trobas a mí, mi amor?
0: Ya le trobó y eso le tiró. ¿Y
1: que me vuelva a trobar?
0: Karina empezó trobando y terminó como político.
2: A ver, yo miro. Dañada, ¿cierto, malo? Terrible.
0: Caballito le toca.
2: A caballo, con ese tremendo rojo. Si quiere voy lo visito y me le vuelvo un toro. Ya sabe, pues, caballito, para el día de mañana, prepárese esa oficina si quiere.
0: Comer su hermana. No. Hombre, ustedes sí cómo son. La gente está enviando sus noticias de voz. Grítalo, Colombia, ¿qué dicen?
24: Hola, buenas noches. Un saludito para el caballo en Tropicana, la más bacana. Oiga, por aquí en la calle 80, rumbo hacia la capital. Fue de un viajecito, un paseíto bien chévere, escuchando a Tropicana. Llegando a la capital. Saludos para todo en Tropicana.
1: Mi hermanito, en la buena, qué bacano. Disfrute, pásela rico. Y nada, que escuche a Tropicana. El que no escuche a Tropicana, le haga la buena, ¿no?
0: ¡Eso! Freddy, chiste, chiste, chiste. Vamos con chistecito hasta ahora.
2: ¿Qué más chiste que estas trovas que tiramos? No, no.
0: Póngale
2: no,
0: cuidado,
2: no,
0: que
2: no,
0: un man tan tacaño...
2: Caballo.
0: Se le estaba quemando la casa. Y le hizo una perdida a los bomberos.

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0: Aquí estamos, en A Que No Me Duermo, de Tropicana, 9:04. 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
0: Bueno, y como tenemos dos partidos en simultánea, otro partido inicia con Paga Todo. 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A esa hora también empieza el partido entre Turquía y Estados Unidos. 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
0: 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Hablo del primer gol de esta noche que lo hace Estados Unidos, donde lleva 1 y Turquía 0. 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
0: Dice por acá Viviana Carreño, asustó a la gente, pero ¿por qué asusté a la gente? No, para nada. Para nada, y estamos con los partidos en la noche de hoy, donde les vamos a contar todos los resultados, los goles y demás. Con Tropicana, por ahí está Caballito ya conectado con Tropicana.
6: Sí, sí, sí, yo le estaba diciendo, cántalo, cántalo, cántalo. La selección de USA ya le gana a la selección de Turquía.
0: De Turquía. Esa está buena, esa está buena. Ay, Caballito, que estábamos hablando con toda la gente de Tropicana Colombia ahorita en la desconexión.
6: Juan, ni siquiera para escucharte. Porque tengo esta vaina ahí.
0: Claro, ustedes tienen el celular ahí conectado. Sí, ni es que estamos hablando con ellos de hace cuánto no tienen final feliz. Y mucha gente
7: no
0: ahí.
7: ¿No tienen final feliz hace cuánto?
0: Mucha gente dice que hace 8 meses y yo no le creo. Que era, pero no jodas. No,
6: el trin.
0: ¿Hace un año?
6: Es el trin.
0: Sí, sí, sí, claro, no, claro, claro.
6: No, pero esa vaina no se puede.
7: No.
6: Eso no se puede así.
7: No hay como.
0: Un año. Eso es mucho a diario. Pero no, si usted tiene pareja.
7: Con razón tanto estrés, ¿usted qué va a saber?
0: ¿Usted qué dice, Malumita, ahí? Yo les voy a confesar ahí. Espere, espere, espere, deme un minuto acá.
6: Por Malú, ejemplo, pero... Karina no tiene pareja y ella el trin no le hace falta.
0: Claro, pero no hace falta, eso no. Es mantenimiento, tecnomecánica.
6: No, sí, es que por eso te estoy diciendo, ella no tiene pareja, pero ella siempre anda con el trin, o sea que el trin no le hace falta.
0: Ah, no le hace falta. Ah, sí, ya sí. Le entendí, o sea, siempre tiene.
6: Ella siempre tiene.
0: Siempre tiene. ¿Qué decía,
7: tampoco.
0: Malumita?
7: Tampoco.
8: Yo les voy a confesar algo.
0: ¿Qué pasó con el hombre?
8: No.
0: Ah,
7: uy, me asustó. ¿Qué pasó con el trin?
0: Me asustó.
8: Algo relacionado con el trin.
0: ¿Que usted ya no hace eso en la vida o qué?
8: Yo confieso que...
0: A ver, dos dramático. Años, dos pero háblelo así, dramático.
7: Hasta el matrimonio, yo hasta el matrimonio.
0: Vamos a escuchar.
6: No, pues sí, Karina.
0: Esta sí. Triste noticia. Este triste relato.
6: O sea, Maluma celibato, ¿qué?
8: Duré yo 2 años y medio.
7: ¿Cómo?
8: De castidad.
0: ¿Y por qué?
6: Le dicen Jessica Cediel.
0: Sí, eso no lo cree nadie, ¿no?
7: ¿Cómo
0: jodas?
7: Que no lo cree nadie, lo no. Tienen que empezar a creer. Yo hasta el matrimonio.
0: ¿Hasta qué?
7: Hasta el matrimonio.
6: Karina, ¿tú crees que yo nací ayer?
7: No, pues, mi amor, yo sé que usted no nació ayer, pero sí hasta el matrimonio.
6: No, y me creí la historia, me creí la
7: ¿Y
6: historia.
7: Y si no me caso ni nada, si me voy entonces hasta el hueco.
6: Lo que no se va a comer el humano, que se lo come el gusano.
7: Hay que darlo.
0: Oiga, noticias de voz hasta ahora. ¿Qué dice
6: Cántelo, cántelo, cántelo, cántelo. Bueno, cántelo.
7: Que lo cante, Freddy.
0: A ver, ¿qué pasó? ¿Qué gol?
7: Que lo cante.
0: ¿Quién hizo gol?
6: Turquay.
0: No le. Ay, le empató a Estados Unidos. Sí, uy, sí. Ese partido va a ser como de 8 goles. 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Acaba de empatar, como dice el caballito, Turquay. ¿Hasta qué?
7: Turquía.
0: No, él dice Turquay. ¿A Estados Unidos Play? ¿Cómo es que...? No.
6: Turquay a USA.
0: A USA, es verdad. 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
0: Y hoy que es jueves, les traigo un temita por acá para que hablemos.
7: ¿Qué pasó? Cuente a ver, jueves de tema.
0: Para que debatamos, ya que estamos en el último programa de esta semana y hoy se permite.
7: ¿Y de este mes?
0: Se permite todo. ¿De este mes también?
7: No. Ah, no.
6: Karina se parece a los papás del Yao, está perdida. El lunes venimos a hacer programa, hombre, y el martes también.
0: Sí, señor.
7: Pero cálmese, pues, el último jueves del mes, no estoy diciendo el último.
6: Karina se acomoda más que la bola blanca del billar, acomódate.
0: Póngale cuidado.
7: No, si es el último jueves del mes.
0: Ahora salió una aplicación.
6: Te amo.
0: Ahora salió una aplicación que se llama el Uber Sex.
7: ¿Qué?
0: El Uber Sex.
7: No, ¿en serio?
0: Se lo juro.
7: Esperé, estaba descargando aplicación.
0: Algunos conductores aseguran que existe una modalidad informal conocida como Uber Sex en las que trasladan a parejas o adultos que buscan prolongar momentos íntimos durante sus recorridos. Según testimonio, la clave del servicio es la discreción, la confianza y el anonimato entre las partes. Es decir, sistemas de aplicación en carro donde usted puede tener intimidad con su pareja.
7: No.
0: Y usted contrata el servicio solo para eso. Yo quiero saber y quiero preguntarle a toda la gente que está en Tropicana, Colombia, si eso existe en Colombia.
6: O a tanto cuidar el carro para que ahora le hayan legalizado el talco a la gente en el carro, pues.
0: De pronto.
7: Pero se le jala para otro y el otro no es nada suyo, entonces no, sigue normal.
0: Pero le salan uno el carro.
7: Eso yo no creo en esa de la tal salada.
0: ¿Será que no? Dijeron por ahí que una monedita de 1000 debajo de la silla.
7: Debajo de la nalga de la otra.
0: Pero yo sí quiero saber si existe en Colombia.
7: Voy a poner Uber Sex.
0: A ver qué dicen por acá, noticas de voz.
9: No, Karinita, ¿cómo que hasta el matrimonio? No. Eso no aguanta así, pues. Oiga.
7: ¿Cómo que no?
9: Son mínimo a los 15 días es la labia que le he echado y ya va conmigo.
7: No, oigan a este bandido.
9: Que lo coma mi gusano.
7: ¿Qué le pasa?
9: No, eso no.
0: A ver qué dicen por acá, dilo, Colombia.
10: No, mijo, eso no. Eso es una salada efectiva. Efectiva.
0: A ver qué dicen por acá. Ah, pero yo quiero saber si existe eso en Colombia. ¿Qué dice?
11: Eso ya no es tendencia, hombre, Freddy. Eso es diversex, otosex, árbolsex, pastosex, montesex, mejor dicho. Si se descuida Karinita, también montesex.
7: Tropisex.
0: Pero yo quiero saber si hay algún servicio de verdad, aplicación que diga, sí, yo presto el carro para eso. Yo presto mi taxi para eso y vale
7: tanto.
0: Yo
7: he visto que publican acá, por ejemplo, en Medellín,
0: ¿sí?,
7: los buses sex.
6: Joder, en Medellín hay de todo, oye.
7: Sí, pero no se llaman buses.
6: Yo
7: sex,
6: me le quito el sombrero
7: buses
6: a los paisas. Los paisas son los número uno en emprendimiento. Esa gente, ¿cómo será que los paisas son tan bravos que le sacan plato a un peñón ahí colgado? El peñón de Guatapé. Los paisas nos quitan. Yo me le quito el sombrero a los paisas. ¡Viva los paisas!
0: Le sacaron plata, sí, eso es verdad.
7: Hablando del peñón de Guatapé, este fin de semana voy a estar presentando las fiestas por allá.
0: Oigan, uy, qué chévere.
7: Párenle bolas, pues acá hay un
0: pasó?
7: Bus.
0: ¿Qué pasó? Sí.
7: Bueno, hay varios buses de esa empresa, de una empresa que da como ese tipo de servicios. Entonces usted contrata el bus, sea para tener sexo, sea para despedida soltera, sea para, no sé, aniversario, lo que quiera celebrar, ¿cierto?
0: Sí.
7: Usted mira cómo lo contrata y el bus va andando por la ciudad, fium, fium, fium, está todo de negrito, todo tapadito.
6: Ah, no, pero nosotros, ya nosotros le ganamos a ese bus.
7: De adentro se ve para afuera, pero de afuera no se ve para adentro.
6: Karina, si aquí en Barranquilla ya hubo esa
0: allá
6: vaina,
0: una
6: se
0: chiva, ¿no?
6: Las chivas.
0: Las chivas.
7: No, porque las acá chivas, no son sí. Chivas, son buses. Chivas una cosa y buses otra.
6: Pero por eso, pero aquí le hicieron en las chivas.
0: Claro, bueno, en las chivas.
6: ¿Tú te acuerdas, Freddy?
0: Sí, claro, yo vi esa noticia.
7: Oiga, pues, sí, el bus tiene todo esto de negro, se ve de afuera, perdón, de adentro se ve para afuera, pero de afuera no se ve para adentro. Y tienen adentro de todo, toda una pinta.
0: Sí, pero bueno, la vaina es que un bus.
7: Y el bus va en su recorrido y los manes en su recorrido.
0: Por eso le digo, pero en un bus tienen que ser varias parejas, ¿no?
7: No, si usted quiere contratarlo, pues usted.
0: No, pero usted, ¿para qué quiere un bus semejante vaina para una sola?
6: No, eso, ahí tiene que ser un orgipiñate.
7: En claro. Pleno taco, en pleno taco, en pleno trancón, pan.
6: Y la gente así baja. La gente
7: ellos
6: baja.
7: Ellos mirando todo y la baja, gente sin saber
6: el
7: qué.
6: El vidrio para botar un papelito y escucha el pocotón de gente aplaudiendo.
0: No. A ver, ¡bravo! Qué dice por acá. Notas de voz, 310-206-3302.
12: Caballo, Rolito. Paisita hermosa, ricura, hermosota. Besote, mi amorzote.
7: Gracias,
12: mi amor. De Barranquilla, Vio Cava. Mato de hablar claro, esa vaina no aguanta. Esos manes haciendo lo que están haciendo allá y uno viendo y todo, y uno también queda en las mismas. ¿Y quién no los va a quitar? Aguanta.
0: ¿Qué tal el man que hay? Claro.
6: Papi, de pronto un mal disparo, ¡pra! Y te cae en la oreja.
0: Noticas de voz hasta ahora, cuéntenos la experiencia de pronto. Si usted conoce alguna aplicación, algún tipo de servicio de aplicación que haga esto, el Uber Sex, que nos mande notica de voz para saber tarifas. O si alguien dice, no, si yo presto mi carro para esto y vale tanto, de una. ¿Qué dicen?
13: Hay gente, hay usuarios que se ponen de acuerdo con uno para cumplir alguna fantasía. Pero eso es cuadradito, habladito ya. Pero de que haya un servicio así como tal, no. Hay gente que tiene su fantasía y todo, y a veces lo hacen sin permiso de uno y tal, pero un servicio así, tal de así, no. Uy, no,
0: pero
13: no,
0: si usted está en su carro, si usted está en su amarillito, en su propio amarillito, en su carro de aplicación, y ve una pareja haciendo eso, uy, ¿qué?
6: Freddy, y es que también yo me imagino al conductor. O sea, yo no me prestaría para esa vaina. Tú te puedes imaginar uno ahí todo como, paraguayo sin ni siquiera poder ni mirar.
7: Le pondrían al tropiamarillito como en pandemia, bueno, o al Uber o lo que sea. Le pondrían una tablita aquí atrás para que divida los asientos de atrás.
6: Ah, ¿te acuerdas, Cari? El taxi que nos tocó, algo así.
0: Claro, que tenía el vidrio.
7: Sí, nos toca.
0: A usted les tocó, ¿cómo? Cuenten esa historia. Escuchen este dramático momento.
7: Nos tocó el taxi con la ventanita buena.
6: Ambos.
7: Ambos taxi, ¿cierto?
6: Sí, sí, sí.
7: Eso era el destino intentando decir algo, caballito.
6: Oye, yo sí fui pendejo. No te cogiste, te pegué un mordisco en esa boca que tú tienes ahí. Pero bueno.
0: A ver qué dicen por acá, noticas de vos.
14: Compadre, sí, eso es real, eso es una salada segura. Nosotros hicimos una en el carro, en la camioneta, y compadre, y a los 3 días nos estrellamos.
0: Que estos 3 días
7: se fueron de estrellar.
0: Ay, no sea así.
6: Papi, más salado que un pan de sal.
0: Dios mío, si algún servicio de aplicación presta este servicio, que nos cuente a través del 310-206-3302.
7: Vea, le averigüé con ChatGPT.
0: ¿Qué pasó? ¿Qué dice?
7: Y me dice, no existe puntualmente, pero existen aplicaciones de cita, a veces denominadas sensacionalmente como el Uber de las citas o el Uber de los escorts en años pasados como Olala, no sé si se dice así, en su momento, que facilitan encuentros, pero son servicios distintos a las plataformas de transporte.
0: Vea, pues, noticas de vos.
14: Compadre, caballito, Freddy, Karina, abracitos. Sí,
7: mi amor.
14: Una vuelta en Barranquilla, compadre, y le presté el carro a mi hermano. pero se fue a hacer cosas que no tenía que hacer entre el carro, y a los 3 días me estrellé yo, compadre. No,
0: ¿este fue el que nos contó ahorita?
6: Sí, ese.
0: Amores, ¿sí? ¿Ese fue el mismo?
7: Sí, dicen por acá, a veces utilizan las aplicaciones para referirse a una comercialización de servicios sexuales aprovechando la infraestructura de vehículos privados, pero no es un servicio real ni legal. Asociado a las plataformas. Hay muchas personas que lo han utilizado en diferentes ciudades, pero es bajo consentimiento de conductor y usuario.
6: Ah, ok, listo, bien. O sea, le ponen el nombre atrevidamente, pero esa vaina no tiene nada que ver.
0: Ajá. Sí, claro, eso no es legal, obviamente. Eso tiene que ser bajo cuerda.
7: Como usted pedir un
0: pero la vaina es, ¿uno cómo pide eso? O sea,
7: uno le dice y le dice, ve amor, le voy a hablar con sinceridad. Es que yo tengo una fantasía. Entonces,
6: mire cómo habla con propiedad. Mira cómo habla con propiedad.
7: Entonces, mi amor, nos hace el recorrido y mientras que tú vas manejando, nosotros atrás también vamos manejando.
0: Y a Karina le dicen, claro, eso lo vale 350. Amor, paga.
7: Amor, tú tienes el control.
6: Esa vaina no sirve para un mes de comida, así que me haces el favor y esa fantasía que se te vaya quitando.
0: Un mes de comida. ¿Qué dicen por acá?
7: Tropicana, pero si fuera la moza con ella,
6: hombre.
7: Sí,
6: gran, eso sí.
15: Si me van a... Hola, Tropicana, muy buenas noches, hombre. Si me van a pegar a ese salado en el carro, pues lógico que el carro se va a salar. Entonces, es mejor que no. Buenas noches, Tropicana, la más bacana.
6: Reisinho, yo creo que la gente todavía no ha entendido. O sea, lo que nosotros estamos tratando de preguntarles a ustedes es que si han hecho ese servicio, alguien se les ha acercado y les ha dicho, les ha propuesto, venga, usted será posible que en su vehículo nosotros tengamos relaciones y usted va andando en su carro y yo le voy a pagar por ese servicio. A usted se lo han propuesto, usted lo ha hecho.
7: Le pone un trapito al retrovisor y una sábana atrás para que no pasen como mayor cosa.
6: No, es que tú te puedes imaginar cuando estén aplaudiendo ahí, el señor manejando se desconcentra, se puede hasta estrellar.
7: No, ¿y por qué se va a desconcentrar? Que ponga unos audífonos, que le ponga esa música. No, caballo, pues sí. No haga así, cochino.
0: ¿Qué hizo caballo? Que eso no, yo todo.
7: Nada. Como, pues,
6: como perro tomando agua en una coca rota.
0: Pero vea, pues, de pronto si hay gente de verdad que preste su carro para eso.
7: Bueno, ¿ustedes se atreverían si tuvieran esa fantasía o si les...
6: No, porque después el carro me queda como el pantaloncillo de Aquaman.
0: Yo ya cumplí mi fantasía en el carro así. Uy, muchas veces.
6: ¿Viste, Freddy? Con razón se te dañó. Tú eres una vaina jodida.
0: Con razón lo tengo ahí aparcado.
7: Pero venga, si llega una persona hoy, precisamente, puntualmente, y les dice, mi amor, sí o sí quiero esta fantasía, o sea, muero, pero quiero que sean un carro de transporte, o sea, tal.
0: Y que lo vea uno el conductor y todo, ¿no?
7: Sí, o sea...
0: Eso es un fetiche. No, yo sí voy para eso. Lejos.
6: Digo, no, pero no, imagínate, ¿cómo? Que me vayan a ver la nalga ahí.
0: Sin cucos y sin casco, ¿cómo es que
7: dice? Noche no se ve.
0: ¿Qué dicen por acá, noticas de vos?
16: A mí un día se me subieron unos de chapinero a cedritos y me ofrecieron lo que yo les pidiera por dejarlos tener relaciones en la parte de atrás. Pero no, el carro en la oficina y eso se respeta. Tropicana la más bacana.
0: Vea, pues.
7: Entonces, por ejemplo, los moteles se salan.
6: Los moteles están hechos para eso.
7: Pero entonces no se les daña, pues, o sea,
6: pero
7: no,
6: bueno, si los moteles se salan, el piso queda más salado y resbaloso.
0: No, loticas de vos.
17: No, aplicaciones como tal para ese servicio no hay. La gente lo que hace es por escribir ahí por las de plataformas de transporte. Para escribir servicios raros, a veces que para que compren cosas ilegales, a veces para que se tomen fotos, a veces para hacer sus cochinadas, eso es lo que escriben ahí. Pero como tal no hay aplicación.
0: Vea, pues, manda noticas de voz. Escuchemos a Colombia, ¿qué dicen? Dilo por acá.
18: Buenas noches, Tropicanas, muchachos. Freddy.
0: Yo.
18: No, tenía 2 días que no me reportaba. Caballo, Karinita.
7: ¿Qué va montado este hombre?
18: Ahí tiene. Pues en InDriver sí sale el servicio aquí. De hecho, solo dice llámame o llamarme. Y está el número. Pero se identifica porque tienen, colocan el punto de recogida donde el, si el punto es de recorrida, donde van a entregar ahí mismo, el mismo punto, y coloquen llámenme. Y eso ya uno lo reconoce que son servicios que piden es para eso. Pero la diferencia es que son puras locas.
0: ¿Sí lo entendieron?
6: O es sea, decir, locas, bueno, tiene dos connotaciones. Locas de mujeres locas, que les hace falta un tornillo. O locas que son...
0: Es que les hace falta un tornillo.
7: O los, locas los de las que tienen el tornillo.
0: O de las que tienen los dos con tornillo, más bien, sí.
6: O de pronto pueden ser los homosexuales, los gays. Bueno, igual en todos modos hay que meterles el tornillo.
0: Pero si vieron, cómo es la trampa. Es decir, colocan el servicio...
7: Lo ponen el mismo punto de llegada, de salida y de llegada.
0: De llegada y dicen, llámeme.
6: No, pero qué chévere, la llegada es llegando. Llegando es llegando.
0: ¿Qué dicen por aquí, noticias de voz?
19: ¿Qué dice Tropicana? Trabajando en plataforma. Sí, a mí me pasó una vez. Estaba con los borrachitos. Y empezaron a darse cariño ahí. Y de ahí ya me dijeron que me pagaban, pero que los llevé hasta un municipio que queda por acá cerca, Paz. Y claro, los desgraciados empezaron a darle allá. Y yo miraba esas nalgas de acá por el retrovisor.
7: Ay, no.
19: Como si llegué. Ya estaba que les pasaba atrás. Y sí, paga. Y pagan bien.
0: La gente paga por ese servicio, vea pues.
6: No, y no solamente eso. Aquí se armó una vez un chicharrón grasoso y peludo, compañeros, porque resulta que se les ha metido la grandiosa y dichosa idea de grabar una película no por ahí en una estación de bomberos. Ahí
7: ¿y usted
6: en
7: qué hacía
6: Colombia.
7: Viendo la película?
6: Sí, yo me la vi. Es más, ahorita te lo voy a pasar si tú quieres.
7: No, gracias.
6: Bueno, la vaina fue que se viralizó, fue un éxito, la muchacha muy querida, ella muy linda. Y le han mochado la cabeza al director de los bomberos de ahí de Puerto Colombia porque dejó hacer esa vaina ahí. Y no solamente eso, sino que también las chivas desde Puerto Colombia a Barranquilla, de Barranquilla a Puerto Colombia, y a veces vía al mar. Pero eso se viralizó, eso aquí era una epidemia y un montón de planetas, unos bollitos que uno dice, no, oye, estas pelas que ve. Pero sí.
0: A ver qué dicen por acá de Colombia.
20: Compadre, caballito. Freddy, Karina, ahora sí.
0: Ah, ese fue el que nos tiró ahorita la notica de voz. Me está mandando unos videos, pero no los quiero ver. A ver qué dicen por acá.
7: Ahora los videos.
21: Acá en el driver lo ponen en Teatrón, donde se la pasa caballito. De Teatrón para Teatrón. Y su número de telefónico en la parte de abajo.
6: Me voy para Teatrón.
0: Ay, ¿cómo, caballo?
6: Ey, pero tú no sabes qué. Aquí, bueno, como yo no sabía, yo me puse a investigar y aquí en Barranquilla hay una vaina parecida a Teatrón. Y se arman unas rumbas de padre y señor mío.
7: O sea, ¿pasaste la fiesta ya?
6: No, es más, yo tengo ganas de ir porque allá también van en britas, van en briris. ¿Sí? Sí, van en britas y va gente hétero. Y en la recocha y tal, terminas entrompándote con el bollito.
7: ¿Cuándo va el lunes?
0: ¿En serio? Sí, es que cuando va el lunes.
6: No. Si de pronto el sábado.
7: No, el sábado no, necesitamos que esté en el programa para que pueda ir mientras que estamos en el programa.
6: No, queda.
0: A ver qué dicen por acá, Colombia.
22: El caballito de acá, aquí de Barranquilla, o el driver. Pero Karina se parece a mí, a Califa.
6: Sí. En todo el sentido de la palabra se parece, ¿oíste?
0: Karina Califa, dicen por acá. Sí. ¿Qué dicen?
23: Hola, parceros, buenas noches. Sí, parceritos, aquí en Villavicencio Meta pasó aquí en la calle Discoteca el 7 de agosto. Nos llamaron ahí el taxi de una plataforma y resulta que el hermano pagó ahí para que le dejáramos hacer el amor ahí en el taxi. Y eso le daban como a rata y a cajón que no cierra. Yo era nomás ahí, vea, hijo, le daban como a rata. Chimba, bacano.
0: Es que chimba, bacano.
6: Le dieron más bolillo que policía dándole un ratero.
0: Dios mío, ¿qué dicen?
21: Hágale, caballito, vaya, se entrompa por allá con el osito.
0: La gente metiéndose en su película, hola.
22: El caballito de acá, aquí de Barranquilla, o el driver. Pero Karina se parece a mí, a Califa.
0: Ah, se fue el que mandó ahorita el señor. A ver por aquí qué dicen. Hola, Tropicana.
24: Freddy, Karina, caballito, buenas noches. Karinita, mi vida, mi cielo, mi amor. Esos servicios, Freddy, normal hoy en día. Dicen ustedes, yo cobré 300 mil pesos por, media hora que duró el recorrido. Aunque en un tropio amarillito, normal. Pues eso uno ve ahí cositas, pero. Después uno le dice al man que si necesita ayuda, porque lo ve uno como incómodo. Pero no.
7: Hagan el favor y no se presten para esas cosas.
24: Se empañan esos vidrios y... Ya hágale, papi, ya.
0: Pero mi pregunta, eso es en el recorrido, ¿cierto?
7: Yo quisiera.
6: Sí, en el recorrido.
7: Yo quisiera así como Rose.
6: También, mi amor, venga que se le
0: quisieras, tiene. Tú quisieras.
7: Como Rose y como aquel en el Titanic cuando subieron al carro.
6: ¿Cómo así? ¿Cuál Titanic? ¿A ti te gustaría en la proa?
0: ¿Qué dicen por acá?
7: Sí, me encanta.
1: Tropicana, Tropicana, la más bacana. Oiga, pero eso es cero emprendimiento. Claro, uno cobra por ahí 300 barras. Con dos Pokémones que desbaraten al día son 600. No.
6: Los Pokémones.
0: Pokémones que desbaraten.
7: Pero, no se presten para esas cosas, muchachos.
0: Pero vea qué vaina tan rentable, Karina.
6: Falta la gente de Cali, Media horita. La gente de Cali y la gente de Medellín.
0: Media horita, 300 lucas al día. Media hora.
6: Imagínate cuántas cuñas tengo que grabar yo para ganarme esos 300 barras.
0: Media hora, un día.
6: Quedo yo sin voz.
0: ¿Cuánto se hace al mes?
6: Uy, papi, bravo.
7: Bueno, ¿no?
0: ¿Son 1,5 millones a la semana?
6: Sí.
0: O sea, son 6 palos.
6: Seis barritas.
0: Solo haciendo uno diario.
7: Mormero negocio.
0: Por eso le digo.
7: Y no se gasta usted ni mucha gasolina. Le da la vuelta a una manzana.
0: Ahora se imagina, compre 2 carros para eso.
6: Oh, sería chévere. Papi, vamos. Por ahí tengo un crédito de libre inversión que me están dando.
7: Que repita el Freddy de los Pokémones.
0: A ver qué dicen por acá.
2: Tropicana, la más bacana, muy buenas noches. Llevando 3 años trabajando en plataformas, nunca me han pedido eso exactamente, pero hay algunos usuarios.
6: ¡Cántalo!
2: Acepta el servicio y le proponen que le pagan de formas diferentes a las tradicionales.
0: Vea, pues.
6: ¡Cántalo!
0: Vamos a cantarlo de una vez. A ver cuál fue, quién hizo gol por aquí.
6: Turkey.
0: Vamos a cantarlo.
6: A USA.
0: Con dos tiene Turquía, 1 tiene Estados Unidos. 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
0: Oiga, pero hablando en serio, ¿qué emprendimiento tan bueno?
7: No, pues emprendimiento, no, pues divino.
6: No, y sacando las cuentecitas así.
7: Emprendimiento.
6: O sea, pero ¿dónde tú te vas a ganar ese billete así tal, o sea,
0: uno
6: tan
0: nomás relajado? En la noche. Salga usted de 9 a 12 de la noche. Con uno nomás. Se hace 300 barras. Gasolina no gasta, porque ¿qué? ¿En media hora?
7: Pero le tienen que poner una cortinita al carro.
0: No,
7: yo no
0: porque
7: sé.
0: Esa es la adrenalina. Tiene usted que saber las
6: que
0: rutas por ahí, sí.
7: Porque es que si lo ven es prohibido, eso da.
6: ¿Quién dijo por qué prohibido? ¿Acaso tú te vas a quedar estático? Tú vas andando.
0: Pero si yo creo que, claro, o sea, exhibicionismo, ¿no?
7: Exhibicionismo.
6: Que claro. Madre, a la gente, ay, exhibicionismo.
0: ¿Qué dice Maluma?
6: Gusta eso.
5: Vidrios polarizados, ¿no? Y ya.
7: Ey, Maluma, sí. Usted de cosas.
0: Maluma, estamos perdiendo plata, Maluma.
5: Me suena, caballo, ¿cómo estamos con ese crédito?
6: No te preocupes, son 90 barras que tengo por ahí embolatado.
0: A ver qué dicen por acá, grítalo Colombia.
8: Caballito, pero yo haría ese trabajo. Yo colocaría ahí papel higiénico, toallitas húmedas, toda esa vaina, una canastica ahí. Y un huele bien bacano para que no huela. A meses.
6: Sí, tengo un crédito de libre
8: inversión. Ni nada. Macho con macho, no huela.
0: A ver qué dice.
8: A caca. Y ni nada de eso.
0: No.
6: Oye, lo que pasa es que él está hablando en brasilero, muchachos.
7: La otra parejita acá. La otra parejita esperando. Es que espere un momentico, vamos a hacer el lugar. Ya, pueden entrar.
0: ¿Qué dice?
25: Mi pana. Y dígame en el Chocó. Ay, esas negras son negros. La lleva uno en el taxi, a veces una carrera a uno y eso le pagan a uno por que le haga la vuelta y que hágale mi negro, te lees y parar. Hágale mi negro, mi negro le dan como a rata, papá, le dan como a rata.
7: Oye, si vieran que esa es la fantasía de más de uno.
0: Claro. Y 300 lucas, porque eso es lo que están diciendo, 300 Karina, mil pesitos pueden estar cobrando. No, 300
7: es muy barato.
6: Mira, pero hablando sinceros, carro, no, amor. Siendo sinceros, a las mujeres les gusta ese tipo de aventuras, ¿no? La adrenalina le gusta a las mujeres. Por claro. Ejemplo, tú como mujer, eso como a ti te encanta, ahí, ¿no?
7: Una aventura es más divertida.
6: Mujer que duerma en mujer que duerma desnuda, voy a decir, mujer que duerma desnuda y que ande en su casa desnuda, le gusta el exhibicionismo, porque Karina sabe que ella le coge en punta, el vecino le ha visto las nalguibiris, ella le gusta eso.
7: Pero es que es diferente.
6: ¿Por qué razón? Es lo mismo.
7: ¿Cómo que por qué razón? No.
6: Porque te están viendo. Te están viendo en tanga y allá te están viendo en el trintrán. ¿A ustedes les gusta eso? La adrenalina, sentir así de pronto ese nervio sabroso.
7: Es que ¡ay, me vieron!
0: No, pero es que uno me pone a pensar y uno dice, una carrera, un servicio de una hora en una aplicación.
6: Pero bueno, ya
0: se gana cuánto, como 50 mil pesos, más o menos, 60 mil pesos.
6: Como 60 barra, vio, Freddy.
0: Imagínese, y en media hora de ese recorrido
6: te está 300.
0: Ya.
6: Y si te pones pesado, Freddy, te pones pesado, bueno, ya listo, bien. Te voy a dar 400, 450.
0: Otra vueltica.
6: 450 barras en media hora.
0: Imagínese. ¿Qué dicen por acá? Dígalo, Colombia.
25: No joda, caballito, Karina y Freddy. Vamos a hacer la colecta. Nos compramos un Transmilenio. Lo pagamos con bellos polarizados. No joda, ¿sabe qué? Ese Transmilenio en un día se paga solito y le hacemos un recorrido.
7: Hace divisiones en el Transmilenio.
6: Sí, señor. Se paga solito el Transmilenio y en dos meses tenemos casa, carro y compramos una flota de Transmilenio.
0: A ver qué dicen.
21: Sí, viejo Freddy, claro. Usted se gana 300, pero el carro se los va a sacar en todo lo que le va a pedir. Que usted salga al carro. Dios no permita una estrella o algo. Te lo digo yo porque conozco casos.
0: Pero dicen que con una moneda de 1000 debajo de la silla se va a la
6: sala. Era de 500.
7: ¿Tú te imaginas una estrellada en pleno? Queda por ahí. Ay, perdón.
6: Ay, no, pero bueno, algo también que es eso. Eso es una creencia. Eso es un mito popular que ha hecho la gente. Que cuando tú tienes relaciones íntimas en tu vehículo, el vehículo se va a dañar. Eso, o sea, si tú lo haces en un vehículo nuevo, muy seguramente no va a pasar absolutamente nada.
0: Porque ¿cuánta gente no cumple esa fantasía?
6: Sí.
0: Sí, eso no es tampoco.
7: También.
0: A ver,
7: bueno,
0: ¿qué?
7: hay soldado caído, se busca el soldado caído.
6: Yo una vez cumplí esa fantasía y la muchacha le tocó vender el carro.
0: O de pronto, también así. Entonces, cuando uno compra un carro, ¿uno qué? Uno nunca pregunta eso.
6: Es correcto.
0: Sí, entonces, ¿cómo es la vaina? A ver, ¿qué dicen?
25: ¿Cómo será Karina y Caballo pidiendo ese servicio? Hágale, anímese.
6: A mí me gusta, chicos. Óigame el favor, díganle a Karina que, oiga, que se atreva a hacer algo conmigo. Que si ella solamente quiere besitos así como los peladitos, está bien, yo me la voy a besar como los peladitos, pero oiga, que se anime.
0: Picos, solo
7: pico
0: piquitos.
7: Botella, yo quiero pico de botella.
6: No, mi amor, tú te pegas del grifo.
0: ¿Qué dice por acá, Tropicana?
9: Hey, Karina y yo. Mira, marica, imagínate que yo hace dos fines de semana se montaron, yo cogí en un barrio de Las Flores, estaban tomando los dos tipos. Ah, pero tu culo es de macho. Tú lo vieras, pin, se montaron, ran. Chico, cuando los veo dándose trompa, ya, pum, pran, pim, pran, trompa. Yo vi al man tirado en la pierna del otro ya. Pero yo me concentré y yo miré, güey, para otro lado. Y después, perdón, pero la misma chapetera la da para entromparse ya. Pim, beso para aquí, beso para allá. Y ya yo estaba, uy, pero una lluvia de espada, y uy, son aquí. Yo el cuerpo hacia adelante del volante porque me podían empujar el hígado ya. Uy, son yo. Preferirme, yo contando que llevarlo rápido, llevándolo rápido. Y allá se encontraron cuando llegaba la fiesta, otra fiesta, vi que llegaron de otros vales ya. Y mierda, se va a formar la paloterapia.
0: Oiga, las historias que cuentan, santo Dios. Dígalo, Tropicana.
7: Vaina.
0: A ver.
25: Bueno, Freddy, ¿qué pasó? Te dijo que iba a hacer una excepción de piropos y todo para Karina, ¿y dónde? ¿Cuáles piropos? Usted lo que la quiere es llevársela, pero pal.
10: sexy shows allá para el carro.
0: Sexy shows.
6: A Karina, como se descuide, la llevamos para la danza del paloteo.
7: Oiga, les voy a decir una cosa. Por ejemplo, acá en Medellín, al lado de un club de chicas, así, o sea, de toda esta vaina, venden unos perritos que Karol G los ha hecho famosos, que son unos perritos chiquitos. Entonces, uno ya sabe que va a poner los perritos de ese lugar. Por ejemplo, a mí me encantan esos perritos, pero yo me siento rara yendo sola. O sea, yo voy allá sola y yo, ay, no. Para ir a probarme un perrito allá tienen que ser acompañada. O sea, yo no sé cómo hacen, de verdad. Y así, no, mi amor, para ese tipo de brinco yo soy muy... No.
0: Vea, pues. Noticias de voz hasta ahora.
11: Buenas noches. No es que me haya pasado a mí, pero me contó un amigo.
0: ¿Qué le pasó?
11: Ah, que cuando uno tú tienes relaciones en el carro, uno tiene que orinarle las cuatro llantas.
7: ¿Qué?
11: Se coja el carro, la orilla y orine las cuatro llantas. Y que eso es como rezar el carro. Ahí no. Les boto el dato.
0: Oiga, tanta vaina, ¿no?
6: No creo. Imagínate. O sea, como un perro enamorado. ¿Tú sabes que los perros enamorados no jodes que orinan?
0: Toca marcar territorio.
7: No.
0: ¿Qué dicen por acá?
12: O sea, que se está creyendo un poquitico que los accidentes que hay en diario en carro ya no es por licor. Entonces ahora sí es, dele la llave al que toma licor. La cuestión es que ese día bolearon en el carro y por eso se accidentaron. En la moto iban y se accidentaron. O sea, que sí se salen. Todos los accidentes por eso. Más no por licor. Ay, caballito, besito para Karina, mi amor.
0: Uy, cuando dices que hay caballito, un besito.
6: Yo me asusté, ya estaba disparando. Güey, una vaina.
0: 9:41 en la que no me duermo de tropiñana. ¿Qué más dice por acá?
13: Pero Karina le da miedo una vez que llegue caballo, no lo suelta. Eso sí, créala, el caballo ahí lo amarra. Y no, eso es pura mierda. Eso es pura vaina. Que se sale al carro. Cuando yo conocí a mi pareja actual, le dábamos a ese carro, eso, buscábamos huecos por donde meternos y dele, mano. Pero dele, nunca se dañó. Y ya sabía de salir dañitos de vez en cuando, normal, los de siempre. Todo carro pide. Pero que se diga que no, que lo estrellamos, jamás. Es la creencia. Lo que traes, lo que piensas atraes, dice bien clarito.
7: Venga, ¿y cómo se acomodan en un carro? Pues como para que funcione, porque yo siento que qué incomodidad.
6: No,
7: Karina,
6: ahora me vas a creer que tú no sabes cómo se acomoda.
0: Karina, ay, vamos al baúl.
6: Si ayer tú misma lo dijiste, que tú tienes, vea, tú eres tan elástica que te pones los pies aquí en los oídos.
0: Ay, hagámoslo en el techo del carro.
7: Pero por la parte.
6: Karina se pone los tobillos en las orejas.
0: Ay, Dios mío, ¿qué dicen por acá?
14: Oiga, señores, una vez llegó una sujeta y me dijo, te cambio el servicio por un polvo.
6: Ajá.
14: Y yo le dije, listo, va para esa. Y cuando estábamos en la entrada del motel, dijo, ¿será que nos fumamos un cigarro antes de entrar? Y yo le dije, listo, no hay problema. Y apagué el carro. El carro nuevo. Tenía 8 días de haberlo sacado del concesionario. Y cuando fui a prender el carro, no prendió.
0: ¿Qué?
14: Y dele y nada, no prendió. Y la vieja cogió, se me bajó y se me montó un taxi, se me fue. Y apenas se fue la vieja, prendió el carro. Entonces, el carro como que tiene oído, los carros. Qué vaina, ¿no?
6: Papi, dale gracias a Dios que esa vieja te estaba salada.
0: Más historias. 310-206-3302. Estamos hablando con estos servicios de aplicación que muchas veces la gente pide y dice, queremos hacer fantasías, queremos hacer cositas en el carro, y mucha gente o los amigos de aplicación o los tropeamarillitos dicen, listo, eso le vale 300, y dicen sí, y ahí les arregla la noche. Vea, ¿qué dicen por acá?
15: Bueno, saludos para mi gente tropicana, Karina, Caballo, Freddy.
0: ¿Qué hubo?
15: Bueno, eso de los carros, a nosotros, a mi hermanito, a mí nos regalaron un Renaultcito 9 por allá, mi papá, mi mamá, no, era el motel de los dos. ¿Cómo va pues con el carro para que me lo preste porque lo necesito? Éramos para él salir con la novia. Ahí, cuando me tocaba a mí, yo saliera con mi novia ahí.
7: Ay, no.
15: Yo soy de Manizales. Y en Manizales había en la Francia, cuando a la Francia por allá, por los Alcázares, un metedero que se llamaba Autobar. Y era como unos niches en medio de maticas de bambú, ¿no? Eso para uno encontrar puesto allá. Ay, ay, ay. Era duro. O sea, es lo que uno crea. Nunca nos estrellamos, nunca nos pasó nada. Y ese carro era la felicidad de todos y de todas.
6: Esa está buena, la felicidad de todos y de todas. O
7: sea, se lo rotaban, pues.
0: Ay, Dios mío. A ver qué dicen por acá, Tropicana.
16: Bueno, bueno, bueno, Freddy, ¿qué pasó? ¿Qué pasó? Te dijo que iba a hacer una excepción de
0: piropos. Eso fue la de piropos. A ver, más noticas de voz, 310-206-3302.
17: Sí, sí, un gran emprendimiento. No solo gano dinero con prestaciones de servicio, sino que también mirando XX en primera plana, en vivo. Y como dice Ricardo Arjona, con el retrovisor empañado.
0: La gente
7: por
0: le quedó
7: sonando.
0: Por eso
7: les digo que quisiera uno como en pleno Titanic, así, en el carrito, con la manito que bajaba así. Ay, sudada, y quedaban los deditos.
18: Oye, pero yo tuve una novia que, no jodas, no tengo necesidad de pedir un servicio Uber Sec ni nada, porque yo tuve un vacile o a que le gustaba era hacer amor ahí. Yo llegaba casi todos los días a su casa, era eso. Y nunca, pero claro, voy a borrar el audio porque después la mujer mía lo ve.
0: No. Ahorita vamos a jugar stock. 9:46 Ahorita venimos a jugar stock. ¿Qué es el stock? Para que lo sepan y para que vaya preparando Karina y Caballito.
7: Hay que traer una hoja.
0: Sí, toca traer la hojita.
7: Bueno.
0: Toca traer la hojita donde se dice una palabra y se dice nombre, apellido, cosa, color, todo por la letra. No es palabra, listo, sino por la letra.
7: Listo.
0: Pero eso lo vamos a hacer un ratico en A Que No Me Duermo de Tropicana. Mande, usted también. ¿Qué pasó?
7: Soldado caído.
0: Soldado caído, claro, si alguien quiere. Pero ¿hoy de qué lo vamos a hacer? ¿Con pareja o vamos a llamar a la ex?
7: No, lo que quieran.
0: Y que no lo que quieran. El amante soldado caído, lo que quieran.
7: Si conocen algún susodicho que sea bien enamorado y quieren que verifiquemos si cae de una, si tienen a su esposa, su esposo por ahí preocupado, porque lo sienten raro, amores, digan lo que
0: ¿Y de dónde lo vamos a llamar?
7: Usted.
0: No, yo no puedo porque aquí sale el nombre. Llama. Aquí sale el nombre. En el identificador de llamada. Entonces la van a coger de una.
7: Caballo,
0: ahí se la voto.
7: Caballo.
0: No, caballo tiene el celular allá más embolatado.
7: Yo también, más raro.
0: ¿Sí ve que no mira el grupo? ¿Sí ve? ¿Qué dicen por acá?
19: Ay, Karinita, pero usted, ¿por qué menciona tanto que el titán, que yo no sé qué? ¿Por qué está pensando tanto en el barquito? Ah, pero es que el titán se hundió. Vos, Karina, lo que estás pensando y lo que estás teniendo ganas es de que lo hundan.
7: ¡No! ¡No!
0: ¡Dios mío!
6: ¡Sí, señor! ¡Karina quiere que se lo hunda! ¿Cómo
0: será?
7: ¡No!
0: ¿Será?
7: Es que esa escena es muy provocativa.
6: Karina... Pero bueno, dime la verdad. ¿Tú quieres que se hunda nomás o que te lo llenen de agua?
7: ¡Ay, caballo!
0: Oiga, caballo. Vea, el caballo se va a quedar conectado ahorita con Tropicana Colombia para saludarnos, para hablar ahí de historias.
6: Pero bueno, algo que les voy a contar es que no los voy a poder saludar, solamente voy a hablar.
0: Ah, verdad, sí, porque tiene el celular ocupado.
6: Sí, porque, o sea, no puedo verlo, pero sí.
0: Pero ahí en el computador colóquelo, caballito. Coloca el TikTok en el computador y verá que le sale. Busque Tropicana Colombia y
7: le
0: sale.
7: Que le llega atrasado.
0: Sí, de una.
6: Vamos a buscar aquí.
0: Búsquelo y verá que hay...
7: Que él es un poquito de retrasado, pero no importa.
0: Pero no... Uy, no sea así. 9:49 en A Que No Me Duermo de Tropicana. Chiste, Freddy, chiste. Póngale cuidado que una vez una perra.
7: Otra.
0: Una perra que no le gustaban los perros.
7: Qué creída.
0: Sí, pidió hamburguesa.

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0: No, y ese fue, y ese, no, y el de Santa Marta es la muchacha, la robustica.
1: Sí,
0: la de rojo, la de rojo. Sí, la robustica, la de rojo.
1: La que viene de Venezuela.
0: Es correcto, sí, pero hubo otra, Freddy Ciño, que esta sí le daba todo. Esta le daba todo a él. Entonces el muchacho,
1: cuando
0: el muchacho la vio, Freddy, adiós luz que te guarde el cielo.
1: Hay un caso también de unos amigos, eso pasó en Europa, donde le prometieron a un amigo, haga de cuenta, Caballito está en Europa, y dice, uy, Freddy, aquí la estoy pasando súper bien, hay trabajo, véngase a vivir para acá, no sé qué, yo le voy a ayudar. Y usted dice, listo, voy a vender las cosas, saco lo del pasaje, lo del tiquete y arranco para allá. Y cuando llegó ese man allá, fue a hablarle al amigo y no le respondió más.
0: Ay, ay, ay.
1: En otro país, sin trabajo, sin papeles, abandonado. Por allá llegó Caballito, de pronto es el retorno que lo tiene muy alto. El man quedó allá botado y el amigo nunca apareció y nunca le respondió.
0: Mucho hijo de madre.
1: Por acá dice Elizabeth, a mí me pasó que conocí un chico por internet, salimos, pero que le prestara que al día me los pasaba, o que, sí, él dice que al día me los
0: pero
1: pasaba.
0: Pero nunca le pagó.
1: Pero nunca me pagó, es decir, que le prestó. Dios mío, pero ¿cómo le prestan a un desconocido?
0: Freddy, y yo nunca me he tropezado con una mujer así.
1: Pero si a uno lo roban los amigos.
0: Nunca me he tropezado con una mujer así.
1: Si a uno lo roban los amigos y hay veces que ni aparecen.
0: Para que tú veas, o sea, son vainas que yo no logro entender. Y con tanto hombre fiel, con tanto hombre de buen corazón, con tanto hombre que quiere cosas serias y que quiere salir adelante camellando con ellas, y nada, no nos dan oportunidad, viejo Freddy, sino que se van a buscar el amor de su vida en otro lado.
1: Mandan aquí,
0: eso me da tristeza.
1: Mandan un soldado caído por acá y dicen, llámenla por acá, ¿no? Dice que no diga el nombre, que es el delivery, es decir, el Uber, el servicio de transporte, que la quiere invitar a salir y que se llama Kelly Dayana. Es paisa y pues mi relación no ha estado buena porque ella está muy cortante conmigo. Dice por acá, soy anónimo, no exhiban mi número, porfa. Y mando ahí el número, la tiene guardada como la señora acá. Así le puso, dice que la señora acá, yo no sé si llamarla.
0: ¿Hermano qué? Dale pa' esa, mi hermano.
1: Pero la vaina es que, ¿cómo le dice usted que va a salir con quién? Si este man no mandó el nombre.
0: Bueno, me hace el foro y manda el nombre completo. ¿Viste que la vaina?
1: Sí, tiene que mandar el nombre completo. Bueno, hasta ahora. Gol de Estados Unidos, gol de Estados Unidos.
0: Sí,
1: se lo
0: señor.
1: 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En este momento, entre el partido de Estados Unidos y Turquía, 2-2. 2-2 en este momento. 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
1: Bueno, aquí estamos, mi querido caballo. Pues sí, el man, a ver, tiene que mandar el nombre, porque entonces, ¿cómo hacemos?
0: Bueno, y también las personas que quieren saber qué piensa su ex de ustedes, lo pueden hacer también. O sea, mandan en el nombre de ella, el nombre suyo, el nombre completo, y nosotros le preguntamos qué piensa su ex de usted, si es así.
1: Karina, fue para el baño.
0: O de pronto, si usted tiene su noviecita, su arrocito en bajo, y quiere saber si ella es fiel, así como Freddy de producer, nosotros también le hacemos la vuelta. La llamamos a ver cómo se comporta.
1: Pues sí, señores. Oiga, Karina, ¿qué se hizo? ¿Se desapareció?
0: Buenas.
1: ¿Ahorita se desapareció? Buenas.
0: Papi, tú sabes que ella parece un polvito chino.
1: Pero no volvió a aparecer. 10 de la noche, 13 minutos, ¿para dónde se habrá ido?
0: Bueno, ahí sí te la debo. Hermano, a esa mujer, nosotros con el tiempo vamos a tener que ponerle GPS.
1: Imagínense por
0: el GPS. O una tobillera, lo que le ponen a los
1: perros. Oiga, le cuento una historia hoy, caballito.
0: ¿Qué pasó?
1: Aquí nosotros chismeando de jueves.
0: Sí,
1: pedí
0: sí,
1: una moto para venirme para Tropicana, para Caracol Radio. normal, como hago muchas veces, llegué. La moto, cuando llegó el man, cilindraje alto. Y era un servicio de 8,000 pesos, hermano. Era allí nomás, me traía, listo. Y yo digo, uy, tremenda moto, porque apenas la vi una Z1000 y yo, ve, esa buena la vaina.
0: ¿Una Z1000?
1: Sí, o sea, una moto de alto cilindraje.
0: Papi, no, nada que hacer. Iba en cipote moto.
1: Pero me surgieron muchas preguntas, porque el man muy bien, me dijo, listo, yo lo llevo, ta, ta, ta, fresco, no me preocupe, yo no voy a correr. Yo, ah, bacano, mi hermano, qué chévere. Me subí en la moto, yo tuve una Z1000 hace muchos años.
4: La vendí
1: cuando nació mi hija. Pero bueno, entonces yo me subí a la moto y yo decía, oye, un man de estos por un servicio de 8,000, ¿será que el man está pagando por un momento duro? Y de pronto, pues, uno dice, me embalé en un préstamo y me toca, porque compré la moto y chao.
4: Entonces, yo les conté a ustedes.
1: Entonces yo dije, bueno, arrancó el man para acá, me trajo bien, no sé qué. Yo dije, uy, le voy a dar propinita al man. Entonces le tiré 10 lucas. Estaba ahí por la aplicación y me dice, ay, mi hermano, ay, muchas gracias, no sé qué. Cuando esperé, yo reviso. Y saca el iPhone 17. Y yo apenas vi eso, yo quedé como un tonto. Yo estoy regalando mi plata, Esteban tiene una moto de cuántos millones con iPhone, con el Pro Max y toda la vaina. Pero entonces me quedó la curiosidad y me surgió la pregunta de por qué hacen ese servicio.
0: Mira,
1: se porque distraen, se ve que no es una
4: se
1: persona.
4: Se distraen, no pierden el tiempo.
0: Mira, Karina, pero, ¿cómo estás? Qué bueno saludarte.
4: Yo estoy aquí hace rato, que usted no me haya visto, es diferente, mijito.
0: Me encanta que luego de 12 más 1 minutos por fuera llegue. Qué bueno. Qué bueno.
1: Pero a media hora Karina no aparecía.
0: Sí.
4: Es que
0: sí,
4: media
0: sí.
4: Hora, déjeme ver horrible.
1: ¿Y qué? Y entonces yo quedé con la pregunta de, veo un man de estos prestar una moto de estas para un servicio como tan barato. No tiene nada que hacer en la vida. Y si no tiene nada que hacer, yo cojo la moto y me voy a rodar.
0: Sí, hermano, muy seguramente el man debe estar pasando por una situación complicada. ¿Será?
1: O de pronto el man dice, no, yo tengo todo lo que tengo porque me la paso trabajando y de todo saco plata.
0: Ah, pero
4: se da gusto el man, también puede ser que se da gusto y
0: ¿cuántas,
4: listo.
0: Pero ¿cuántas carreras tiene que hacer para hacerse así sea la gasolina?
1: Claro, porque
4: eso come
1: bastante.
4: Y que en cada carrera le digan, ay, por tan buena gente, vea, tenga la propina. ¿Cuántos días hace?
0: Por ejemplo.
1: Pero es que yo le di propina porque yo dije, uy, puede estar pasando una situación difícil porque no se ve que necesite la plata.
0: Bueno. Y el man estaba vestido bacano, sí.
1: Sí, bien, todo bien, pero pues uno no sabe cuánta gente no hay montada en un carro lujoso y debiendo hasta la vida.
0: Compañero, y a mí me han ido a recoger en camionetas cuando yo pido los servicios y la gente me dice, no, yo trabajo en tal empresa y yo soy el contador, o no, yo soy el abogado. Si no es que voy para mi casa, entonces yo no me quiero ir solo. Por eso activo la aplicación, te cojo a ti, me gano la gasolina. Y
1: la gasolinita. De pronto el man, de pronto iba para la casa, para algún lado.
4: Tiene razón. Sí, de paso aprovechan.
0: Pero querida, moto. No es lo mismo 15,000 que 8,000.
1: Sí, esa. Y en una moto. Uno dice, bueno, en carro, listo, yo pongo el celular ahora, en una moto.
4: Ahora, dígame las personas que, por ejemplo, aceptan servicios que a aplicaciones las tienen directamente. Como a 2,000 pesos, a 3,000 pesos.
1: Esos son otro tipo de servicios, claro.
4: Sí, hay unas que la aplicación te le da al conductor como un bono. Y hay carreras que salen en 2,000 pesos.
0: No, hombre, no te creo.
4: Sí, a mí me ha salido así.
1: La más barata que yo he pagado una vez en una moto fueron como 5,000 pesos.
4: Yo la más barata es como 2,500.
1: No, joda, dele pena.
4: No, dele más pena, ¿por qué?
1: Claro,
4: no.
1: Porque más barato que un pasaje de transporte público.
4: No, mi amor,
1: público.
4: Dele pena, no, porque es que hay aplicaciones que te dejan a ti como
0: no,
4: el
0: señora,
4: descuento.
0: Usted cuando le pone 2,500, usted pone 4,000.
4: Mi amor, es que esa no es la aplicación que usted pone 500, más 500, más 500, que hagamos un acuerdo.
0: ¿Y tú?
4: No,
0: mentira.
4: Esa aplicación es directa con el precio directo, no te pone a que modifique. Este hijo de pucha, es que...
1: No, y sí.
4: ¿Qué quiere que le digo?
1: Claro, ahí aparece el descuento, la carrera puede valer 5,000 y 2,500 para la plataforma y 2,500 para... Pero a mí me parece injusto ese servicio. O sea, sí,
4: no, porque a lo que me refiero es a lo siguiente, la plataforma le da al conductor, le da, digamos, el servicio en 10,000 pesos, pero para el usuario...
1: Jodas que le quita 8,500. No, ¿dónde se ve eso?
4: Ay, huepucha, ¿esto por qué no me entiendes? Déjame explicar.
1: Claro, dale, pues. Claro,
4: la aplicación le regala al que maneja, al que conduce, el conductor 10,000 pesos, digamos, ¿cierto?
0: 10,000, ajá.
4: digamos que 10,000. Sí. Y a uno le cobra 2,000 pesos. Es un beneficio que le está dando al cliente la misma aplicación.
1: Al cliente pero, sí, pero al conductor no.
4: No, porque es que si es un recorrido corto de menos de...
0: Le dan 10,000 barras.
4: De menos de un kilómetro. Si es un recorrido, digamos, de menos de un kilómetro, la aplicación te lo va a pagar caro, normal.
1: ¿Sabe cuánto es un kilómetro?
4: Ay, huepucha, pero es que con Freddy no se puede.
1: ¿Sabe usted cuánto es un kilómetro?
4: Bueno, 1,000 metros.
1: Por eso, pero ¿sabe cuánto es?
4: 1,000 metros.
1: Una cuadra.
4: ¿Ah? Una cuadra no es un kilómetro.
1: Claro.
4: De la bobada, Freddy.
1: Claro, eso no alcanza para más. A lo sumo 2 cuadras.
4: No importa, entonces, si usted lo lleva una moto a 2 cuadras, como que no le va a rendir.
1: Claro.
4: ¿Cómo que no?
1: Dígame, no, por eso.
0: 2,000 pesitos es por una cuadra nomás.
1: Pues sí, claro, 2,000 pesos, 2 cuadras, vale, pero...
4: No importa pero, lo que le está...
1: Pero por lo general...
4: las hay.
1: Por lo general las aplicaciones cobran el kilómetro a 1,500, 1,400. Hay veces que hay gente que le dice, no, 2,000 pesos el kilómetro.
4: Por eso me refiero, es que hay unas aplicaciones que usted puede poner el precio que acuerde con el...
1: Indrive.
4: Con el señor conductor.
1: Indrive
4: pero
1: es de ella.
4: Hay otras aplicaciones que usted no acuerda ningún precio.
1: Claro, pero eso es cuando yo creo que le deben mucho a la aplicación.
4: No, es cuando le deben, mi amor. Hay unas aplicaciones, por ejemplo, Uber. Uber es una aplicación que no te va a poner que haya un equilibrio entre lado y lado, no. Él te tira un precio y listo, ya tú miras si lo aceptas o no.
1: Venga, la gente envió notica de voz por acá, de pronto están hablando de eso. A ver, cuéntenos.
5: 1 kilómetro son 10 cuadras.
4: ¿Vio,
5: Fred? 10 cuadras es 1 kilómetro porque cada cuadra tiene 100 metros.
4: ¿Vio?
5: Y el kilómetro son 1,000 metros.
4: ¿Vio, Freddy?
5: Tiene 10 cuadras. Y lo que dice Karina es que le dan a uno un bono. Bajan el precio del servicio, pero a uno le dan un bono para el descuento de los servicios.
4: Exactamente, ¿me entienden?
1: Pero 1 kilómetro es nada.
4: 1 kilómetro sí son como 10 cuadras. 1 kilómetro es bastante.
1: ¿Sí?
4: Sí. Camine 1 kilómetro, usted a ver.
1: Por eso, o sea, usted utiliza su carro 1 kilómetro si le pagan 1,000 pesos por kilómetro, 10 cuadras.
4: Depende. Eso en moto no es una cosa y en carro es otra cosa.
1: Pero eso no es negocio.
4: ¿Cómo que no es negocio? Eso sí es negocio. ¿Usted cuánta gasolina se gasta en 1 kilómetro?
1: 10 cuadras, bastante.
4: ¿Cuánta gasolina se gasta en 1 kilómetro?
1: Pues yo me imagino 10 cuadras gasta gasolina.
4: No. Claro. No es mucha la gasolina.
1: Claro, porque.
4: Oyentes, ¿cuánta gasolina se pueden gastar ustedes en un kilómetro?
0: O sea, yo, con eso de frenar y darle.
1: Sí, es que no se puede
4: decir. Es que por eso es otra cosa. Si usted está en un taco o si está en vía libre.
0: ¿Qué taco ni qué taco, hombre?
1: A ver, ¿qué dice por acá?
6: Es que el kilómetro de Freddy es 1 kilómetro cortico.
1: 1 kilómetro cortico, dicen. Viajes, hay alguien de viajes por aquí.
0: 1 kilómetro enano.
1: A ver, ¿qué dicen?
7: 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Muchachos, ahí quieren para que busquen. Este fue el día mío, el día de hoy en Indrive trabajando en moto. Si pueden ver, mi ganancia neta fueron 147,000. De los cuales, mire lo que me dedujeron por el servicio. Eso es lo que me cobra a mí la aplicación, no es lo que yo le tengo que recargar a la aplicación. Y una cuadra equivale a 100 metros. Listo.
1: Dice por kilómetro 1,800 en moto. Vale igual que un carro. No, y usted la moto, pues, no gasta lo mismo de un carro, ¿no?
0: No, no es lo mismo, no es lo mismo.
4: No es lo mismo, no es lo mismo. Muchísimo más económico.
1: A ver, ¿qué más dicen por acá? Hola, Tropicana, 310-206-3302.
8: Tropicana, muy buenas noches. Claro que sí, Tropicana, no hace mucho salió un servicio por plataformas. Una parejita tomada donde los recogí, decían que necesitaban el servicio, pero que si los dejaban tener razones ahí atrás, claro, pues, dependiendo de lo que fueran a pagar, les dije que 350, dijeron que sí. Pero pues la obsesión de la chica era que uno los viera, que uno la viera ya teniendo relaciones con el man. Y pues nos demoramos más llegando a la ubicación que lo que ya ha terminado.
4: Ay, uy.
1: Vea, pues, bueno, Cari, tiene su hora 10 de la noche, 23 minutos, ¿de qué nos va a hablar? Cuente, pues.
4: Yo quiero hacer soldado caído, no hemos hecho soldado caído, si me toca llamar de mi número, yo llamo, pero quiero hacer soldado caído.
1: Hay uno por acá que quiere soldado caído.
4: A ver.
1: Pero atención lo que dice, espere, yo lo busco por acá que estaba. Él dice, atención, pero esto es por un hombre, llámenla, él dice que llamemos a una señora que él es como de aplicación y que la quiere invitar a salir. Se llama Kelly Dayana, es paisa y pues mi relación no ha estado buena porque ella está muy cortante conmigo. Soy anónimo, no exhiban mi número, porfa, pero si no dice el nombre, ¿cómo le decimos a la señora que salga con usted?
4: Muy bravo, muy difícil. Bueno, yo les voy a hablar entonces mientras llega el soldado caído que yo voy a hacer. Les voy a hablar mientras tanto, muchachos, de... Uy, no, esto es súper teso. ¿Cómo les parece que una muchacha viajó desde Nueva York hasta Medellín para sacarse los biopolímeros y terminó muriendo entonces en una sala de cirugía de Medellín? Cada día, cada vez son más las personas que...
0: Yo te lo dije a ti que no te pusieras esa vaina, Karina, pero tú eres terca, tú a mí no me haces caso. ¡Joda!
4: ¡Caballo! Ah, claro, no se lo ponga, pero pasa la otra así linda, carajo, ahí está, si la miran de arriba
0: no,
4: hacia abajo.
0: No, señora, a mí me gustan las partidas que tienes ahí.
4: No me diga que, ay, que natural, que no, ay, no, pero ahí sí la ven. Ay, María, mi amor, qué cosa tan rica, vea, cosa buena.
0: Que tienes ahí, sí. Eso a mí me encanta, ya,
4: yo estoy contento. Como camina, cocina, me le como, ay, no, por Dios.
0: Hasta el tocayo me como, es verdad.
4: Dice así, muchachos, Paula, una enfermera colombiana radicada en Nueva York, aterrizó en Medellín el pasado 18 de junio con el pronóstico de retirar los biopolímeros que años atrás se había inyectado en sus glúteos. El procedimiento representaba para ella una oportunidad de recuperar la tranquilidad y evitar futuras complicaciones. Sin embargo, el viaje que preparó desde Estados Unidos acabó de la peor manera. La mujer ingresó a una sala de cirugía y jamás volvió a salir con vida. Una operación que parecía rutinaria entonces terminó en su fallecimiento. De acuerdo con la información, la cirugía transcurría dentro de los parámetros esperados, pero Paula llevaba más de una hora en el quirófano cuando ocurrió esta emergencia. En medio del procedimiento sufrió un paro cardiorrespiratorio.
0: Ay, Dios mío.
4: Siguen, muchachos, los... ¿Cómo se le puede decir? Incidentes por culpa de las cirugías. Y eso que esta cirugía estaba siendo realizada en un lugar muy reconocido de la ciudad. En un sitio, ¿para qué? O sea, famosito y todo.
0: Pero ¿por qué razón siguen, si ya nosotros conocemos casos de gente muy famosa que se ha hecho sus cuestiones con doctores muy famosos, de renombre, rimbombantes, y eso ha salido mal? Se sabe que los biopolímeros para, hay que decirlo, para las nalgas eso es malo.
1: Total.
0: Eso es un veneno para
1: ya
0: las nalgas.
1: Ya es culpa de la persona que se va a meter en eso.
0: Claro.
4: Muchas mujeres se ponen
0: las personas que
1: culpa
0: se ponen
1: de la persona,
0: vaina.
1: Ni de la clínica, de la persona.
4: Pero amores, ni de la persona, porque a veces se ponen o intentan ponerse algo que se llama como vitaminas y a la final los sitios donde les ponen la tal vitamina.
1: Pero
4: no,
1: si ya saben cómo es, ¿para qué lo hacen?
4: ¿Cómo?
1: La hijo de madre vanidad.
0: Es correcto.
1: Claro.
0: Es correcto. La vanidad. Pero si ahí está el gimnasio, Karina, tú que haces gimnasio todos los días.
1: Claro. En la cola, la cola crece.
0: Sí,
1: la cola se tonifica.
0: Sí, mira, Karina, parece un gato empinado.
4: Ay, marica, sí, horrible, terrible.
0: Mi amor, qué bonito.
4: Amores, no, pero ¿qué? Bueno, la pregunta es,
0: que unas pastillas
4: ¿han tenido ustedes, los oyentes, alguna, no sé, experiencia con algún conocido, algún familiar que haya tenido algún tipo de percance en una de estas cirugías y de pronto hay alguien... no sé, de su gremio, de su conocimiento, en su radar, que diga que quiere hacerse todavía este tipo de cirugías? Yo lo digo, a mí me parece muy chévere, pero miren que uno a veces no está, muchachos, como seguro de los lugares. Otras veces puede ser muy bacano y muy costoso el lugar, pero usted no sabe cómo reacciona el cuerpo.
0: Pero, Cari, ¿esa muchacha se vino a sacar los biopolímeros?
4: Sí.
0: ¿O...?
4: Ah, o sea, ponerse
0: ya
4: algo.
0: Con el daño hecho.
4: No, o sea, ya, ella llegó con el daño ya hecho. Tenía el daño ya hecho en la cola, ya tenía ahí entonces.
0: Y aquí la remataron.
4: ¿Cómo?
0: Y aquí la remataron.
4: Sí, porque acá. No, o yo digo, más bien el
0: o sea,
4: cuerpo
0: intentaron
4: no resistió.
0: Hacerle algo, pero nada, ¿qué?
4: O yo digo, el cuerpo más bien no resistió, muchachos, la potencia de la anestesia, de tantas cosas que le necesitan poner. Dice por acá uno de los comentarios que tiene entonces el punto. Todas las cirugías tienen riesgos, hasta sacarse una muela. Hay personas que tienen novedades también al sacarse una muela o al tener cualquier tipo de procedimientos. Dice otra, como profesional de la salud, el título me parece muy triste, pero hay cirugías, obvio, todas, sin excepción, que son de alto riesgo y unas complicaciones pueden presentar este tipo de cosas. Otra, me operé con un doctor hace casi 4 años y excelente, me fue muy bien. Lo recomiendo siempre, todo salió perfecto. Muchas veces las cirugías tienen ese riesgo y como puede que le pase a uno, puede que le pase a otra persona.
0: Es correcto, y por eso es que hacen los exámenes antes, pero a lo que nosotros vamos es el tema de las mujeres. Porque, o sea, eso es lo mismo que estábamos hablando ahorita.
4: Yo quiero saber, ¿hay hombres que se quisieran practicar alguna cirugía?
0: No.
4: Yo tenía un amigo, no sé si ya les conté, yo tenía un amigo.
1: Caballito, ponte las
4: nalgas. Yo tenía un amigo, muchachos, que se puso cola, se puso trasero.
1: ¡Ay!
4: Yo no sé si yo les había contado a ustedes, pero él decía, y es hombre, varón, vea.
0: No, pues sí, tú le serviste de cama y de tabla.
4: Parado en la raya.
1: Eso siempre se va a notar, entonces es para que lo vean otros manes.
4: No, que no, sí, otros manes. Sí. Él decía, yo quiero tener nalguita para mi esposa.
0: Ay, papi, se los ponen.
1: Una carreta, vaya al gimnasio. Pero eso siempre se va a notar. Claro, siempre se va a notar una cola postiza.
4: Vean, le voy a preguntar a los oyentes hombres, ¿van al gimnasio? ¿Cuántos van al gimnasio?
0: Yo iba al gimnasio. Hable.
1: Yo también iba al gimnasio.
0: Hacía pierna, pero que, o sea,
4: ha ido.
0: Pues mira, Freddy, imagínate yo hacer este ejercicio así, ay, la caballa, mira.
1: ¿Cuál? No, usted sabe cómo se ve uno en un gimnasio haciendo eso, ridículo. Ay,
4: no, ridículo, no.
1: Acuña Wilton, hombre que se pone nalga loca segura. Ah, es verdad.
0: Sí. Esa vaina no va.
1: No.
0: Uno pues se tira su pecho, uno se tira sus piernas, uno
1: claro.
0: Se tira las pantorrillas.
1: Es más, de hombre lo más difícil de hacer es pierna.
0: Al
1: hombre siempre le gusta hacer el torso, pecho, abdomen, brazo.
0: Es dolorosa. Pero viene, que nalguita. Este fin de semana vamos con nalguita para tener la durita.
4: Y él se puso, si a ustedes les dieran la oportunidad de ponerse nalguita, ¿se pondría?
0: No, Kira, ¿qué? Pregunta para que tú veas que la gente no va para esa.
4: Oyente, ¿se pondrían o no se pondrían? Se las regalo hoy.
1: Nadie, cariño. No, es que el hombre que venga y diga yo, no.
4: Normal, que le digan a usted. No se le va a ver como algo postizo, nada,
0: no.
4: Le va a quedar linda.
0: No,
4: le va a quedar chévere.
1: No hay un hombre que diga no.
4: Le va a quedar chévere.
0: Freddy, imagínate tú y yo ahí en un pasillo hablando, Freddy, ¿qué? Y te dolieron las nalguitas, sí.
1: Claro. ¿Cómo te ahí ven, te quedaron.
0: Te la puedo tocar, muestra.
1: Te quedaron sin cicatriz, caballito,
0: pero,
1: ahí.
0: Pero muestra. Es más, si quieres yo te echo la cremita para que se te quiten las cicatrices, ven.
1: A ver
0: echo.
1: ¿Qué dicen acá?
9: No. Puro pelado marico.
4: No,
1: ¿qué dices por acá?
10: Uy, Karina, ¿cómo así, Karina? ¿Me vas a regalar las nalgas?
4: Morsi.
10: Yo te las recibo, mi amor.
4: ¿Yo qué sí?
1: Que si usted le va a regalar sus nalgas. No le entendió.
4: No, anden, estoy buscando quién me la regala a mí también.
1: ¿Qué dicen por acá?
10: Buenas noches, aquí de Barranquilla, con la que no me duermo de Tropicana. Te voy a hablar claro, mi amorzón. El gimnasio se hizo web para las mujeres. Hombre que va al gimnasio es marica. O morboso para ir a ver lo que sabemos las mujeres. Pero el gimnasio es para marica.
4: No.
1: ¿Vio?
4: Yo conozco hombres muy, muy guau, muy hombres, y van al gimnasio.
1: Pero no que pongan cola.
4: No, pero les estoy preguntando. Y ese man que yo conocí, re hombre, y se puso cola.
1: No, dúdelo.
4: Dúdelo, porque lo voy a dudar.
1: Claro. Una cola postiza se nota.
4: No.
0: Sí, se nota. Claro.
4: Depende.
1: ¿De qué? Depende. ¿Si se notan las mujeres?
4: No, porque hay mujeres que no se les nota y es que
0: no
4: le hacen
0: se
4: como
0: le
4: relleno.
0: Cuando
4: no
0: le ponen, no le ponen la prótesis. Esa vaina se hizo.
4: Claro. No le ponen la prótesis. No le ponen
1: y no
4: la
1: tienen
4: prótesis.
1: Pierna. Y uno ve. Eso tiene que ser estilizado.
4: Por eso hay unas que se las hacen estilizadas y no es con la prótesis, sino que es inyectada.
1: Vea, notica de voz.
10: Hola, buenas noches, Karina.
4: ¿Qué más?
10: Caballito. Hello.
0: Mi hermano.
10: ¿Y hombre?
1: ¿Qué hubo?
10: Bendiciones, buen turno. Saludando aquí desde la ciudad de Cali, Valle del Cauca.
4: ¡Epa!
10: De los lados por Granada. Amigo, no. Esas nalgas las hacen, las van a poner uno y eso queda diferente. Eso queda uno todo raro, todo vironcho. No,
4: ¿qué es Vironcho?
0: Vironcho es homosexual.
10: Pero está con mis nalguitas secas, pero sí. Lo demás que esté, vea, full, full. ¿Sí o no, caballito? ¿Sí o no, Freycito?
4: Bueno, y si al contrario, si les dijeran que les van a poner un poquito más del tilín, ¿se lo ponen?
1: Yo no sé qué es peor,
4: cariño. Si les dicen, mi amor, hoy tiene la oportunidad de tener un pedacito de más, unos 5 centímetros de más.
1: ¿Qué dice la gente en Tropicana, Colombia? ¿Se lo pondrían? A ver.
11: Tropicana, a que no me duermo, parcerito, caballito y...
1: ¿Qué hubo?
11: Karenita, mi amor. Yo voy al gimnasio, hago cuclillas, yo tengo cola. A pesar de que tengo mi camioneta y hago ejercicios todos los días para madrugadas.
1: Claro, es que está bien, la cola con el ejercicio, valedera. ¿Yo? Pero que se opere en una cola, no.
7: Al amigo de Karina se le entra agua por el patio.
1: Claro, Karina es la única que lo ve normal.
4: Normal.
0: Hey, mi gente, regálenme un segundito ahí, muchachos, porque me están enviando nota de voz. El WhatsApp es 310-206-3302. Envíenla ya, 310-206-3302. Ese es el Tropi WhatsApp para que me den su nota de voz y digan, ay, yo me pongo la cola.
1: ¿Qué dicen por acá?
12: No, cariñito, tampoco voy para esa. Ni para ponerme cola, porque eso es papelado roto. Y si es para agrandar el pirín, tampoco, porque digo, y si luego no funciona, así que déjenmelo tal cual, que el mío está perfecto.
4: No, en la cirugía le asegurarían que te va a funcionar perfectamente.
0: No, no, señor, esa vaina no funciona.
1: No, eso no funciona.
4: ¿Caballito, usted lo pondría?
0: No, irá. ¿Tú crees por qué crees que me dicen caballito?
1: Ya ahí la mató. ¿Qué dice por acá?
11: Viejo Freddy, caballito.
1: ¿Qué hubo?
11: Tocallito, Karinita, abrazote, mi besotes, mi reina. Vea, yo desde Villavicencio Meta, vea, yo voy a gimnasio, todos los domingos salgo a trotar. Y vea, yo tengo mis nalgas, mi cola. ¿Vio? Súper.
4: Foto.
11: Súper, súper. Todo apunta a gimnasio y de ejercicios. A pesar de que tengo mi camioneta y mi cicla, pero yo trato, salgo a trotar y andar en cicla. Bacanísima. Bendiciones, feliz noche.
4: ¿Vio? Van de foto. Mande foto.
0: Pero ven acá, ¿por qué las mujeres siempre les gusta y que las nalgas de los manes? ¿Por qué razón? ¿Son de qué?
4: Porque son ricas agarrarlas así.
0: Karina, uno que tiene las nalgas peludas, ¿eso a ti te parece sabroso, bonito?
4: No, si usted las tiene peludas no.
1: No, es que yo digo, un man que tenga nalga, chévere, bacano, en el gimnasio, hágale, pana.
4: Y usted le hace así.
1: Pero un man que se ponga nalga, chao. Chao, para el otro lado. No hay más que hablar. Y entre todos están diciendo lo mismo.
4: La nalga a un man.
0: ¿Cómo?
4: Caballo, sí.
0: ¿Cómo?
4: Que si usted le ha tocado la nalga humana.
0: Ah, bueno, espera, que repite suave. 310-206.
4: Le respondió. Ya sabemos que la tocó.
0: 310-206-3302. Y yo no le tocó la nalga a nadie.
1: ¿Qué dicen por acá?
12: Eso es una amiga más.
1: Ahí está. Pero Karina no cree. ¿Cómo le debemos creer, vea?
12: Si me van a poner un metro de tilín, me dejo. Si no, no.
4: No, un metro, qué miedo. ¿Para qué un metro?
1: ¿Qué dicen por acá?
13: Tropicana. Buenas tardes aquí en California, en San Francisco.
4: Mi amor.
13: Si a mí me dijeron que me iba a colocar un pedacito, que cuál quería, que me colocaran 5 deditos más de pene. Ay, qué felicidad que yo tuviera un pene con 5 deditos más largo. Ay, ay, ay, ay, ay, ay, qué rico, Tropicana, la más bacana. Saludos.
0: Sí, señor, deditos. El amigo tiene un 22.
4: No, pero es que 5 deditos, mire que coja más larga. 4, me falta 1. Ay, amigo.
1: Ay, Karina. No, Karina, ay, Dios. ¿Qué dicen por acá?
11: No, muchachos, no, ni punta ni cola. Cola ya tengo. Ni punta, nada de eso.
1: No, es que quiere.
4: Una puntica, muchachos, una puntica así.
1: El que diga que quiere eso es porque es muy malo en la cama.
4: Karina. A usted lo que no le dieron de nalga, le dieron de pelos, pues no.
0: Karina. Ni pequeño que engañe, ni grande que
1: duerma. Sí. No. A ver qué dicen.
4: ¿Qué? ¿Qué?
10: Karinita, por aquí es nuevo, ¿no, Karinita? Yo no iría tampoco para eso. Yo creo que uno de hombre tiene que sentirse orgulloso de lo que uno tiene. Sí.
14: Ahí es que
1: claro.
14: Mantener a Junior ahí, vea, al dente. Al dente. Tropicana la más bacana.
1: No, es que no, eso no.
4: Pero vea, ¿sabe qué me parece bacano? Que
1: una mujer por acá. Vea, una mujer.
15: Hola, Tropicana, saludos desde Popayán, Cauca. Estoy esperando el soldado caído, ya va a llegar a mi casa y nada, que llaman a alguien.
1: ¿Sí?
4: Bueno, entonces el man qué.
0: Bueno, Karina, llama, dale.
4: Pero a ver el número que voy a llamar.
1: Pues yo tengo aquí el número para que llame a la señora acá. Se llama Kelly Dayana.
4: El man la tiene que llamar guarda. A Kelly y decirle que qué.
1: Que si va a salir con el man del delivery, de el servicio de aplicación, porque así le dicen. Entonces de esto debe ser un soldado caído afuera de Colombia, me imagino. Dice Spice, y pues mi relación no ha estado buena porque ella está muy cortante conmigo, dice el muchacho. Lo
4: dicho es arreglarle la relación.
1: Pero dice, soy anónimo, no exhiban mi número. Y ahí
4: bueno,
1: entonces, ¿qué?
4: Es arreglarle la relación.
1: ¿Pero ahí qué?
4: Es arreglarle la relación, llamar a Kelly y decirle que, ¿qué tal, man?
1: Dígale, que es Mike, porque es lo único que tiene aquí marcado, Mike.
4: Listo, Mike Wazowski.
1: Listo, bueno, espere, ya le mando aquí.
4: Mándeme
1: el numerito. ¿Ya anotó el nombre de la señora?
4: Bueno, pero me toca así para que no vaya a alegar que es que no, que no se escucha nada. Usted verá.
1: ¿Pero por qué alega? No, yo si quiere le puedo marcar desde aquí. Si ve que ella pelea sola, caballo.
0: Juan Carina parece un perro chiquito. ¿Tú sabes que los perros chiquititos?
1: Si quiere yo le marco aquí, no hay lío.
4: Ah, pero entonces ¿le marca o no le marca?
1: Pero igual, bueno, es que no podemos hacer desde acá soldado caído como tal, porque le va a salir en el registro de llamadas de donde
4: pero
1: le
4: no
1: está
4: importa,
1: marcando.
4: Pero no importa porque es un mensaje.
1: Pero aquí no importa porque es un mensaje, si usted le va a preguntar por el man.
4: Bueno, entonces márquele pues.
1: Espere, sigan hablando ahí, ya voy a poner la clave acá.
0: Listo, listo.
4: ¿Y yo qué voy a hablar con este man?
0: Ah, ¿qué vas a hablar conmigo? Bueno, está bien, como ella no quiere hablar conmigo, yo le voy a reiterar.
4: Pero venga, caballo,
0: ¿qué pasó?
4: Míreme.
0: No, tú me dijiste que no querías hablar conmigo.
4: Pero es que usted es mirando para un lado por allá, no, a mí, mira de frente.
0: Porque lo que pasa es que yo estoy viendo el partido de Turquía contra USA.
4: Ah, le gusta más entonces el partido, venga, mire este
0: porque
4: partido.
0: Porque nos toca cantar los goles Best Play.
4: Venga, mire este partido.
0: Ah, bueno, uy, qué rico. Arriba, abajo. Ah. Amor, ¿en qué televisor quieres? ¿Si arriba o abajo?
4: Abajo.
0: Ok, me encanta, please. Me encanta eso, me encanta eso, me fascina.
4: ¿Esto por qué te puso hoy rojo?
0: ¿A ti qué posición en el fútbol te gusta?
4: Mor delantero.
1: ¿Ah? Empiezo a marcar, ahí va a sonar.
0: Esa conversación la tenemos ahorita. ¿Viste?
16: Gracias.
0: Ok. Ajá, no se escucha.
4: Pues no se escucha usted.
0: No escucho.
4: ¿Aló? Hola, Kelly.
16: ¿Quién habla?
4: Hola, mucho gusto, Karina, ¿cómo estás?
16: Bien, ¿y usted?
4: Bien, Kelly, mira, te estamos llamando de Tropicana. Es que una persona muy especial te quiere dejar un mensajito. Kelly.
16: ¿Quién?
4: Michael, ¿sabes quién es?
16: No.
4: ¿No sabes quién es Michael?
1: Dígale que
4: ¿segura
1: Mike,
4: que no sabes quién es?
1: Mike.
16: ¿Quién?
4: Mike, el del delivery. ¿Ya sí sabes quién es?
16: No.
4: Nada. Bueno, él te quería, no sé si de pronto lo analices más despuesito, él te quería dejar como un mensaje como que está muy pendiente de ti, que está muy atento contigo, que le respondas más, que él te quiere de manera chévere, chévere, bacana.
1: Como tropicana.
4: ¿Listo, Kelly? ¿Aló?
16: No sé. ¿Qué es esto?
1: Hola, Kelly. Bueno, Kelly
4: Dayana. Hablan de la emisora Tropicana. Nosotros hacemos un programa en la noche que se llama Que no me duermo. Y este chico, Mike, quería dejarte ese mensaje. Él dice que quería hablar a dejarle un mensajito a Kelly para que supiera que la tenía pues siempre como en la mente, que estaba pensando como en ella. Entonces nuestra tarea es dejarte como el mensajito.
1: Kelly.
4: Mike.
1: Kelly.
4: Ahí te presento a Freddy.
1: ¿Cómo estás? Mucho gusto. Freddy de Tropicana, ¿cómo vas?
16: Bien.
1: Qué bueno, Kelly. ¿En qué parte del mundo te encuentras?
16: Ay, no, qué pena, pero esa llamada está muy rara, chao.
1: ¿Pero por qué nos va a colgar? Nos colgó.
4: Siempre que Freddy mete la palabra, ¡tlón!
1: No, toca de una, porque no me quedan hablando ahí. Esa no tiene ni idea quién
0: ay,
1: es
0: no,
1: Mike.
0: Esa llamada está muy rara, chao.
1: Y no tiene ni idea quién es Michael ni nada de eso. El mal le está tirando a donde no es. Amigo, búsquese otra vaina para hacer en la vida porque ahí no es. Hay que decir.
0: No, no, no. Ey, lo que pasa es que de pronto la muchacha no estaba tan segura de la llamada, muchachos.
1: No, y la señora no tiene ni idea. No tiene ni idea. De pronto el man cogió el número de algún servicio y quiere que salga con ella.
4: De pronto.
1: Pero no tiene ni idea.
4: ¿Quién más hay por ahí de soldado caído? Bueno, y la hoja pues para el stop, ¿cuándo es?
1: Ya la tengo aquí lista.
4: No, espéreme, yo
1: le
4: cojo
1: voy
4: una,
1: a decir para que ustedes vayan haciendo las casillas porque a las 11 vamos a jugar esto.
4: Espere, yo voy por la mía, espere.
1: Por eso.
0: Bueno, me va a tocar hacer del juez porque yo no tengo ni papel ni hoja. Perdón, ni papel ni lápiz.
1: Hágalo ahí en Work. ¿De verdad no tiene hojita por ahí, caballito? Bueno, voy a saludar a toda la gente que está conectada en Tropicana Colombia. Por acá dice, pensó que la estaban llamando del patio 5 de la Picota, yo creo. Hola, devuélveme la llamada, tengo algo importante que decirte. Estaba con el oficial. Uy, peor aún, si de pronto estaba con el novio por ahí, uno no sabe. Tal vez, 10 de la noche, 46 minutos, a que no me duermo de Tropicana. Saludito para toda la gente que está conectada hasta ahora, rematando este último programa de la semana, en este jueves, donde mucha gente se va a zampedrear, me imagino que va a disfrutar de Neiva, de conciertos, de música, de eventos, porque se viene el San Pedro este fin de semana. Saludito a toda la gente de Espinal, de Ibagué, de Melgar, de Onda, por allá también. Toda la gente que se va a ir a disfrutar de eso. Y además con partido de la Selección Colombia. Entonces chévere porque eso va a mover la economía full por esos lados. Y con conciertos y demás, que les vaya muy bien. Y el próximo martes los esperamos. Pero bueno, saludito bueno, para bueno, toda bueno. La gente que está conectada con A Que No Me Duermo de nada. Tropicana. ¿Qué pasó?
0: Game over, game over, game over.
1: ¿No tienen por ahí hojita, nada?
4: Yo tengo.
1: Ay, consígase una, caballito. Tiene 10 minutos para que
4: no,
1: vaya.
4: No, caballo, consiga. Vaya a Skull, que por ahí haga el favor. Y
1: hagan las casillas.
0: No tengo bolígrafo.
4: ¿Cómo que no tiene? Toco la boca.
0: Bueno, si tengo un bolígrafo, pero no está escribiendo.
1: Escriba con ese lápiz.
4: Vaya para otra emisora y búsquese un lapicero. ¿Usted sabía que son los que más se roban en todo lado? Va, pues tiene un minuto.
0: Que nosotros aquí somos robones de lapicero.
4: Sí, vaya pues.
0: Karina, son las 47.
4: No me importa, vaya. Vaya pues.
1: Papi, esto lo vas mandando
0: porque
1: una.
0: Te hago caso.
4: Vaya pues, tiene 3 segundos, vaya pues. No mire, bueno, no mire y vaya.
1: Vamos a jugar stop a partir de las 11 de la noche. Diga. Para cerrar este jueves. Las casillas, atención, letra.
4: Letra.
1: Ah, pero espero porque el caballito, si no toca repetir otra vez todo.
4: No,
1: si el caballito
4: no importa, no vaya que el caballo escriba ahorita. Letra.
1: Nombre.
4: Sí.
1: Animal.
4: Usted. Animal.
1: Ya no lo voy a decir nada más.
4: Animal.
1: Comida.
4: Comida.
1: Bebida.
4: ¿Qué?
1: Famoso.
4: No,
1: y
4: famoso
1: cosa.
4: No.
1: Sí. Es que el caballito no sabe escribir, no.
4: Famoso.
0: Ya.
4: Bueno, caballo, letra, nombre, animal, comida, bebida.
0: Espérate. Letra.
4: Nombre, animal.
0: Nombre.
4: No, pero es que
0: animal.
4: Me estás pucha tan lento. Comida, bebida.
1: Comida, bebida, famoso y cosa.
4: Sabrosa. Pero entonces, ¿ciudad qué? Cambiemos ese famoso por ciudad.
1: No, famoso.
0: No. No. ¿Famoso y qué más?
1: Famoso y cosa.
4: Cosa, caballo. Bueno, ¿y quién dice la letra?
1: Cuando volvamos, porque son las 10 de la noche, 49 minutos. Sí, señora, 10:49 y ahorita queda hablando aquí Karina.
4: Miente. Yo no puedo, yo no puedo.
1: ¿Pero por qué no?
4: Porque yo me toca ir para el otro lado.
1: Caballito, se pone la 10.
0: ¿De qué?
1: De hablar con la gente en Tropicana, Colombia.
0: ¡Karina!
4: Que no puedo porque tengo que irme para el otro chuzo.
0: Todo bien, yo voy para esa.
1: Bueno, ahí está el caballito. Oiga, los partidos ya van acabando. ¿En qué minuto van? Minuto 85.
0: 86. Sí,
1: ya casi van a acabar. Bueno, Freddy Chiste, 10 de la noche, 49 minutos. 10:49, Freddy Chiste. Chiste, chiste, chiste. ¿Qué quieren los... ¿qué quieren ser los pollitos cuando sean grandes?
4: ¿Qué?
1: Policías.

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0: Y otro de los partidos en simultáneo que también finaliza con un 0-0, nos hicieron daño, vea, Paraguay contra Australia, no se hizo daño, finalizan también y se lo contamos con nuestros amigos de Plaza Central. ¿Por qué? 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
0: Bueno, mi querido caballo, ¿cómo vamos?
2: Hermano, no, imagínense que aquí estoy hablando con mi hermanito Edgardo Tous Cantillo, viene de la fábrica, que entre otras cosas, se acuerda que yo le estaba diciendo que hoy había un tremendo evento con Alex Manga, la voz más romántica del vallenato. Me dice Edgardo que entraron más de 2.500 personas a la fábrica, está lleno a reventar. Alex Manga hace aproximadamente unos 20 minutos comenzó a cantar toda su música y nada, la gente de Tropicana está súper contenta. Ahorita también voy a compartirle videos de lo que está sucediendo. Lo que está
0: yo pasando. Pensé que se iba para allá.
2: No, yo pensé irme, pero no quedaba nadie aquí, nadie me hacía los cambios, entonces yo dije no.
0: Me pongo a las 10 más bien quedándome, a que no me duermo.
2: Sí, no, y también lo bacán es que en todas las ciudades, por ejemplo, en Bogotá el día del partido disfrutaron, en Medellín igual, aquí en Barranquilla, o sea, Tropicana siempre dándole a su gente, retribuyéndole a nuestros oyentes esa gratitud y esa sintonía que a diario nos regalan. ¡Qué bacano! Con íntimos y con experiencias inolvidables con esta marca espectacular que se llama Tropicana.
0: Bueno, está bien, 11 de la noche, 7 minutos. Karina, ¿qué se hizo por ahí? ¿Ya se conectó? No
3: buenas,
0: ha llegado.
3: ¡Buenas!
0: Uy, ¿cómo le cambia, Karina? ¿Te pusiste nalgas, Karina?
3: Bueno.
2: Karina.
3: Yo no escucho.
0: ¿Qué le iba a decir, mi amor?
3: Bueno.
2: ¿Quién fuera palo de papaya?
3: ¿Para qué?
0: Karina estaba en el puesto de arepas que tiene frente a Caracol, dice Leonardo. Ya la conocen, Karina.
3: De arepas acá. Mira, les digo, pues acá no hay ni una tiendita cerca, me da una rabia.
0: ¿En serio, nada?
3: Nada. O sea, nada. Está la avenida principal.
2: Pero está la maquinita esa.
3: Es la avenida de Las Palmas, que es la vía para el aeropuerto.
2: Pero está la maquinita esa.
3: No, amor, ¿qué?
2: Cada gaseosa cuesta 10.000.
3: No, amor, no.
0: Que
3: no,
0: lo
3: no.
0: Diga el caballo, que aquí vino y gastó en esa máquina.
2: No, pero allá en Bogotá, bacano, allá en Bogotá cuestan 2.000 barritas.
0: Claro, es costoso. Uy, sí.
3: Caballo claro, dice que barato.
0: Allá en Barranquilla es más caro, claro.
2: ¿Cómo Barranquilla?
0: ¿La necesitan más?
2: Esa la tuvieron que quitar.
3: ¿Por qué?
2: Se la llevaron. La gente se estaba arruinando, la quincena no alcanzaba.
0: Ay, Dios mío. Bueno, ¿les parece si jugamos stop?
2: Dale. Bueno. De cabeza entonces. Y sin casco.
0: Listo, entonces ya tienen ahí.
2: Letra, nombre, animal, comida, bebida, famoso y cosa.
0: Y listo. Cosa, vamos a jugar esto.
2: Dale pues.
0: Vamos a ver cómo nos va con este experimento de jugar esto.
3: Malumita dice la letra.
0: En a que no me duermo de Tropicana, Malumita.
2: Pero Karina, tú tienes una gente con Maluma.
4: Yo digo la letra, a mí también, Cari, gracias. Yo digo la letra y ¿cuánto tiempo, Freddy? 30 segundos.
0: No, en una, hasta
3: no,
0: que alguien
3: diga
0: stop.
3: El
0: primero que diga stop, claro.
4: Ok, listo.
3: Listo.
4: Entonces, para empezar, vamos con la letra. Listo, caballo.
3: Ya, de una.
4: Jota.
0: De Jota.
3: No, coma mierda.
4: Listo. Oye.

0: ya, stop, stop, stop, stop, stop, stop.
1: ¡Ay! ¡Faltó uno!
0: ¡Stop! Oye, ¡stop! ¡Stop! ¡Caballo! ¡Stop! ¡Ya, caballo! ¡Para de escribir que ya!
1: ¡Caballo! ¡Ya! ¡Que es el que diga stop!
0: ¡Ey! ¡Pare ya!
2: Se me partió la punta, por eso no escribí.
1: Se me partió la punta, dice. ¿Cómo así? ¿En medio de la faena le partió la punta? ¿Está con lápiz?
2: Sí, sí.
1: No, le dio muy duro, hermano. Le dio muy duro.
0: Le partió.
2: Dale, pues.
1: Bueno, arrancamos.
0: Bueno, nombre.
1: Pilas, cada, póngale cuidado. Cada respuesta va a tener, pongámosle, ¿qué? 50.
2: Sí.
1: Si se repite, es 25 para cada uno.
2: Listo.
0: ¿Cómo así que si se repite?
1: Si se repite, es decir, si usted tiene
2: el mismo nombre.
1: ¿Listo?
0: Si tenemos el mismo nombre.
1: Exactamente.
0: Empiecen entonces ustedes.
1: Arrancamos. Nombre por J. Karina.
0: José.
1: Caballo.
2: John.
1: Y Freddy Juan. O sea, 50 puntos para cada uno, no fue bien. Animal por J.
0: Jirafa.
2: Jaguar.
1: Y jirafa. Nos vamos de 25, Karina.
0: ¿Pero por qué?
1: Comida por J.
0: Comida, caballo.
2: Me jodiste.
1: No, eso no empieza por J. Y eso no se come. ¿Cómo? Ah.
0: Freddy.
2: No. Comida. No, yo no tengo comida.
1: Jamón. 25.
2: Karina, tú no pusiste nada.
0: Mira, Karina, tú eres
2: Karina.
1: Si son tramposos, yuca.
0: Bebida.
1: Diga, Karina.
0: Jugo de naranja.
2: Ah, sí, claro. Ah, sí, jugo de naranja.
1: Caballo.
0: Sí.
1: Caballo. Nada, no alcanzó porque le partió la puta.
2: Sí, me jodieron.
1: Y yo puse jugo de a 25.
0: ¿Por qué 25 si es de naranja? Póngale.
1: No, lo mismo,
0: mora.
1: Es jugo. Igual no. Es jugo. La
2: no,
1: misma
2: no, no,
1: bebida.
2: Ustedes son vivos. Ah, pues, bebida, jugo. No, pero tiene que ser algo específico.
0: Sí,
2: no,
0: tiene que ser algo especial.
1: ¿Jugo?
0: Usted no puso nada, Freddy.
2: Específico. Es jugo, pero ¿de qué?
1: No, yo de puedo poner aquí el jugo mora, pero
2: es
1: el mismo jugo.
0: No, es el mismo jugo.
1: No, porque yo hubiera podido poner aquí jamón serrano.
0: Bueno, si hubiera
1: sería
0: puesto,
1: otro
0: pero
1: jamón,
0: no puso.
1: Pero es el mismo jamón.
0: No, es el mismo.
1: Jugo es lo mismo y es 25.
0: No, es el mismo.
1: Sí, señora.
0: No.
1: Famoso.
0: James.
1: Bien, yo puse Juan Fernando Velasco, pero yo me demoré y no hice cosas.
2: Julia Robert.
1: ¿Qué? Julia Robert.
0: ¿Cuál Julia Robert? Usted ni que 8 cuartos, usted no
2: Julia
0: puso.
2: Julia Robert.
1: ¿Y cosa?
0: Una Jopo. Jarra.
1: Una Jopo. Jarra, sí, 50, ahí está.
2: Yo puse el Jopo.
1: Jugo de Jamaica, dicen por acá. Ahí está. Bueno. Vea, yo me hice.
2: Eso no es jugo, eso es agua.
1: 175 me puse yo.
0: ¿Cuánto?
1: 175.
0: ¿Y usted por qué 175?
1: Claro.
0: Si usted no la terminó.
1: No, ahí está. Juan 50.
2: Y a mí qué me van a poner.
1: Juan 50, Juan Fernando Velasco 50.
2: ¿Y a mí qué me van a poner?
1: Jirafa 25, jamón 25, 150 y jugo 25 son 175.
0: ¿Y cosa? ¿No puso cosa?
1: No puse cosas.
0: ¿Entonces yo cuántos tengo?
1: No, hay que saber contar porque voy para robar de uno solo.
0: Ah, no, espere. 225, perdón.
1: ¿Y por qué? ¿De dónde?
0: Sí.
1: El jugo es el mismo. Porque es la misma bebida.
0: Pero es que lo dejé 25, sino que tengo jarra 50, y James 50 son 100, y José 50 son 150, y jirafa y jamón son 100, 50, son 200.
1: 225.
0: Más el jugo, 25, 225.
1: 225, ahí está.
0: Bueno, otra letra. ¿Y caballo cuánto sacó? 100.
1: Caballo está sumando las dos que hizo.
2: O sea, ustedes, entre otras cosas, yo, mira,
1: caballo
2: yo no
1: perdido.
2: Puse ni comida,
1: caballo
2: no, yo perdido. No puse ni comida ni bebida. Entonces, yo no saqué ni 25 ni 25. O sea, aquí 50 y 50, 100. más 50 de famoso y más 50 de cosas, 200.
1: Se fue mejor que a mí.
0: Bueno. Otra letra.
3: Listo. Vamos con la segunda letra y esta todos la conocen porque es la T de Tropicana.
2: Okay.

0: ¡Ya! ¡Stop! ¡Stop!
1: ¡Stop! ¡Stop! ¡Listo!
0: ¡Stop! ¡Stop!
1: A ver.
2: ¡Ay, qué risa! Usted me da mucha.
1: Yo estoy aquí concentrado.
0: ¡Stop! ¡Stop!
1: ¡Arrancamos! ¿Nombre, ¿listo? Karina?
0: Tamara.
1: Tamara.
2: Sí, pero ¿cómo así que Tamara? ¿Es Tamara con T o con...?
0: Con T de Tropicana.
1: Con T de Tropicana.
2: Ah, ok.
1: ¿Cuál es tu nombre, caballito? Caballo con el lápiz en la oreja.
2: Te cuento que yo no entendí T, sino D.
1: Todo por culpa de Maluma. Sale eliminado, caballo. Chao.
0: Yo puse... Eliminado, cero no, puntos.
2: Espérate, yo, pero la llené. Yo puse
1: no,
2: Juan.
1: No, nada.
0: Cero puntos, porque era por la T de Tropicana.
1: Sí, sí.
0: Pare bola, cero puntos para acabar.
2: Palomita, Tamara... para la próxima tienes que gritar más esa vaina.
1: El otro con la de dándole.
0: Animal.
1: Espere, nombre yo puse Teresa. Entonces Teresa, vamos de listo. A 50.
0: Animal.
1: Yo puse tigre, me imagino que usted también.
0: No, toro.
1: Ah, entonces vamos de a 50, perfecto. Comida.
0: Tamal.
1: Yo puse tetero.
0: Tetero no es una comida.
1: Claro. Hay que le preparan a los niños tetero.
0: Oigan, a este, eso es una cosa.
1: Sí, 50. El tetero es la leche con agua panela. Ese no. Es el tetero. Bebida.
0: Tamarindo.
1: ¿Bebida tamarindo?
0: Sí, es una gaseosa. Usted que está hablando, caballo.
1: Pero yo digo que ese es el sabor.
0: Bueno, es una bebida de tamarindo.
1: Bueno, valgámosela. Ponga famoso. 50. Tomás Carrasquilla.
0: Tommy Jerry.
1: Pero no era Tony Jerry, sino Tom. Es que Tony
0: así
1: Jerry.
0: Así lo puse. Es con T. ¿Y cosa?
1: Tutaina.
0: Tarro. ¿Cómo que tutaina?
1: Claro. Yo eso veré no cómo cosa. Le coloco a mi sexnovia. Yo veré. Yo.
0: Bueno, 300.
1: Yo me voy de 250.
0: Listo.
1: ¿Y caballo?
0: Cero.
1: Caballo está como...
0: Caballo, ¿usted con quién está hablando por allá? Me explica ya.
2: Estoy escuchando. No, mejor dicho, ustedes llevan ahí, se van a volver millonarios. Uno, 200, 400, 500, mejor dicho.
0: ¿Y usted con quién está hablando?
2: Con mi hermanito Ricardo Tou.
0: Bueno.
1: Bueno, el último, vamos con uno más. El dale. Último, pues, para
0: espere,
1: jugar.
0: Espere, momento.
1: Una letra bien difícil, Maluma. Piensa no, la difícil, más no, complicada.
0: Listo, la espere. Tengo. Momento. Quiero quitarle el volumen a esto.
1: ¿Qué pasó?
0: Ya, listo.
1: Arrancamos letra, mi querido Malumita.
3: Espera que el caballo está ahí entretenido.
1: ¿Caballo qué está haciendo?
2: No te preocupes, que yo estoy escuchándote.
3: Quiero que
2: preste
3: ahora
2: atención. Ahora sí estoy entretenido.
3: No
2: mira, Corita, dijiste la letra T y no te escuché muy bien.
3: Dije T de Tropicana. ¿Cuándo escuchó tú Tropicana?
1: Él es Tropicana.
0: T de Tropicana.
2: ¿Sale qué?
1: Tropicana.
2: Famoso Didier Moreno. Comida, dedito.
1: Dedito.
2: Animal. Animal, duende.
1: Es que duende.
2: Y cosa. Dedo. Doctor.
1: Ay, qué risa y huevada.
3: Vamos bueno, con dale, la última letra.
1: Esta a ver, última. Difícil,
3: a petición de Freddy.
1: A ver.
3: ¿Listos? Vamos con la letra H.
1: H. No. Listo.

0: ¡Ya! ¡Esto!
1: ¡Jue madre, caballo! ¡Y jue madre! No alcancé a hacer.
0: Le gané a todito.
1: Todavía estoy pensando el nombre.
0: Ya, le gané.
1: Arrancamos. No, no.
0: ¡Nombre!
1: ¡Nombre! ¡Hugo!
2: ¡Héctor!
0: ¿Cuál dijiste tú?
1: ¡Héctor! ¿Cuál de tú? Héctor dijo Karina, yo dije Hugo.
0: ¡Hugo!
1: Nos vamos con 25.
0: No, yo no dije Hugo.
1: ¿Qué dijiste tú?
0: Yo dije, ¿adivina cuál?
2: ¿Cuál?
3: Henry.
0: Ah.
3: Henry.
0: Tampoco. Uno más bacano.
1: Homosex. No. ¿Cuál?
0: Olivia.
1: Olivia Golache. No. Eso tiene que salir en redes sociales mañana.
2: No, cualquier Olivia.
1: ¿Cómo le va a poner Olivia con H?
0: Okay. ¿Es que? Si ustedes buscan en la RAE.
2: No, ¿cuál RAE? ¿Cuál RAE?
0: ¿Los nombres propios tienen ortografía? ¡Lo jodí! No tienen ortografía, usted los quiere.
2: O sea que Edgar
0: quiera.
2: Es con H. Edgar.
1: Es que se convirtió burro en vez de caballo.
3: Con razón terminó tan rápido.
0: Los nombres propios no tienen ortografía.
1: ¿Qué dice la gente en Tropicana Colombia? ¿Lo valemos sí o no? Para mí no es válido.
2: Eso es un cero, no se vale.
1: Sí, para mí tampoco.
3: Pero tiene razón.
1: No, puede tener razón, pero no. No vea no. La gente. La gente es nuestro jurado. Aquí dicen no.
2: Que sí, que no, que diríais que Olivia. Ay.
1: No.
0: Oh, qué bueno.
1: No paso de la guardería, la dicen muda. Acá. A gente, a la voz del pueblo, a la voz de Dios, dicen que no. Póngale cero. Yo me voy de 50.
0: Mira, listo. Los nombres no tienen ortografía, pero bueno, está bien.
2: Deje de ser horrible.
1: Animal.
0: ¿Y qué me hizo?
2: Hormiga.
1: Caballo.
0: No, pues sí, hormiga.
3: ¿Hormigas con H?
1: Caballo. Con razón el locutor. Yo puse hipopótamo.
2: ¿Qué animal? ¿Usted qué puso caballo?
0: ¿Ah?
2: ¿Qué animal? ¿Usted qué puso?
0: Orangután.
3: Orangután es sin H,
1: caballo, no. Orangután, usted. Es que este es mucho burro el caballito. Es que orangután, no.
3: Hágame el caballo.
1: Olivia con H y orangután.
2: La letra era la H, no la O.
0: Yo me estoy riendo.
1: Bueno, cero. Comida.
0: Párale bola. Mira.
1: Es que el orangután se llama Horacio.
0: Miren la hoja.
2: No hizo nada.
1: No ha escrito un carajo. Eso significa un
4: soldado caído.
1: ¡Qué orangután!
0: ¡Qué madre!
1: Orangután, ya está buena. Venga, comida, Karina.
2: Huevo.
1: Sí, hígado. Vamos de ahí en cuenta.
2: No.
1: Bebida.
2: No tengo.
1: Tampoco. Famoso.
2: ¿Qué iba a decir caballo de bebida? ¿Qué iba a decir? ¿Qué?
1: Él iba a decir Hugo.
0: Ah, no, mentira.
2: Iba a decir, es que Electroli no tiene H.
0: No, el otro. El otro sí tiene. No se llama Electroli, se llama casi igual. Hidralay, esa vaina.
2: Hidratado.
0: Esa vaina. El otro que es igualito.
2: Escribió, no se vale un stop así. No.
0: Ay, qué risa.
2: Huepucha. Famoso.
1: Gracias. No, yo no alcancé. Caballo.
2: Henry Fiol. ¿Se dice así?
1: Henry Fiol, sí.
0: Hugo Boss.
1: Ay, es que Hugo Boss. Ay, no.
2: Caballo, no.
1: ¿Y cosa?
0: ¿Ah?
1: ¿Cosa?
2: Un hueco,
1: sí, es válido. No, yo tampoco, el caballo dijo esto.
2: ¿Y el caballo qué iba a decir?
0: Un Ortega.
2: ¿Una qué?
1: ¿Una qué?
0: ¡Hurto!
1: ¡Eso no es una cosa!
0: Eso es una cosa. ¿Qué pasó? No, una cosa, ya lo atracaron.
2: No, parce, qué risa.
1: Bueno, ahí estamos en A Que No Me Duermo de Tropicana. ¡Gané! Ay, Dios mío, hablando de todo un poquito.
2: No, parce,
1: qué caro. No, nos ganó Karina en ese... En ese stop que hicimos. Ay, la gente por acá mandando notica de voz. Venga a ver qué dicen. Hola, Tropicana, pronúnciense, pues.
4: Uy, Karina, ¿cómo así, Karina? ¿Me vas a regalar las nalgas?
1: Ah, pero esto es de lo que habían dicho antes. A ver qué dicen por acá, a ver si está, si es nuevo, para que manden notica de voz, 310-206-3302.
4: No, tan yegua, caballito, Lillo no es con H, me ha puesto Horacio.
1: La gente metida en el cuento.
2: Qué Olivia, no.
1: Ay, bueno, 11 de la noche, 25
2: deja,
1: minutos.
2: Deja los oyentes, deja.
1: No, no han enviado más, tienen que enviar más.
0: 310-206-3302. Mande nota de voz, carajo.
1: Manden notica de voz ahí para escucharlos.
2: Y caballo, dizque stop, este es mucho tramposo.
1: Claro, dizque stop y todos paramos y el otro sí, no ha hecho nada.
0: Si ustedes que se me había partido la punta del lápiz, yo digo, voy a dejar que estoy, güey, madre, escriban. Y cuando ya esto, oye, pero Karina es viva, ¿oíste?
2: ¿Por qué?
0: Porque yo no te he visto esa hoja a ti.
2: Mira, mi amor, date la mano.
0: Claro, mire, cómo la tapa, mira cómo la tapa.
1: Es que le ha puesto horse.
0: Oye, sí, horse.
1: Caballito.
2: Se me cayó el lapicero.
1: Sí, yo también la llené, o sea, aquí no hubo trampa nada. Yo también ahí la llené, no sé si la alcanza a ver porque la cámara está muy lejos, pero ahí está. Ay, sí, reímos con este stop de A Que No Me Duermo. A ver, ¿qué dicen por acá? Mande notica de voz a través de L310-206-3302. Ahí estamos conectados con ustedes en A Que No Me Duermo de Tropicana. Yo le voy dando a aceptar aquí a las noticas de voz para que lleguen y nos cuenten. ¿Qué dicen?
5: Muchas gracias con Camilo Andrés Guido
1: Forero. Dios mío, señor, no le entiende nada. ¿Qué dicen por acá?
6: Tropicana, buenas tardes aquí en California, en San Francisco. Si a mí me dijeron que me iba a colocar un pedacito, que cuál quería, que me colocaran 5 deditos más de pene. Ay, qué felicidad que yo tuviera un pene con...
1: Ay, Dios mío, señor. A ver qué dicen por acá.
7: Tropicana, la más bacana, desde acá de Nuevo México. Oiga, Olivia, sí, Olivia con H, porque es la mujer de Popeye. Tropicana, la más bacana.
1: Yo no sé qué es peor, señor o caballo. ¿Qué dice por acá?
8: Buenas noches, buenos días desde España.
2: Oli.
8: El mejor programa que se han podido hacer en toda la semana. Ese juego es espectacular. Y caballito, eso. Caballito, esta orografía, muy mal, pero te has sabido sacar... El conejo de la chistera. Muy bien,
2: otra letra
8: con H.
2: Otra letra.
1: A ver qué dicen por acá.
9: De cierta forma, el caballero está haciendo trampa con el nombre de Olivia. Los nombres no llevan ortografía. Usted puede escribir Vanessa con una S, Vanessa con dos S, Vanessa con B grande, con B pequeña. Los nombres no llevan ninguna clase de ortografía.
0: Viste.
9: Y si es mentira, búscalo en ChatGPT, pregúntale a ChatGPT o a Google. Los nombres no llevan ortografía.
2: Ay, Karina, si se escribe con K.
0: Con K, con C, con lo que sea.
1: Con lo que
2: no,
1: sea.
2: Con C no.
1: A ver.
10: Gracias, parceritos. Aquí estoy, ya que no me duermo. Por hacernos reír. Hasta las 12 de la noche. Karina y caballito. Maluma, Dios los bendiga. Con Tropicana, la más bacana. Porque aquí estoy, ya que no me duermo.
2: ¿Qué? Feliz noche. Qué lindo.
1: Qué bonito. ¿Qué dicen por acá?
8: Otra letra. Con la X. Empieza el juego.
1: ¿Eso qué era? Eso sonó como el de la señora de la película. ¿Cómo es?
11: Oye, caballo, no sea tan yegua, caballo. Oba, que te devuelvan esos estudios.
2: Qué Olivia.
1: Que te devuelvan los estudios.
2: Qué orangután.
1: ¿Qué dicen por acá?
12: Hola, buenas noches, Tropicala. No, caballito. Muy lindo y todo, pero eres muy brútico. Ponte cero en todo.
2: Ay, ella sí sabe, ella sí sabe.
1: Caballo fue más inteligente que nosotros. Nos ganó por goleada. ¿Qué dicen acá?
13: Tropicana, la más bacana, es lo mejor. Yo quería jugar al soldado caído. Es que mi hermana se va a casar con un muchacho. Y mi hermana dice que tiene una duda con una muchacha. Ella se llama Alejandra. Dígale que la conoció en el centro, porque la muchacha le escribe. Entonces quería saber qué pasa con esa muchacha.
0: Pero no
13: mi
0: entendí.
13: Hermana le da pena. Ya, entonces si le puede colaborar con eso, Tropicana la más bacana.
14: Pero necesitaríamos el teléfono.
1: Pues ahí mando el teléfono, ahí mando un teléfono.
14: Pero de Alejandra.
1: Pero no sé, mando un teléfono. Pero ¿qué toca preguntarle a Alejandra?
14: No, decirle como que, ay, hola, ¿qué más? ¿Sí se acuerda de mí? ¿Sí te acuerdas de mí? Que ella se como de que diga, ah, sí, sí, claro, ¿y cuál? ¿Cómo así, cómo nos encontramos o qué?
1: Por eso le digo, ¿pero qué hago? O sea...
14: Pero necesitamos primero saber, ¿ese es el número de quién? ¿Si es de Alejandra o es de quién?
1: No sé, ahí mando el número. Pero imagino que es el número de Alejandra. Es que no le entendí bien la historia. ¿Pongo otra vez la nota de voz?
14: Póngala a ver.
1: A ver.
13: Tropicana, la más bacana, es lo mejor. Yo quería jugar al soldado caído. Es que mi hermana se va a casar con un muchacho. Y mi hermana dice que tiene una duda con una muchacha. Ella se llama Alejandra. Dígale que la conoció en el centro, porque la muchacha le escribe. Entonces quería saber.
1: Pero es que me escribe abajo. Ese es el teléfono del esposo de mi hermana.
14: Pero es muy bravo, es muy difícil.
1: ¿Qué le va a preguntar usted al esposo?
14: No me explico.
1: No, yo no le entiendo cómo es.
14: ¿Caballo entiende?
0: O sea, yo lo único que pude...
1: Esa entenderle... muchacha le escribe mucho a él. Quiero que mi hermana se quite esa duda.
0: Sí, claro, de pronto es que ella está pensando que ellos tienen su cuento, entonces...
14: O más bien tocaría bueno, llamarlo a él y decir, ay, ¿cómo estás?
0: Pero ¿tú eres ¿cómo lo va a llamar, Alejandra? Mi
1: amor, ¿y qué? Oye, si es amigo, ¿eso no tiene nada malo?
0: Sí, no, pero estoy manos abajo, pero bueno, dale, llámalo tú, va para esa.
14: ¿Quién?
0: O sea, que Freddy marque y yo hablo.
1: ¿Y usted le va a preguntar por Alejandra? ¿O qué le va a preguntar?
0: Sí, que soy un amigo de Alejandra. Ey, yo soy amigo de Alejandra, ven acá, ¿qué será que se le perdió el celular y... Oh, no sé. No,
14: eso, dígale, ve, yo soy el mejor amigo de Alejandra, ella me dijo que
1: Maluma,
14: sí.
1: ¿Qué quiere decir?
14: Yo soy el mejor amigo de Alejandra, pero ella no me respondía hace días, era para ver si de pronto... ella me dijo el número de teléfono que por si algo averiguara por usted. Yo qué sé.
3: Que de pronto Caballo le diga a él que Alejandra lo quiere ver antes que se case.
14: Ah, sí.
0: ¿Va será?
1: Puede ser. Como si usted lo hubieran mandado.
14: O dígale que Alejandra le hackearon el celular.
3: Que le robaron el teléfono, lo dejó, no sé.
14: No, sí, esa es.
0: Ay, ¿por qué no me llamó ella? Por evitar algún problema.
3: Porque sabe que tú tienes pareja y que
1: claro, y que le queda más fácil con un amigo. Y que
14: listo, de una.
3: Que la pillen.
14: Va. Freddy, al ataque.
1: Listo, ya voy a cuadrar aquí la llamadita de una. Para empezar...
14: Bueno, Caballo.
1: A ver qué es, a ver, meto aquí por ahí.
14: Caballo.
1: Pilas.
14: Con la letra...
1: Esto va a empezar de una, Cari, pilas. Ya.
0: Listo. Ve, espérate.
1: Ya.
0: ¿Cómo se llama el muchacho?
3: No tenemos nombre de él.
0: ¿Y la chica cómo es que se llama? Andrea.
1: Alejandra.
0: ¿La muchacha cómo se llama?
1: Alejandra.
15: Aló, buenas noches.
0: Amigo, ¿cómo está? Buenas noches.
15: Muy buenas noches.
0: ¿Cómo está, papá? ¿Cómo va todo? ¿Cómo está,
15: papá? Aló, buenas noches.
0: Amigo. Mira, bueno, qué pena llamarte a esta hora, pero es que Alejandra, a ella le hackearon el celular y ella me dijo que me comunicara contigo porque ella quería verte antes de que te casaras. Entonces, ¿qué posibilidad? Ah, yo soy el mejor amigo de ella.
15: Alejandra. Sí, yo conozco una Alejandra.
0: Sí,
15: Alejandra. Sí, yo la conozco a ella.
0: Amigo, con la que hablas la todos conocí. Los días, Alejandra. Sino que ella, le hackearon el celular. Y bueno, ella me pidió el favor a mí que te llamara para evitar, no sé, cualquier sospecha ahí con tu pareja.
15: ¿Cómo así por mi pareja? Sí, yo con la persona pues no sé quién es usted, ¿no? Pues usted me dice con un amigo de Alejandra, pero...
0: de ella.
15: Sí. Pero pues yo la verdad, yo con Alejandra no tengo nada. Pues una amistad, porque yo me voy a casar.
0: Sí, amigo, igual ¿ustedes? Tranquilo, o sea, la cuestión es que ella me dijo que por favor te llamara, me pidió el favor y que lo hiciera esta noche, que hablara contigo, que ella te quiere ver antes de que te casaras. Bueno, entonces, ¿qué razón le vas a mandar?
15: Pues la verdad, pues yo, vamos, yo me voy a casar, no sé si usted es el esposo de Alejandra o qué, pero yo me voy a casar, yo con Alejandra no tengo nada, es una amistad nomás.
0: Bueno, listo, entonces igual la pregunta es, ¿será que te puedes ver con tu amiga antes de casarte o no se puede? ¿Qué razón le vas a mandar?
15: No, la verdad no me puedo ver con ella, porque en primer lugar yo quiero mucho con la persona que me voy a casar. No, yo se lo puse muy claro a ella, porque pues ella, pues yo no sé quién es usted con ella o qué tiene con ella, pero yo he hablado con ella y yo le he dicho a ella que yo me voy a casar y a mí me interesa la mujer que tengo.
0: Ah, bueno, listo, dale, está bien. Yo le voy a decir a ella. Y no, y mi nombre es Juan Carlos.
15: Ah, Juan Carlos. Sí, mucho gusto. Pues yo, la verdad, pues yo con Alejandra no tengo nada. Ya, yo me voy a casar y... No, nada. Yo con ella no tengo nada, ni tampoco me interesa tener nada. Yo...
0: No, ella me escribe contigo.
15: Sí, ella me escribe y todo eso, y yo le he dicho a ella que yo me voy a casar, que a mí no me interesa otra mujer, sino con la persona.
0: ¿Y tú estás de verdad seguro de este paso que vas a dar, que no es Alejandra de pronto la persona que te interesa y que te mueve el corazón?
15: No, a mí no me interesa ella para nada. A mí la que me interesa mucho es la mujer con la que me voy a casar, y es la única que me interesa. Y pues ella me escribe y todo eso, pero yo siempre he puesto por adelante la persona con la que estoy. Entonces,
0: bueno, amigo, muchísimas gracias por recibir la llamada y ojalá y no te vayas a equivocar en esta decisión que vas a tomar.
15: No, ahí está
0: Alejandra esperando.
15: No, porque ella me ha salido muy buena muchacha y muy buena mujer, entonces no me interesa. Así tenga yo como un poquito malentendido con un hermano de ella, ya, pero a mí no, la verdad me tiene sin cuidado, ya, porque la persona que yo tengo al lado es lo más lindo y lo más bello que he conocido.
0: Bueno, amigo, qué bonito hablas de esa relación y de tu mujer, y de mi parte que Dios los bendiga y los mejores deseos en esta nueva etapa de tu vida. Un fuerte abrazo, buenas noches, y yo tu mensaje se lo voy a dejar a Alejandra para que lo tenga bien claro, ¿viste?
15: Bueno, muchas gracias. Bueno, gracias, hasta luego.
0: ¡Ay, ya te vas a casar, mujer!
2: Juan Carlos con H intermedia.
0: ¿Cómo?
1: ¿Cómo la gente... ¿No se da cuenta que dice Caracol Radio en la llamada? ¿Cómo no entiendo? Yo no entiendo, de pronto yo nos estás haciendo el soldado caído a nosotros.
2: No me importa, lo que sea, pero salió bien, más parado en la raya al man. O nos estaba escuchando porque...
0: O nos estaba escuchando
2: porque él dijo, yo sé que él tiene una hermana que es fastidiosa. No.
1: Porque yo lo que demuestro, no sé, Malumita, de pronto si se equivoca, o Caballito y Karina, el man como que tenía cuento con la vieja.
0: Sí, señor. No, que ella me ha escrito, ¿tú crees que ella, él
1: como diciendo,
0: está hablando con ella y sí, tal, y no hace nada?
1: Como diciendo ya, como que ya acabé la vaina, no quiero nada, me voy a casar y chao.
0: Sí, yo creo que sí, yo creo lo mismo.
2: Bueno,
0: yo creo lo mismo, ellos tuvieron su cuento, ellos tuvieron su... su apretón, ellos se disfrutaron, y el man, como ya se va a casar, le dijo, bueno, vamos a colgar los guayos, hay que darle santa sepultura a esta vaina porque ya no va para ningún lado.
3: Igual está raro porque no sé si ustedes, pero yo escuché una voz de una mujer.
0: Una voz de una mujer.
14: Yo también escuché una voz de una mujer.
3: Entonces, en caso de que sea la esposa, la futura esposa, pues obviamente él no iba a decir nada a Alejandra, iba a decir, ay, amo a mi mujer, claro.
0: Entonces, soldado caído, ¿sí o no?
1: Que envíen notica de voz, 310-206-3302. Que la gente opine de lo que acaba de escuchar y que nos diga si es soldado caído.
14: Yo digo que estaba con la futura esposa.
1: Yo también digo lo mismo, sí.
0: ¿Será que estaba escuchando la emisora?
14: También.
1: Puede ser, ¿por qué no?
0: Ay, Dios mío. Karina, ¿para ti?
14: No sé, Juan Carlos, ¿tú qué opinas?
1: A ver qué dicen por acá, notica vos.
16: El man.
17: Yo digo que estaba con la futura esposa.
16: El man se cortaba la vieja esa.
0: ¿Será que estaba escuchando la emisora?
16: Y el vale estaba escuchando la emisora.
0: Puede ser, ¿por qué no?
1: Uy, empiezan a enviar aquí noticas de voz.
14: Samuel,
1: vamos a ver qué dice.
14: De tirar cizaña.
1: A ver.
12: Sí, él estaba escuchando la emisora porque él recién contestó, se escuchaba un eco. Él estaba escuchando la emisora. No le faltó sino decir. Muchas gracias, yo escucho Tropical en la mamá.
1: Ay, Dios mío, dice por acá, no, mi hermana está conmigo aquí, a mi hermana le está escribiendo. Acá está diciendo el man.
0: Ay,
1: a ver qué dice por
0: él.
1: Acá.
18: Caballo, parcero, usted me hizo acordar cuando jugaba esto con mis hijos. Mis hijos los hacía yo vomitar de la risa porque nos podíamos jugar esto.
1: Bueno, este es del stop, pero queremos noticas de voz de lo que acaba de pasar en Soldado
14: Caído. ¿Qué dicen? ¿Qué opinan?
16: Dejen
14: cuenten a ver.
16: Dejen de buscar a la gente, los hombres somos fieles y punto.
14: No todos.
1: Tiene toda la razón, ¿qué dicen acá?
12: Le está escuchando la emisora, porque ahí se escucha cuando un eco. Le faltó, sí, que escucho Tropicana, pero estaba escuchando la emisora.
1: A ver.
12: Tropicana Bogotá, buenas noches. Sí, fue soldado caído. Buenas noches, que no va a meta. Juan Daniel Rubiano, que es de la nueva meta. Sí, fue soldado caído.
0: Sí, fue. Sí, fue. Hay que revisar el bar.
1: Él le dice que está en una bomba y ya va para la casa.
0: Uy, sí.
14: Le está diciendo a ella.
1: Sí, sí. Le está diciendo ahí. Me está escribiendo el man que mandó el soldado.
0: El man
1: caído.
0: Está tanqueando, sí, señor. Está tanqueando en una bomba.
1: A ver qué dicen.
19: No, pues el man aparentemente aparece siendo claro y que sí, de pronto hubieron conversaciones allí, pero ella estaba metido en la vaca loca, se iba a casar. O sea, ella sabía que.
1: Vea, pues, por acá.
16: Hermano, la verdad, el man le acusaba a las 40 en bastos a la vieja. Esas Alejandra son terribles. Y si no, pues, el man se cansó de comer ahí. Y como se va a casar, y pues, la muchacha ya salió bien, como dijo la muchacha. Pues, ahí sí paila.
14: Ay, Dios.
3: Tengo una nueva teoría.
14: A ver.
3: Me parece que el tipo sí está diciendo la verdad porque... La voz de la otra mujer puede ser la señora que le estaba tanqueando el carro.
14: Ah, sí.
3: Y por eso se escuchaba la voz de otra persona. Y le dijo a la mujer que estaba en una bomba, entonces que ya va para la casa.
14: Tiene entonces, razón.
3: Voy a darle la derecha al man.
1: A ver por aquí.
20: Hola, muchachos. Tropicana, la más bacana, bacanísima. Sí, de una. Dígame para dónde tengo que ir. Yo me lo hago. A las jevas les encanta un man con buen culo.
1: No, hombre, no, ¿eso qué, señor? Eso es de hace mil años. Notica
0: mi hermano, pero usted tiene razón, oye, a nosotros nos gustan así.
1: ¿Qué dicen por acá?
16: Tropicana Bogotá, a mí me parece que el man es súper fiel. Ese man acude a la iglesia cristiana donde yo voy. Claro, ese man es firme. Un man decirle que es más firme que los músicos del Titanic, papá. Así que no pongan cosas donde no las hay, hombre. Deje que el man se case, hombre. Si esa pobre mujer no se quiere casar a nadie con ella, deje que el man la case. Aparte que ya la casó por otro lado, pero que la case. Es un man serio y es cristiano, hombre.
1: Joda. A ver qué dicen acá.
16: El man lo estaban tanqueando y le estaban cogiendo la manguera.
1: Uy, la gente no respeta.
14: ¿Por qué no lo dejan tranquilo? El man es bien, es un man parado en la raya, está enamorado de su esposa, ya. La otra intensa que deje de escribirle.
0: ¿Pero qué será que le estaba poniendo? ¿Gasolina extra, premium? ¿O le estaba poniendo...?
14: Como recomendación, si los llaman a preguntarle por su ex o por su mujer, no digan cosas malas.
1: Yo digo que el man estaba nervioso.
14: Ay, Freddy, no.
1: Man, oye, estaba nervioso.
0: Ese man se mecateó a Alejandra.
1: Sí, claro, yo también digo lo mismo. Que salió de la relación y frenó a Alejandra. Vaina. Sí, y le dijo, no, vea, ya me toca casarme, entonces hasta aquí llegamos, nos vemos.
0: Papi, todo soldado retirado es así. Todo veterano de guerra dice, ya colgué los guayos, el fusil.
1: ¿Cierto? Sí.
0: Y ya, chao, llóralo.
1: A ver qué dicen por acá, llégalo Tropicana.
4: Todo. Bueno, sí, ese eco que se escuchó puede ser, porque es que hay muchas bombas que los bomberos escuchan emisora. Entonces puede que existe la posibilidad y la casualidad de que ahí esté escuchando la radio en esa bomba.
14: ¿Usted se imagina uno llegar a una bomba para tanquear y uno por allá escuchando la voz de uno allá en pleno, no, yo sí la quiero?
1: Pero usted sabe cuántas cosas en la vida por confusión se dañan, cuántas relaciones.
14: ¿Ustedes se imaginan que aparte de organizar esta relación la terminemos de dañar es porque el man va a empezar a llegar a poner problemas?
1: Acabamos un matrimonio que no ha empezado.
0: Señora,
1: se jodió un compromiso.
0: Yo lo único le digo es que donde hubo fuego, cenizas quedan, ¿oyó?
1: Sí.
0: Y esa vaina es como el ave fénix.
14: ¿Cómo?
0: Ahí, revive de las cenizas.
1: A ver, ¿qué dicen?
21: Hola, muy buenas noches, corazón bello precioso. ¿Cómo así que Barbosa? Barbosa, es que si usted no conoce esa palabra, no conoce Barbosa.
1: ¿Qué es eso? Por favor, que están enviando. ¿Qué dicen
14: Barbosa,
1: aquí?
14: Barbosa, cuidado.
1: A ver.
22: Si es verdad lo que está diciendo ahí, ¿cuántas relaciones no se han acabado por confusiones? Eso sí es verdad. Yo confundí a mi mujer con la hermana.
1: No, la gente sí es una vaina,
14: hey,
1: loca.
14: Hey, muchachos, bueno, última letra.
0: Yo no puedo jugar porque no tengo lápiz.
1: Todos quedamos igual como, Karina, ¿en serio quiere jugar más stop? No. Sí. No, Karina es muy tía,
14: para
1: muy tía.
14: ¿Cómo se debe ser este
0: no,
14: mes?
0: No, Karina, el día que ha pensado jugamos con Karina chismógrafo. No, oh, joda.
14: Ay, qué rico. ¿Se acuerdan?
0: No, nos acordamos y no.
1: ¿Listo?
0: Nos queremos acordar.
1: Última letra.
14: No, pues tan creído. ¿Eh?
1: Vamos con la H.
14: Ogro.
1: Ogro, dijo el caballo. Bueno, nos despedimos ya 11:47 de la noche. Gracias por acompañarnos a toda Colombia, la que no me duermo de Tropicana. Una semana más cumplida. Nos vemos el lunes. El lunes vamos a estar aquí para acompañarlos de 8 a 12 de la noche, como siempre. Todas las ciudades, todas las tropicanas que se conectan siempre de 8 a 12 de la noche. Mil gracias, mil gracias, Karinita Bella. Vaya, lindo. Descanse, cuídense mucho.
14: Bien hechos, cosas lindas de todas las ciudades. Un besito, nos vemos en redes. Karina Uribe 28.
1: Muy bien, caballito de mi alma.
0: Cuídense mi hermano mucho, del mi alma, hermano. Mi hermano querido, para ti un fuerte abrazo, para Karina un entrompón en ese cachete hermoso que tiene. Y para todas las niñas también, un fuerte abrazo. Mi Dios me la bendiga, que duerman como el cotorro. Y nada, nos pillamos el día lunes, ¿no? Lunes comenzando semana con el pie derecho. Y nada, bendiciones para todos ustedes. Y qué bacano es hacer parte de Tropicana, que no me duermo.
1: Qué bacano toda la gente que se conecta a las bombas de servicio, los tropiamarillitos que siempre sean activos. Acuérdense, por favor, de anotar el WhatsApp y tenerlo ahí, porque el que utilizamos siempre era que no me duermo, 310-206-3302. A toda la gente en Tropicana, Colombia, también un abrazo gigante que siempre se conecta a través de nuestro TikTok. Si usted nos quiere ver, nos puede chequear a través de Tropicana Colombia o a través de nuestro canal de YouTube. Para que me sigan, arroba soy Freddy Tropicana, Freddy de Producer. Gracias totales, que les vaya súper bien. Esperamos y anhelamos que gane la Selección Colombia el próximo sábado contra Portugal. Malumita, que me le vaya muy bien.
14: Jorge Capullo.
3: Gracias a todos por escucharnos.
14: Y caballo, espere
3: el lunes
14: un momento.
3: Van a estar en vivo también en el programa, entonces no se lo pierdan, a que no me duermo el lunes festivo.
1: ¿Qué está haciendo? ¿Qué es lo que suena por ahí? El caballo por ya se está vistiendo y toda la vaina. Sí, mejor
0: sí,
1: dicho.
0: Sí. Lo que pasa es que yo tengo mi vainita, ya la voy quitando, la voy guardando, todo eso.
14: No, espere, terminamos. Uy, déjelo ahí, bueno. Déjelo hablando.
1: Su vainita se quita.
0: Estaban ahí despidiendo.
1: Su vainita se quita.
0: No, todavía no.
1: Usted dijo que está quitando la vainita.
0: No te preocupes, que el día menos pensado de esa vaina, la tecnología, uno la coge y te la presto.
1: Chao, cuídense mucho, feliz noche, a que no me duermo de Tropicana.

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1: Las 5 de la mañana, 15 minutos, en Tropicana 98.9, pico y placa para hoy, carros particulares, placas que finalizan con los números 2 y 8, motos de 2 y 4 tiempos, placas que inician con los números 2 y 8, 6 de la mañana, amigos de la Mancha Amarilla, corresponde al número 8. Buenos días, ¿cómo amanecieron las damas, los caballeros? Que Dios los bendiga y los proteja, somos Tropicana 98.9.

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1: Viernes 26 ya de junio del año 2026. Bendiciones para todos. 26-26. Un abrazo fuerte. Llegaron las loterías y los sorteos que jugaron el día de ayer. Ayer jugó la Lotería de Bogotá. 0554, 0554 en la serie 463. Paisita 1, 6767, 6767. Paisita 2, 9692, 9692. Antioquinita 1, 2394, 2394. Antioquinita 2, 1249, 1249. Cafeterito tarde, 9690, 9690. Cafeterito noche, 0987, 0987. Chontico día, 8229, 8229. Chontico noche, 3803, 3803.
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1: Dorado día, 9388, 9388. Dorado tarde, 7494, 7494. Pitre día, 378, 378. Pitre noche, 243, 243. Pi 4 día, 7916, 7916. Pi 4 noche, 3278, 3278. Astro Sol del signo Capricornio, 0583, 0583. Astro Luna del signo Aries, 5600, 5600. Pijao, 5152, 5152.

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1: Como amanecieron, que Dios los bendiga y los proteja. Viernes 26 de junio del año 2026. Para todos, un abrazo fuerte en este nuevo día, en este nuevo amanecer, en este nuevo despertar. Dirige Jair de las Casas. Yo soy el montañero Reinaldo Parra, que lo estoy acompañando a ustedes, brindándole esta buena programación a través de Tropicana 98.9. Saludamos a los monitos allá, hombre, junto al Éxito de Colombia, que salen a vender su producido, su papita, un abrazo fuerte, su café con leche. Lo mismo que a Yolanda en el Parque Villahermosa y a Olimpo con los buñuelitos también y también con las empanaditas. Un abrazo fuerte para ellos que a esta hora están sintonizados con Tropicana 98.9. Pico y placa para hoy. Recuerde, carros particulares, placas que finalizan con los números 2 y 8. Motos de 2 y 4 tiempos, placas que inician con los números 2 y 8. 6 de la mañana, amigos de la Mancha Amarilla, número 8. Winnie Pooh, buenos días.
2: Hey, parrita, buen día. ¿Cómo amanece? Un saludito muy especial ahí para todos los compañeros de Tropicana, la más bacana. Eso. Una pronta recuperación para Angelita. Sí, Dios la bendiga. Que regrese pronto, que Dios los bendiga. Eso. Barrita, hágame favor, un saludito muy especial para mi hijo Estien Hernández de los Estados Unidos. Para Sebastián Rodríguez, Julián Loaiza. Para Pañales en Enviaseo. Para Muñeco en Ceitrán en la 17. Para Alfredito Cuevas en la 17 de Campo Valdés, para el viejo Elgar, el mecánico aquí en Santa Cruz, para don Carlos aquí en la bomba de Santa Cruz Terminal, para Juliela que vende las tarjetas, para John Jairo, el celador de aquí en la bomba de Santa Cruz Terminal. Hágame el favor, parrita, un disquito bien sabrosito. Amanecí bebiendo. Que Dios lo bendiga. Buen día,
1: Winnie Pooh. Un abrazo fuerte. Un saludo para Mauricio Montoya en Sabaneta, Luis Fernando Ospina en Belén, Rincón. Y saludo también para Vilma Agudelo en el 12 de octubre. Humberto Correa, buenos días. ¿Cómo amanecieron?
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0: Las 5 de la mañana, 28 minutos. Somos Tropicana 98.9. Un abrazo fuerte. Dios los bendiga hoy, mañana y siempre. Lenita Flores, buenos días.
1: Parita, buenos días, Tropicana. Bendiciones para todos en la mesa. Elena Flores de Caicedo. Quisiera escuchar entre el amor y yo de Vicente. Feliz y bendecido día, Tropicana, la más bacana, la más popular. Muchas gracias.
0: Un abrazo fuerte. Don William Darío.
2: Parrita, buenos días. Parrita, William Darío Mesa Pérez, Trope Amarillito, WW647, Parrita, feliz fin de semana, feliz amanecer, feliz puente. Pirulo, cante permio Pirulo, Angelita, pronta recuperación. Dios está contigo, entre muy poco te tendremos en la emisora. Parrita, y me complace con la canción La Revancha. Yo escucho ¿listo? Tropicana, la más bacana, la más popular. Parrita, se le quiere de corazón.
0: Eso, William. Luis Fernando Espina, qué va, hermano.
3: Parrita, buenos días. Oh, amanece, Dios te bendiga. Parrita, ¿será que me puedes colocar un temita? El con buenas estrellas. Y esposa mía. Parrita, Dios te bendiga, buen descanso. Gracias por animarnos las noches. Yo escucho Tropicana porque la más bacana. Dios te bendiga, Barrito.
0: Un abrazo fuerte. Don William Caicedo en Venezuela, hermano. Un abrazo fuerte. Estamos con ustedes, hermano. Con todos nuestros hermanos, compatriotas, ahí en Venezuela. Que hace poquito sufrieron un terremoto y hay varias víctimas y hay muchos damnificados. Pero bueno, nuestra Colombia querida también los va a apoyar. Mauricio García, Miami, hermano. Buenos días.

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1: Las 5 de la mañana, 36 minutos. Somos Tropicana 98.9. Luis Rodríguez, allá un abrazo fuerte para usted en Robledo. Para todos nuestros amables oyentes, para Tina en Manrique, Tina, Freddy, Martica también allá en el poblado, en Envigado. Para ellos van un saludo muy especial de parte de Tropicana 98.9 y también para Bonetro en la panería San José Marinilla. Un saludo para él muy especial y para todos nuestros amables oyentes que están sintonizados con Tropicana 98.9. Ingrid Muñoz, un abrazo fuerte en San Cristóbal, ¿yo?
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0: Las 5 de la mañana, 41. Buenos días. Somos Tropicana 98.9. Ustedes son nuestro mejor oyente. Lucecita, buenos días. Que Dios te bendiga hoy, mañana y siempre. Mauricio García. Qué más, hermano. En Canadá, ¿usted cómo amaneció por acá? Cuente a
1: ver. Ahorita, muy buenos días. Nuevamente por acá, molestándolos con Mauricio García desde acá, desde Toronto, Canadá. Deseándole un excelente día. Un buen fin de semana y saludes a todos los de la mesa y gracias por hacernos sentir la tierrita tan cerca. Qué programación tan maravillosa ponen ustedes. Mil y mil gracias.
0: Mauro, un abrazo fuerte, que Dios lo bendiga a usted y a toda su familia. Ya tenemos las 5:42.

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1: Las 5 de la mañana, 47 minutos, somos Tropicana 98.9, viernes ya 26 del año 2026. Don Jair de las Casas, ¿cómo amaneció? ¿Cómo me le va, señor?
2: Parrita, buenos días. ¿Bien usted? ¿Cómo me le va, señor? ¿Cómo me lo trata la vida, señor?
1: Contento, ya hoy es 26 del año 2026,
2: señor. Es correcto, Parrita, esto va bastante rápido. Mes 6, día 26 del 2026.
1: Señor.
2: ¿Sí o no?
1: Pachance, 26-26.
2: 26-26.
1: Pero pues, no lo van a hacer, póngale cuidado que lo vetan.
2: No, lo, sí será.
1: Lo vetan, siempre vetan así la fecha.
2: Ah, no jodas.
1: Claro.
2: Pasan así.
1: Sí, eso siempre llega. Sí. La Lotería de Medellín, muchas loterías llegan, vetan en la fecha, no la hacen de ahí.
2: Ah, no jodas, Parrita.
1: Sé la cosa, claro.
2: ¿Tenés por ahí el piqui placa para el día de hoy, por favor,
1: sí, Parrita? Sí, señor. Los carros particulares, placas que finalizan con los números 2 y 8, 2 sí. y 8. Y las motos de 2 y 4 tiempos, placas que inician con los números 2 y 8, 2 y 8. Y a las 6 de la mañana, nuestros amigos de La Mancha Amarilla, número 8.
2: Las 5:48 minutos. Buenos días. Es el Cómo Amaneció Medellín de Tropicana.
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2: Lo que va a hacer el día de hoy, hombre, póngalo en manos de Dios. No le dé pena decirlo. Con Dios todo, sin Él nada. Con Dios pon de arranque ese proyecto, ese trabajo, ese nuevo emprendimiento. Vamos a hacerlo todo de la mano de papito Dios. Con Dios todo, sin Él nada. Buenos días, es el Cómo Amaneció Medellín de Tropicana. En este viernes, fin de semana.

0: Ave María, como dice Don Otto, esas músicas no vuelven, esas músicas no regresan.
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0: ¿Qué horas tiene, parrita, por favor?
2: Señor, las 5:51. Restan 9 minutos para las 6 de la mañana.
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0: Oiga, siguen apareciendo más imágenes de la tragedia, lo ocurrido en Venezuela, los 2 terremotos el día miércoles y ayer en la noche volvió a temblar en Venezuela.
2: Sí, señor. Y sigue creciendo también la lista, hombre, de
0: personas fallecidas, de desaparecidos, de heridos. En camino a Venezuela, equipo de ayuda de parte de Colombia para apoyar la búsqueda de rescate.
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0: El día de ayer fue entregada la credencial que acredita a Abelardo de la Espriella como presidente electo de Colombia.
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0: Abelardo de la Espriella promete garantizar la crítica y el disenso durante su gobierno.
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0: Equipo especializado de bomberos voluntarios del municipio de Envigado envía a su élite de rescate hacia Venezuela. Esto fue el día de ayer.
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0: ¿Cómo amaneció Medellín de Tropicana? Vía la costa Caribe ya está habilitada tras desactivación de explosivos y ataque armado entre el ejército y eso es que el clan del Golfo.
2: Sí, señor.
0: ¿Cierto?
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0: El clan del Golfo asesinó a un soldado en zona rural de Dabeiba, departamento de Antioquia.
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0: ¿Cómo amaneció Medellín de Tropicana 98.9 en esta mañana de viernes?
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0: Que las noticias, que los reportes de movilidad, que las tropidenuncias, que el empleito para mi gente, que los servicios sociales y, por supuesto, el devocional. En instantes, en cómo amaneció Medellín de Tropicana.
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0: Parrita, ¿nos recuerda el pico y placa para el día de hoy, por favor?
2: Claro que sí, Jair. Carros particulares, placas que finalizan con los números 2 y 8, 2 y 8. Motos de 2 y 4 tiempos, placas que inician con los números 2 y 8, 2 y 8. A las 6 de la mañana, amigos de La Mancha Amarilla, número 8.
0: 5:53, aquí está Fernando el Mambo González con la orquesta del maestro Germán Carreño y esto que titula Nostalgia.
3: ¡Propi!

0: 5:57 en el Cómo Amaneció Medellín de Tropicana 98.9. Rápidamente, información deportiva, Parrita.
1: Sí, señor.
0: ¿Viste que ayer hizo la épica Ecuador?
1: Oiga, qué bueno. ¿Viste? Por Ecuador. Oiga, nadie daba a Ecuador por ganar, pues.
0: Sí, señor, nadie. Es verdad. Nadie lo daba por ganar, sí. Es cierto.
1: Es que ganarle a ese equipo, ¿sí o no? Pues realmente Alemania, eso es difícil. Entonces, ahora, da más fuerza que Colombia le va a ganar a Portugal.
0: Sí, señor. Colombia le puede ganar a Portugal, claro que sí. El día de ayer, la épica la hizo Ecuador después de tener un mal comienzo en el Mundial. Ayer les ganó 2-1,
1: sí,
0: al seleccionado de Alemania y clasificó a los 16avos de final. Otros encuentros el día de ayer. Países Bajos le ganó 3-1 a Túnez. Japón empató 1-1 frente a Suecia. Costa de Marfil le ganó a Curazao 2-0. Como bien lo dijimos, Ecuador le ganó 2-1 a Alemania. Paraguay igualó 0-0, ¿eh?, frente a Australia. Estados Unidos, la gran sorpresa, perdió en el último minuto. 3-2 frente a Turquía. Perdió Estados Unidos 3-2 frente a Turquía el día de ayer. Y a ver, man, esto está sabroso, ¿sí o no?
1: Sería, Jair, que estos equipos, por ejemplo, Alemania... Y, por ejemplo, el que acabó de nombrar, ¿será que salieron con la inferiores o con la titular, pues?
0: No, salieron con la titular.
1: Sí.
0: Claro, oiga. Ah, no, Alemania jugó con pues una nómina ahí como más o menos alterna, intercalada. Sí, no, ah, intercaladito.
1: Sí, sí.
0: Bueno, partidos de hoy a las 2 de la tarde, Noruega-Francia. Oh, el duelo entre Erling Haaland y Mbappé. También jugará hoy a las 7 de la noche, Uruguay frente a España. Nueva Zelanda jugará frente a Bélgica y Egipto jugará frente a Irán. Los partidos del día de hoy en el Mundial.
2: Sintoniza.

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6: En Colombia son las 6:03. Buenos días. Es el cómo amaneció Medellín de Tropicana en este viernes, fin de semana. Buenos días, buenos días. Good morning por la mañana.

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1: Buenos días, 6 de la mañana, 7 minutos. Buenos días, es el cómo amaneció Medellín de Tropicana 98.9. Oye, bien.

0: Charlie, buenos días.
1: Amor, buenos días. Sí, llegó el viernes. Ay, sí. Ay, me encanta. Y es viernes previo a fin de semana con Puente Mor. No, es que no tiene nada malo. No tiene nada malo este día de hoy.
0: Como le gusta a usted, Charlie, ¿no?
1: Me encanta. Ay,
0: uno la mira a usted y uno dice, uff, a esta la hicieron en una feria de flores.
1: Ay,
0: o en un diciembre.
1: Ay, me encanta.
0: ¿Te le gusta la pachanga por aquí y por allá? ¿Sí o no?
1: Ay,
0: o no,
1: sí,
0: no?
1: Pachanga por aquí, pachanga por allá.
2: Claro. Ah, imagínese usted. ¿Mm? La gente ya cansada, agotada de tanto labor, de tanto trajín, de trabajar arduamente. Ya llega el fin de semana y la gente, mucha gente ya está cansada, con ganas de descansar, pero está con, se le alborota de jundillo y que quiere que aquí y allá.
1: ¿Pero qué problema tiene eso?
0: No, no, está bien, no, está bien, Charlie.
1: No, cierto.
0: No hay nada de malo, pues, en eso, ¿no? Pero no diría, pues, tampoco, pues.
1: ¿Cómo tampoco? Usted no se levanta, abre el ojo y dice, ay, qué sueño, pero hoy es viernes y se levanta más fácil.
0: Claro. No, yo igual el lunes me levanto, ¿sí? Igual el viernes.
1: Pues que usted ya es un viejito ahí.
0: El domingo, el día de descanso, igual me levanto.
1: El domingo. Sí. El día de descanso.
0: También, sí.
1: Pobre Pablo.
0: Para ir a misa.
1: Para ir a misa.
0: Claro, 7 de la mañana el domingo.
1: Ay, no, qué pereza. Sabía con Jair.
0: Ay, ¿cómo así?
1: Ay, no,
0: pero... Ay, pereza, dale gracias a Dios.
1: No, pero puede ser más tardecito.
0: Ah, pero a mí me gustas ahora.
1: ¿Verdad?
0: Ah, sí, no problema.
1: Ay,
0: hasta misa de 7. Misa de 7:30, 8 de la mañana el domingo.
1: Hasta me sin gusta. Bañarse que se irá.
0: No, señor, no, señora.
1: Sí.
0: Voy bien bañadito, perfumadito y todo.
1: ¡Bah!
0: Peinadito de lado y pum. Dale gracias a Dios.
1: Reciclando unos calzoncillos de los más poquitos que lo haya ensuciado la semana.
0: Jamás.
1: Ajá. No, muy temprano.
3: Y es esperando a que pase el de la mazamorra o el que vende revuelto para poderle echar la culpa a otro de que se despertó temprano.
1: Ay, qué belleza,
3: no. Así le pasa uno después de los 40. Ay,
0: no, no, no solo eso. El señor del camión que tampoco ha dormido, el vecino del camión que arranca y lo prende antes de las 5:30 de la mañana y arranca.
1: Lo
0: pone a calentar ahí.
3: O el vecino que le va a volar el carro. Así todo sollado de la mañana con un radio así, bien bacano sonando. Todo poderoso. Ese señor.
0: Uy, pero a las 7 de la mañana de noche apenas está entrando.
3: Sé por qué se va a llenar la cabeza, mamá. ¿Por qué?
1: Sí, yo no estoy entrando, no es que estoy lavando el carro. Ay, qué belleza.
3: Vea que sí, madrugué, escucha. Pues no me he entrado, pero madrugué.
0: Antes se habla boba.
1: Se van a misa a las 7 de la mañana. Ajá. En conclusión, son de los viejitos que se despiertan a las 3 de la mañana. Claro, a las 7 ya están desesperados.
3: No, hay que ir a misa de 7 para poder salir a tiempo para ver los hermanos Grimm. Y eso es más de viejito aún, ¿no?
0: No, yo compro la prensa, el colombiano, y pongo a leer un ratico el colombiano.
1: Ay, no, pero ¿qué es esto?
3: Ay, ¿en cuál crucigrama iba?
1: Se nos envejeció, Jair.
0: No, pero el plan del domingo.
2: Plan del domingo y ya. Y se pone uno al día y fue puerca. Y ya con los periódicos que ya uno va teniendo más viejitos, va y le cambia el periódico de Pajarito. ¿No es cierto?
1: ¿Eh?
2: Sí,
0: ¿cómo así?
2: Sí, yo tengo un pajarito y entonces le cambio el periódico porque ya ese autor está ese.
3: Canta tipo. Menos que antes ese pajarito.
2: Pues claro, con el baño todo sucio, ¿quién va a cantar mejor? ¿No es cierto? Entonces le organizamos el baño porque ese periódico ya está todo cagado y entonces el periódico más viejito lo montamos ahí.
3: ¿Cómo tiene el nido?
2: Pues ahí pues tú.
1: Sí, él no es lo rasura.
3: ¡Ay, no!
0: Sé de qué están hablando.
2: No sé,
0: ¿estos
2: para dónde van ya? Nosotros hablando.
0: No sé. Bueno, es que ese caballo es peligroso, ¿no?
2: ¿No?
0: No sé por qué le gusta andar con él, pero ese tipo es peligroso.
2: No, yo no ando con él, me meta en chisme.
0: Yo ese me preocuparía porque el tipo detrás de usted, tin,
1: hasta que tan. Ven, hombre.
0: No cambie la letra, Charlie, cuidado.
1: Tin, hasta que tan.
0: Bueno, ya el abogado.
3: No, pues los campaneros, tin.
0: Voy a hablar bobazo.
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0: Oiga, sí, tanta cosa por estos días, hombre.
2: Bendito.
0: ¿Cierto o no?
2: Sí, señor.
0: Vea, que salude a Michael Arrieta, a Donoto, por favor. Michael, que ya está chancleteando.
2: El amigo.
0: ¿Está chancleteando ya?
2: Sí.
0: Parece un carro viejito, chancleteando.
2: Chancletea lo que se apaga y fue perra, sí.
0: Esa, sí.
2: Anchina es.
0: Saludo para doña Vicky Giraldo Hernández. Vicky,
2: ¿cómo le amaneció?
0: Buenos días. Jaime Durango, buenos días.
2: Jaime Durango.
0: Carmen está? Guerrero, buenos Anina. Días. Doña Vanessa, buenos días.
1: Ani.
0: Carmen Enchavarría, que ya se puso las manos en la cintura y entró el devocional, ¿para cuándo?
2: Es que muy demorado en mi hija.
0: Sandra María Blandón, buenos días. Doña Marixa Rojas, buenos días.
1: Ari.
0: Juan Luis.
1: Guerra.
0: No.
2: Guerra, la que da en la casa ese tipo.
0: No, Juan no, Luis Zapata, hombre. Juan Luis Zapata. Desde el municipio de Santo Domingo, Antioquia, hombre.
1: Danino.
0: ¿Cierto? Saludo aquí para Cindy.
1: Cindy, hello. Cindy,
0: escribe desde Boston, Massachusetts.
1: Ay, me encanta.
0: Un abrazo.
1: Aquí dicha.
0: Hello, hace una, como una especie de tropidenuncia, hombre, sin.
2: ¿Verdad,
0: hombre? Sí, la cosa no está bien para las personas que están ilegales en Estados Unidos. Ah. Sobre el tema migratorio.
2: Bendito Dios. Hay que pensar muy bien antes de arrancar, porque la cosa es muy complicada en ese sector. Están echando mano de todos los indocumentados y entonces hay que pensarla muy bien, muchachos benditos, para coger rumbo hacia allá, muchachos.
0: Sí, es que el tema es difícil, porque ella hace la denuncia que muchos compatriotas, o sea, otros colombianos,
2: sí,
0: que si están legales, pues los discriminan y eso está mal, Donoto.
2: Bendito, hombre.
0: Eso está muy mal.
2: Sí, señor, porque tenemos que recordar de dónde venimos todos, uh-huh, y ellos también en algún momento, pues tal vez no todos, pero más de uno, en algún momento estuvo en la misma condición, ¿no? Entonces, qué bueno, por lo menos, si no ha de ayudar, pues tampoco esté señalando, ¿no es cierto? Que no le queda uno a veces.
0: Sí, es que nadie sabe qué hay detrás de cada persona que tuvo que emigrar, ¿cierto?
2: Sí, señor.
0: O sea, uno no se va a ir de un lugar donde usted está bien cómodo, pues.
2: Exactamente.
0: Sí o no, donde sí, usted sí está bien y está con todo funcionando bien, y va a arrancar a ese otro lado a ser nadie, porque en muchas ocasiones es así. Es más, yo cuando estuve en Estados Unidos el año pasado, me sentí como que no era nadie. En algunos momentos como que, como que no soy de aquí, ni la comida me da, el idioma, señor, no lo entendía. El clima no me favorecía, no sé, y sentía que no era de allá, y entonces me, como que no era de nadie, pues.
2: Sí, señor. Pues
0: imagínate aquellas personas que por alguna razón, situación difícil, les ha tocado salir del país hacia otros lugares, ya sea Estados Unidos, Europa, Asia, donde esté un colombiano, pues sabe, y en muchas ocasiones ha sentido que es como de nadie, o sea, en donde está no es de nadie, sabe que es colombiano y que tiene su familia en Colombia y demás, pero por allá se siente como de nadie, porque no sabe cómo comunicarse en muchas ocasiones o cómo integrarse al sistema de ese país.
2: Sí, señor.
0: Cierto.
2: Y pues nada justifica la grosería en ninguno de los espacios, entendiendo la denuncia de la muchacha, que ya entraremos en ella a fondo en un ratico. Pero lo que sí hay que decir es que en muchos casos las personas que sí tienen sus documentos y están al día, lo que ven en riesgo es lo que ya ellos seguramente también les costó llegar ahí y tener los papeles y todo en regla, y que de pronto llegue otra gente a poner en riesgo eso, también eso los talla. Entonces hay que entender también las posiciones de todos, no justificando de ningún modo un maltrato ni hacer sentir mal a nadie. Hay formas de hacer las cosas, de todo hay forma de hacerlo sin maltratar al otro, hermano. Le dije yo al tipo, pues.
0: Es que expone la oyente lo siguiente. Buenos días, amigos de Tropicana. Quisiera expresar lo que muchos estamos viviendo con el tema migratorio. Es muy triste ver, saber, sentir y oír el resentimiento y la falta de empatía que en ocasiones vienen de nuestros mismos compatriotas. No entiendo cómo algunas personas pueden alegrarse del sufrimiento ajeno, no, sin conocer la historia de quienes emigraron, sin saber qué circunstancias los obligaron a dejar su país, a todo lo que enfrentan cada día estando lejos de su hogar. Dice el oyente, no les pedimos que nos apoyen, sino que estén de acuerdo con nuestras decisiones, que tampoco estén de acuerdo con nuestras decisiones, pero sí que no sean crueles. Detrás de cada migrante hay una historia, una familia, un sueño y una lucha. Hay niños, adultos, mayores y personas trabajadoras que solo buscan salir adelante, ayudar a sus seres queridos y algún día regresar a su tierra con una vida más estable y mejores oportunidades. Ojalá aprendamos a mirarnos con más humanidad y menos juicio. La empatía no cuesta nada y puede hacer una gran diferencia. Que Dios toque nuestros corazones y nos ayude a ser más compasivos unos con otros. Bendiciones y que tengan un lindo día. Firma Cindy desde Boston, Massachusetts.
2: Lo dicho, nada justifica un maltrato, nada justifica la crueldad, nada justifica, ¿no es cierto?, que usted no tenga un mínimo de solidaridad con un cercano. Así no lo conozca, pero solamente en las circunstancias en las que están los migrantes, el solo hecho de sentir o de saber que son migrantes los dos y que vienen de la misma tierra, pues ya los hace cercanos. Al menos esa cercanía que mencionaba Jair Andrés, que uno tiene por allá.
0: Don Otto, pero ¿sabe que nosotros que tenemos en la cabina un compañero que estuvo en Estados Unidos varios años, es Mateo, iba a Estados Unidos, volvía, iba, trabajaba, hizo trabajos que no quisiera hacer y que siente que aquí en Colombia no haría y que allá los tenía que hacer? Él mismo ha contado que sí, los mismos compatriotas a veces son muy crueles con los mismos colombianos que de pronto no estén legalmente allá.
2: Sí, señor.
0: O sea, es real lo que pasa.
2: Exactamente.
0: Es real. Y lo que dice la oyente también tiene un poquito de razón y es aprender a mirarnos con más empatía. No cuesta nada.
2: Y como ella lo menciona, bueno, no necesitan estar de acuerdo en las condiciones de cómo ellos llegaron allá y cómo están y de qué una cosa y de la otra, pero ya en distinto es el señalamiento, la crueldad y el racismo de parte de los mismos propios de uno.
3: De los compatriotas.
2: Sí, señor. Ahí es donde la cosa cambia, el saborcito, el colorcito, el de todo. Qué bueno que de pronto ese tipo de personas que tienen esas costumbres y que les olvida a todos, hombre, que no sean carrangas resucitadas, hermano. Eso se llama así, carrangas resucitadas, y fue puerca. Entonces, qué bueno que se les conduela y se les conmueva el corazón. Y si no han de ayudar, pues entonces no estorben tampoco, ¿cierto? Ni
0: están. No, y hay otra cosa más grave, Don Otto.
2: A Belan.
0: Y le pasó a un amigo mío, inclusive viajando desde Colombia a Japón, sí. ¿Cierto? Es que hay compatriotas que ya están estables en Estados Unidos.
2: Sí, señor.
0: ¿Cierto? Y te invita, no, véngase, hágale, y aquí despegamos, y una cosa y la otra, por chat y todo eso, y por teléfono, hágale, marica, que yo aquí le ayudo, yo no lo dejo morir, sí. Una cosa y la otra. Parce, cuando llegan allá, al aeropuerto, ni van a recibirlo.
2: No fregues.
0: Lo digo por experiencia. Bien. Lo digo por experiencia. A un amigo le pasó eso. Lo hicieron viajar, vendió un pocotón de cosas en Medellín, viajó por allá, estuvo allá, llegó allá y estuvo en el aeropuerto y no fueron por él a recibirlo al aeropuerto.
2: ¿Qué fregues?
0: No, señor. no tuvo dónde quedarse, no tuvo cómo hacer y se tuvo que devolver otra vez para Colombia después de 8 días.
2: Ay, Jesús.
0: A veces pasa así también, o sea, es de eso tan bueno, en muchas ocasiones no da tanto. Entonces a veces que dice, hágale, parce, yo no lo dejo tirar, hágale mi amor, véngase mi vida, que yo aquí le colaboro y demás. Llega allá y como que todo cambia de un día para otro, no pasa también. No estoy hablando por hablar, estoy hablando de algo que le ocurrió a un compañero mío que trabajaba conmigo. Estamos hablando de lo que le ocurrió a Mateo también estando por allá, que no es ajeno a esa situación de las personas que están ilegales en los Estados Unidos y de la manera en que son tratados a veces por los mismos colombianos. Ahora bien, también sabemos que hay unos que se van a hacer daños por allá, que eso tampoco ayuda.
2: Ese sí es, ¿cierto?, muy grave. Ese, y tal vez ese rechazo muchas veces responde a ese tipo de situaciones y todo se junta, pero no podemos partir del prejuicio. Porque sí, está bien, mucha gente va a hacer daño allá y se vuelven también una roncha y una cosa que encarna más la herida, ¿no es cierto? Pero no podemos partir del prejuicio. La historia de cada quien, la condición de cada quien, el objetivo de cada quien es distinto, ¿no es cierto? Entonces no podemos partir del juicio de, como aquel otro huevón se vino a portar tan mal, me hizo quedar como un cuero y que no sé cuántas y no sé qué. No puede echar a todos en el mismo bongo, porque hay gente que tiene, a pesar de haber arrancado indocumentada, tiene sus planes, tiene sus proyectos y tiene la intención de bregar a hacer las cosas bien hechas, ¿no es cierto? Entonces, por lo menos, si no ha de ayudar, no los critique, no les estorbe, no los señale, no los trate mal. Imagine uno llevado del berriondo para sin saber el idioma, sin saber dónde está, sin saber cómo moverse, sin saber cómo son las cosas por allá, y un weón insultándolo a uno, y después a uno de cuenta que el weón hasta colombiano que era.
0: Donato, es que yo lo viví, o sea, yo estuve que 20 días en Estados Unidos y yo sabía que me iba a devolver, yo me iba a quedar por allá, ¿cierto? Y sabiendo que me iba a devolver, me sentía como en un lugar que no era de nadie, como que ay, madre, aquí no somos nada, aquí no somos nadie. Y toca arrancar así desde cero, y por eso admiro a aquellos que les ha tocado empezar desde cero en otro país, con una cultura diferente, con un idioma diferente, con una comida que no sabe igual, con una cosa que no da igual, o sea, es unas creencias que no son las con las que usted se crió, y más sin embargo uno los ve salir adelante. Los aplaudo, los admiro, los respeto muchísimo. ¡Qué gente tan berraca, en serio! Escribe otro oyente de Tropicana: la persona que sale del país sabe que no va a vivir lo mismo que nuestra tierra. Incluso me atrevo a decir que uno conoce lo mal que llegan a ser nuestros mismos compatriotas aquí, en Estados Unidos, dice el oyente. Pero todos ustedes y todos los días nos ayudan a fortalecer la mente y el alma. Y todas esas situaciones de migración y racismo uno las debe ignorar. Y lo digo por experiencia. Aprendí a vivir en esas situaciones. Y cada día eso me hizo más fuerte. El peor enemigo de un colombiano es otro colombiano aquí mismo. La envidia, el egoísmo, aquí sale a flor de piel. Dice el oyente de Tropicana. Dice, en Europa pasa lo mismo, otro oyente. Acá en Europa es lo mismo. Los latinos le tiran fuerte a los otros latinos.
2: Uy, ¿qué es?
0: Otro oyente desde Bélgica nos dice, buenos días, amigos de Tropicana. No somos ni de aquí, ni somos de allá. Ya no somos de ningún lado, pero nunca nada evitará ayudar a un compatriota que lo necesite. Yo muy agradecido con mi amigo Edwin, claro. Cuando estuve en Orlando, Florida, Edwin, Alfredito también, muy hospitalarios, muy formales, muy queridos. Comimos pizza, fuimos de un lado a otro. Pero uno sí a veces se siente por ahí como que ni de aquí. Y uno es como que, ay, fue madre. No hay como de ningún lado, ¿sí o no?
2: Sí, señor.
0: Porque no está en la tierrita.
2: Como pan de queso maluco.
0: Así es, Donut. Opiniones de los oyentes que nos regalan que están fuera de la tierrita y demás. Dice un oyente de Tropicana que está en Orlando, Florida. Dice, buenos días, amigos de Tropicana. Buenos días, Yair. A mí me pasó lo mismo. Nosotros llegamos, nos robaron y nos tiraron a la calle. un amigo de hace 10 años. Eso es lo peor. La vida, las personas, en muchas ocasiones no saben lo duro que son con las demás personas. Imagínate o no.
2: Qué cosa tan berrionda, man. Claro, como yo ya llegué, entonces a codazo limpio y fue puerca. Muy berriondo y muy feo. Y habla muy mal de las personas que pierden toda solidaridad y toda empatía con la gente que apenas está empezando, que apenas está llegando por allá también.
0: Así es, don Otto. Otro tema más, vea, tiene otro oyente por aquí, don Otto.
5: Ya, buenos días, don Otto. Sí, ya, acá no es la cuestión de Estados Unidos. Yo que ya llevo casi 11 años ya ahí y este último gobierno nos ha perjudicado mucho a mucha gente acá. Aparte de lo que dicen ustedes, hermano, no hay peor colombiano, hermano, que el que se cree ya gringo. Acá uno se ha dado cuenta uno de la clase de personas que lo rodean a uno, no son todas, más bien son minoría. Póngale usted que de cada 10 personas, una o dos, se creen ya gringos, hermano, y discriminan al colombiano, y ay, usted porque se vino para acá, si se vino ilegal, entonces tiene que devolverse, que una cosa que la otra. A eso súmenes ya ahí que, digamos, en mi caso, que yo ya compré mi casa acá, que la estoy pagando toda con el banco, la compré hace 2 años, una bendición. Pero ya ir andando con la zozobra de que a la hora de que me devuelva para Colombia, que lo que yo di para la casa, la cuota inicial, lo que he pagado, es plata que se va a perder, los carros, sus muebles, sus cosas se han comprado para poder vivir acá dignamente. Eso es una tristeza, digamos, para muchos, que uno se vaya para su país y uno no puede vender sus cosas. Hay gente que de pronto le dan la oportunidad de poder vender sus cosas. Porque dicen, yo voy a acabar de todo antes de que me deporten. Pero hay muchos que no queremos todavía y nos rehusamos y seguimos aferrados a este país. Es muy triste todo eso de ahí, pero con la voluntad de Dios, esperar qué pasa, hermano. Que podamos estar acá tranquilos y poder estar acá más tiempo. O que volvamos a nuestro país. Que no volvamos con las manos vacías ya ahí. Pero les quiero mucho y como siempre acá desde Orlando con Diego.
0: Un abrazo, Dieguito. Dios te bendiga. Cuídate, Diego. Esa es otra realidad. Aquellos que de una u otra manera han ido poco a poco consiguiendo sus cosas en Estados Unidos y que en cualquier momento puedan decirle pico y chao. Los puedan deportar y todo se tenga que quedar allá y usted tenga que volver a arrancar para su país a iniciar desde cero.
2: No, man, muy triste.
0: Saludo para Lucy Quiroz, que también nos escucha a esta hora desde el otro lado del charco, escuchando el Cómo Amaneció Medellín de Tropicana.
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0: Un devocional para hoy, rápidamente, en el Cómo Amaneció Medellín de Tropicana. Como siempre lo hacemos y lo arrancamos en el Cómo Amaneció Medellín de Tropicana, es darle gracias a papito Dios. Gracias, Dios, porque hay tan poco que pedir. Gracias, Padre Celestial, porque tenemos tan poco que pedirte y tanto que agradecerte. Te pedimos que nos llenes de más amor, de más ilusión. Que nos acerquemos a ti cada día, Padre Celestial. Que nos enseñes a ser más humanos. Necesitamos ser más humanos y llenarnos de más amor. Llenarnos también de más empatía para con nuestros compañeros, para con las personas que compartimos. Sé que a veces no es fácil porque en algunas ocasiones se pierde la confianza, pero al final del día los buenos siempre seremos más. Seguimos orando por nuestro pueblo hermano de Venezuela. La situación cada vez es más triste, cada vez es más complicada, muy difícil el tema. Ver videos virales, ver cómo sacan los niños desde los escombros, ver cómo cuentan algunas personas que sobrevivieron. Ayer escuchaba a un joven que decía, yo alcancé a salir, pero no pude sacar a mi esposa ni a mi hija y ellos están allá. Hay personas todavía atrapadas, la situación sigue caótica, apenas están empezando a llegar las ayudas. Recuerde que el aeropuerto quedó totalmente destruido y entonces toca llegar a otro aeropuerto, y ese aeropuerto es una hora para llegar donde está la grave emergencia. Pedir por los oyentes de Tropicana que tienen su familia, sus familiares atrapados. Ayer nos hablaba un oyente que no podía saber nada de su hija, que no se había podido comunicar con ella le ofrecemos los micrófonos de Tropicana, las redes sociales de Tropicana para lo que necesiten con su familia allá en Venezuela. Y usted que está aquí en Medellín o en el departamento de Antioquia, si necesita tener razón de ellos, pues tenemos aquí en Tropicana 98.9 los micrófonos abiertos para que usted pueda buscar el contacto con sus seres queridos. Recuerde que la Cruz Roja también ya el día de ayer canalizó un tema para llevar más ayudas al pueblo venezolano. Pedirles que no dejemos de orar por ellos, no los soltemos en la oración. Porque escuchaba esta mañana a una venezolana que sobrevivió a la tragedia. Ella dice, no es lo material, son las familias, son nuestros hijos, nuestros padres, nuestros abuelos, la angustia, la zozobra del saber que no aparece. Sigue en la búsqueda dentro de los escombros y demás. Hace falta más maquinaria pesada para poder remover las columnas que se cayeron, los escombros que hay, que no dejan entrar, ingresar bien al terreno donde puede estar las personas atrapadas, porque hay personas atrapadas y se espera que se puedan rescatar con vida, sanas y salvas. Pedirles desde su corazón que puedan elevar una oración por todas estas personas. Triste ver ayer imágenes donde algunas personas saqueaban algunos almacenes de medicamentos, supermercados de comida y demás, ver otras personas bregando a sacar la comida y saquear estas zonas. También es muy triste ver esta situación. Es muy difícil. Lo que viven los venezolanos ahora es muy difícil. Y qué bueno que tengamos un poquitico más de empatía y ponernos en los zapatos de nuestros amigos venezolanos. Si tiene cómo ayudarlos, de verdad, por medio de la Cruz Roja Antioquia, Colombia, lo puede hacer. Más adelante les vamos a dar los teléfonos donde usted puede enviar la ayuda. Pero qué bonito que usted pueda elevar oraciones por ellos. ¿Sí o no? Como dicen por ahí, ponernos en los zapatos de lo que está viviendo el pueblo venezolano. Es una catástrofe, es una tragedia insuperable, imborrable. Y a veces se pone uno a pensar, Colombia está preparada para una situación como esa. La ciudad de Medellín está preparada para una emergencia como esa.
2: Indito.
0: Nosotros que estamos llenos de edificios y demás, ¿estamos preparados para una situación así? No sé. Invitarlos a abrazarnos más, a querernos más, a disfrutar más de nuestros seres queridos. No queda más. Y pedir mucha oración por las familias, por todo el pueblo venezolano. Es el Cómo Amaneció Medellín de Tropicana 98.9 en esta mañana de viernes.

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1: Quiero que el caballo nos regale una bonita trova con amor, con respeto, con esperanza, por ilusión, por todo lo que hemos hablado en este ratico en el cómo amaneció Medellín de Tropicana, por los inmigrantes, por aquellos que se sienten tan solos, sí, por la situación que está viviendo Venezuela, Don Otto, también, ¿cierto?
2: Sí, señor. Trovarle a la solidaridad y a la esperanza, sobre todo en épocas que, a pesar de que la situación de los migrantes y la situación de nuestros vecinos venezolanos no se parezcan, todo radica en la esperanza y en la solidaridad, porque eso sí se parece. Y eso hace falta en Venezuela en este momento, esperanza y solidaridad. Y solidaridad y esperanza le hace falta a los migrantes. Siempre se convergen las cosas o se encuentran en algún momento, ¿no es cierto? Entonces, sí, señor, metámosle verso a esto porque nos falta un poquitico de tanto y fue puerca. Sí, señor.

0: Hemos en vano es la solidaridad de dos países hermanos.
1: Gracias, caballito. 6:38.
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1: 6:39, vienen los titulares.
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1: El terremoto en Venezuela, ayer volvió a temblar.
5: No fregues.
1: En Venezuela, en las horas de la noche, don Otto, ayer volvió a temblar en Venezuela.
5: Pobre gente, man.
1: Y el terremoto de Venezuela deja la siguiente cifra, don Otto.
5: Yo veo. Cosas también.
1: Subió a 235 la cifra de muertos. La crisis humanitaria en Venezuela se agranda drásticamente. El gobierno nacional elevó a 235 la cifra de muertos y más de 4.300 el número de personas heridas.
5: Ay, Jesús bendito.
1: El tema está muy difícil.
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1: Es que en la Guaira, don Otto,
5: sí, señor,
1: hay más de 100 edificios colapsados. Que quedaron todo totalmente destruido. Las familias afectadas, se calcula que son más de 70.000 familias que sufrieron el impacto directo por el movimiento telúrico en el estado.
5: Bendito Dios.
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1: Señalan al Clan del Golfo como responsable de la incineración de un camión en el municipio de Briceño.
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1: Escuchan Tropicana 98.9. Vía la Costa Caribe ya está habilitada tras la desactivación de explosivos y ataque armado el día de ayer.
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1: El equipo especializado de bomberos voluntarios del municipio de Envigado envía a su élite de rescate a Venezuela.
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1: El Clan del Golfo asesinó a un soldado en zona rural de Dabeiba, departamento de Antioquia.
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1: La JEP inicia audiencia de verificación contra 7 exmilitares por 35 homicidios en Antioquia.
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1: Investigadores antioqueños estudian residuo del café para la prevención de enfermedades crónica.
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1: O sea, el ripio del café, don Otto, vea.
5: Vea pues, le vamos a sacar provecho.
1: Va a servir, ¿cierto?
5: Bueno, muy bien.
1: Eso no servía para que los perritos no hicieran popó así en la manga, ¿no?
5: Eso sí, eso.
1: Pero ya eso no funciona.
5: No sé. Sí,
1: anteriormente pero lo usaban así para sí, que señor, la manga
5: para
1: no
5: que hiciera
1: popó café. La mascota.
5: Exacto.
1: ¿Sí o
5: bendito,
1: no?
5: Hombre. Y ahora poderlo usar para otras cosas y tratamientos de quién sabe qué. Mucho lo bueno.
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1: El gobernador de Antioquia pidió la renuncia protocolaria de todo su gabinete.
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1: Abren indagaciones funcionarios del gobierno Petro por polémica con el Clan del Golfo.
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1: Y en deportes, ayer Ecuador hizo la épica. Ay, lo que nadie esperaba.
7: Sí,
1: nadie daba un peso por Ecuador
7: se
1: ayer.
7: Se tiró ya todas las pollas de Colombia.
1: Acabó con todas las, es verdad. Acabó con todas las pollas de Colombia al ganar el partido de ayer para poder clasificar 2-1 frente a Alemania.
7: Adivinos, felicitaciones.
1: ¿Cómo la vio, caballito?
0: No, muy bien. Ese gol sí que vale plata.
7: Ay,
0: qué bien. Así
1: el gol lo hizo plata.
0: Ahora es.
7: Me encanta.
1: Bien por Ecuador. Ayer también jugó Paraguay. Este Paraguay ganó o empató. Sé por ahí vio alguien que dijo que ganaba y por ahí he visto las noticias donde dice que empató. Yo no me vi el partido, la verdad. Yo a esa hora ya estaba dormido porque para trasnochar soy muy malo. ¿Sí o no? No sé. Entonces quedaría 0-0. Creo que quedó fue 0-0. Porque por ahí en otro lado veía que había ganado 1-0. Bueno, más partidos jugados el día de ayer. Estados Unidos perdió.
7: Sí.
1: Venía de ser invicto y perdió ayer 3-2 frente a Turquía.
7: Ay, qué pesar.
1: ¿Qué pasaría, hombre? ¿Hoy quiénes juegan? ¿Hoy juega España frente a Uruguay?
7: España frente a
0: Uruguay. Uruguay la tiene dura, pero vea que hay cosas que uno no espera y vea, por ejemplo, Ecuador con Alemania lo que pudo hacer. Uruguay se le puede crecer a los españoles.
1: ¿Será que sí?
0: Ay. La garra charrúa.
1: Bueno, Ecuador 2 sale, señora Charlie.
7: El partido de Paraguay quedó 0-0.
1: ¿Cierto que quedó 0-0?
7: Quedó 0-0, sí.
1: Ah, es que vi por ahí a alguien en internet diciendo que Paraguay había ganado 1-0 y yo no, pero yo vi que quedó 0-0, ¿sí o no? Sí, señor. Ok, Costa de Marfil le ganó 2-0 a Curazao. Países Bajos le ganó 3-1 a Túnez. Japón igualó 1-1 frente a Suecia. Y Paraguay y Australia quedaron 0-0. De esto y más hablaremos en instantes en el Cómo Amaneció Medellín de Tropical.
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1: ¿Con quién cae por allá, Charlie?
7: Ay, vámonos juntos, tú.
1: Callamos. Vamos.
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1: Es el Cómo Amaneció Medellín de Tropicana 98.9 en la ciudad de Medellín. Buenos días. Ya vienen las noticias, la información, los servicios sociales, los reportes de movilidad y más. Recuerden el pico y placa para el día de hoy, los carros particulares, placas terminadas en 2 y en 8, las motos de 2 y 4 tiempos, placas iniciadas en 2 y 8, y para los taxis, las placas terminadas en número 8. Buenos días, es el Cómo Amaneció Medellín de Tropicana en este viernes.
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1: En Colombia tenemos las 6:48 a.m. En el fútbol, un partido puede cambiar por una sola decisión. Un mal pase, una entrada a destiempo o una distracción puede costarle el resultado a todo el equipo. ¿Cómo les parece que en la vía pues pasa exactamente lo mismo? 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Cuando uno arranca y se pega el celular, por ejemplo, pues, ¿sí o no? Acelerar más de la cuenta y no hacer como si no hubiera mañana, ¿cierto, Charlie?
2: Ay, sí.
1: No respetar las señales de tránsito, aquel que se pasa el semáforo en rojo.
2: Ay, no,
1: ¿sí o no?
2: Así,
1: no? O confiarse demasiado, porque también hay unos que confían demasiado.
2: Usted enseñó. Soy capaz.
1: Yo llevo 20 años manejando carro, papi. 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
1: En Colombia son las 6:50 a.m. 6:50. 6:50 en Cómo Amaneció Medellín de Tropicana.
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1: Si tiene por ahí reporte de movilidad, lo quiere compartir con nosotros, ¿dónde lo puede enviar, Charlie?
2: Mor, a través del Tropi WhatsApp, que es el 301-74-22-989. Sí, señor, sí, señora. 301-74-22-989.
1: Quiero enviarle un saludito a Miguel, hombre. Estábamos hablando ahorita de ese tema de los migrantes y demás. Nos escribe por acá, Miguel dice, muchachos, soy venezolano, buenos días. Yo llegué a Medellín a trabajar y cuando me establecí bien en Colombia, recibí muchas personas y ayudaba a todo venezolano que veía y le daba empleo. Cuando mi empresa se fue a la quiebra por la pandemia, no conseguía ninguno que me diera una cobija en la sala. Solo una mujer me ayudó y es la única persona a la que ayudo ahora. Ahorita vivo en Brasil. No comparto con venezolanos y no ayudo a ninguno porque son algunos muy mal agradecidos. Vivo en una colonia alemana e italiana en el sur de Brasil y ellos me tratan súper bien porque dicen que tú no pareces venezolano. Lo digo con mucho orgullo. Soy de Medellín, Colombia, y eso que es venezolano. Un abrazo, feliz fin de semana. Vea pues.
3: Bendito.
1: Y también da otro punto de vista, que no ayuda a X personas, pues.
3: Porque no ha tenido
1: buena experiencia.
3: Es que, como no sabemos la historia del migrante que va ahí, el que estábamos contando, que lleva todas sus esperanzas puestas en una mochilita, también está en el montón de historias en el que llegan allá, se les brindan oportunidades y salen con un palmo ñata ese man. Es que de todo se ve en la viña del Señor, por eso bien dicho está el dicho. De todo se ve en la viña del señor Emán.
1: Así es, don Otto. 6:52.
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1: ¿Cómo amaneció Medellín de Tropicana 98? Hay reporte de movilidad. ¿Qué pasa en las calles ya?
2: Ay, ¿qué pasó?
1: ¿Qué pasó, Jorge? Buenos días,
2: Jorge.
5: La regional, desde la minorista hasta Casa Fabricación, dentro un tubo.
2: No fregues.
1: No mire bien, en serio. No diga mentiras. No diga mentiras que se lo lleva el coco. No puede decir mentiras.
3: ¿Eso fue aquí a las 3 de la mañana? Y
1: En este momento.
3: ¿Y en qué viene? Viene en el río.
1: No es que va por dentro de un tubo, no digo que va dentro de un tubo, el dijo. No, mentiras, puede ser que la ciudad esté un poco descongestionada porque mucha gente está de vacaciones, hay fin de semana y se madruga a irse para otros lugares del departamento de Antioquia o de Colombia. ¿Sí o no?
2: Ay, sí, que
1: qué rico. Dicho. ¿Oíste, Charlie?
2: Señor.
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2: 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Bueno.
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2: Sí.
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1: 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Los amigos de Nutresa. 6:54 en Tropicana.
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1: ¿De Troita o qué?
2: Ay, bueno, me encanta.
1: ¿O qué le va a echar a eso? ¿Trova caballito o qué?
7: ¿O qué quieres, mi querido?
1: No,
7: querida,
1: yo quiero grosero.
7: ¡Ah, qué rico! ¡Ay, volvió Noto!
1: Yo no soy el bueno para los groserones aquí. Véalo, vea. Mírenle a ese boquisucio que es de.
2: Boquisucio, con esa boquita, toma leche.
1: ¿Cómo es que llamas? ¿Cómo se llama el reggaetonero que Plenty One? ¿Cómo es?
2: Guas.
1: Se le decía el boquisucio.
2: El boquisucio. Sí.
7: Ay, como Luigi 21.
2: Ay, qué belleza.
3: Sí, señores. Que nos están reportando y fue puerca que las vías están buenas para andar, ¿no es cierto? Entonces echémosle groserón a eso, sí, señor. ¡Huele, huele!
7: ¡Ole, ole!
3: ¡Qué! Días estén buenas. Eso aquí sí se disfruta. Y la gente anda al soco. Anda ese pura y hueva.
7: Ay, la movilidad me da yo. Está muy buena y sabrosa. Ay, ya no se inventan un taco pa' que la acción del amor. Ay, ay, ay, ay,
2: ay. Un taco, la moza.
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14: 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En Tropicana son las
1: 6:58.
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25: 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Son las
1: 6:59.
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1: 7:01.
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1: 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En Tropicana son las
0: 7:02.
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1: Vamos con las noticias a esta hora en el Cómo Amaneció Medellín de Tropicana. La situación que viven nuestros hermanos venezolanos es... No, eso es una tragedia por donde usted la mire.
2: Mira, mi María, mano, eso no hay por dónde agarrarlo sin que se le arrugue a uno el corazón, hermano.
1: Sí.
2: Qué cosa tan impresionante. Y si a usted no le alcanza a arrugar el corazón es porque simplemente no se ha puesto en los zapatos de esa gente. Piense donde fuera su caso, piense donde usted hoy abra los ojos y no encuentre nada de lo que ha trabajado y donde de pronto coja y tenga perdida a su familia, no la encuentre, que no vea sino escombros para un lado y para el otro y fue puerca, que es de la vida de uno. Qué cosa tan impresionante.
1: Así es, don Otto. La crisis humanitaria de Venezuela se agrava drásticamente. El gobierno nacional elevó a 253 la cifra de muertos y más de 4.300 el número de heridos provocados por los dos devastadores terremotos de magnitud 7,2 y 7,5 que sacudieron el país el pasado miércoles. El ministro de Salud, Carlos Alvarado, confirmó el nuevo balance con corte a las 7 de la noche del día jueves y detalló que los centros asistenciales recibieron alrededor de 235 pacientes que llegaron sin signos vitales o que fallecieron al momento de su ingreso. La situación es catastrófica en el norte del país, especialmente en el estado costero de La Guaira, vecino a Caracas. En esta región se reporta el colapso de más de 100 edificios y la paralización del aeropuerto internacional de Maiquetía. La catástrofe estructural en La Guaira es de unas imágenes impresionantes.
2: Bendito Dios, hombre. Muy desgarrador ver todo ese escenario. Ve uno las imágenes en los noticieros, en las mallas sociales, y es una cosa impresionante. Le parece a uno increíble que se desmoronaran tantos edificios, tantas construcciones, tantos sueños de tanta gente por ahí en todos esos ladrillos de mal.
1: El impacto de la zona norte del país incluye los siguientes indicadores de emergencia, don Otto.
2: A ver.
1: Edificios colapsados, más de 100 estructuras residenciales totalmente destruidas, familias afectadas, se calcula que son unas 70.000 familias que sufrieron el impacto directo de los movimientos telúricos en el estado, la terminal aérea inoperativa, el aeropuerto de Maiquetía, el principal del país de Venezuela, permanece cerrado debido a los daños derivados de los terremotos.
2: Ay, Jesús bendito. Y las personas desaparecidas todavía, lo único que le puede uno pedir al cielo es que aparezcan con bien la mayoría de ellas, porque es
3: muchas
2: que...
3: personas, una, no están bajo los escombros, pero precisamente por el shock que producen estos movimientos telúricos tan bravos, estos terremotos, muchas personas, para poder sobrevivir al estrés, haces una desconexión. Muchos se van y empiezan a caminar sin rumbo. Incluso hay personas que pueden adaptar una nueva identidad. Ese es el grado extremo del estrés que puede producir el efecto del estrés postraumático después de un terremoto. Y las familias que están unidas, y vamos a unirnos como países, que aquí no hayan divisiones, que somos países hermanos.
1: Los Estados Unidos ya anunció el despliegue inmediato de sus fuerzas militares para apoyar la operación de socorro así rápidamente. El comandante del Comando Sur, el general Francis, detalló que la movilización incluye un buque de transporte anfibio, un buque de combate de aviones de transporte pesado, plataformas de reconocimiento y helicópteros. Estas fuerzas militares proporcionarán servicios especiales de movilidad para localizar heridos, evaluar daños y entregar asistencia vital. El Departamento de Estado y el Pentágono coordinan la logística de traslado ante la clausura del aeropuerto de Maiquetía.
2: Bendito. Sí, todo lo que sea apoyo suma, hermano, ¿no es cierto? Y entonces aquí todas las fuerzas que se puedan unir en pro de ayudarle a esta gente en este mal momento, hermano, todo, absolutamente todo suma.
1: Así es, don Otto. Y hay un equipo especializado de bomberos voluntarios del municipio de Envigado que ya envió a su élite de rescate a Venezuela.
2: Qué bacán,
1: el día de ayer, don Otto.
2: Qué bonito eso, qué bonito, y así hay que hacer, hermano. Eso es la participación que tenemos que tener nosotros para poder ayudarle también a esta gente.
1: Con 10 años ya de entrenamiento y certificaciones y 8 integrantes expertos en búsqueda y rescate, el equipo se dispone a viajar al país vecino para aportar su experiencia en esta emergencia.
2: Qué bueno, hermano. Ah, a intentar ayudarle a esta gente lo antes posible. No, qué cosa tan verde.
1: Qué difícil.
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1: 7:22, en instantes traeremos más noticias en el Cómo Amaneció Medellín de Tropicana. Estamos en el Cómo Amaneció.
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5: Hola, soy Falcao.
1: Le está yendo bien a Falcao.
5: Habla Charlie, muy bueno.
1: ¿Sí, sí o no?
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1: 7:24 en Tropicana.
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1: Uy, me manda por acá video mi amigo Romer.
5: Sí.
1: Que es venezolano.
5: Romer.
1: Que le tomó foto a su casa el día de ayer por Google Maps.
5: Sí.
1: ¿Cierto?
5: Ah,
1: hoy,
5: sí.
1: Hoy nos mandó un video de la casa.
5: Verdad, hay que pisar.
9: Romer, acaba de haber un temblor fuerte aquí en la casa. Y gracias a Dios que Julieta ven a casa. Y y Frey salió corriendo con su sed. Y mira, Romer, se cayó el cuarto, Romer. Gracias a Dios que Frey salió corriendo con Samantha, con la chiquita. ¿Oíste? Porque si no le fuese, cayó esta casa encima a ellos. ¿Oíste? Estamos aquí todos mal. Hijo, tembloroso. ¿Oyó? Tembloroso. La mitad de la casa tuya se cayó, hijo.
1: Le informa a la mamá o un familiar de él en Venezuela que la casa de él se cayó, pero que por fortuna pudieron salir a tiempo.
2: Alcanzaron a salir. Que esa termina siendo una buena noticia entre la tragedia, ¿no es cierto? Porque dice uno, alcanzaron a salir y están con bien. Y ahí ya entra el dolor de decir, mis coroticos, mi techito, hijo de puerca. Y uno por acá bien lejos en la quinta porra, con ganas de abrazar los seres queridos que se vieron ahí al borde de pronto de haber contado una historia distinta. Y al menos de darle frente a la situación. Hermano, un abrazo fuerte, de verdad, de corazón se lo decimos, de parte de Tropicana, con el mayor de los cariños y esperando que su familia y usted tengan toda la fortaleza para afrontar este momento que tiene que ser muy complicado y uno no alcanza a dimensionar una cosa de esta, muchachos.
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0: Ay, qué rico para ir mañana a hacerle fuerza a James. No a hacer fuerza al bicho, no.
2: Ay, no al bicho también.
0: Aquí hay mucho colombiano dándole fuerza al bicho, ¿sí o no, caballo?
3: Ay, pero somos sociales, colombianos.
0: No importa, caballo, pero ¿cómo le vas a hacer fuerza al bicho?
3: No.
2: Pues, uno le puede hacer fuerza al bicho para que haga un autogol.
3: ¡Ah!
2: ¡Qué cucano! ¡Ay, qué belleza!
0: ¿Vos crees que el bicho va a hacer un autogol?
2: Ah, pues de todo se ve. De pronto encontramos que el bicho se descuide y poñoñón. ¡Ah! ¡Qué bicho!
0: Todo se habla bobadas. 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
2: ¡Verdad! ¡Ay, qué
0: la bicha! 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

0: ¿Ves? Tengo por acá un servicio social. Me está escribiendo Cristian, un oyente de Tropicana. Él tiene un gatico, Charlie. Lo más del lindo, el gatico lo más del lindo,
1: el Charlie. Menino, me encanta.
0: Él dice, vea muchachos, amigos de Tropicana, tengo una gatita, tiene 4 meses de nacida y la quiero dar en adopción porque no la puedo tener. Sufro de asma y me está perjudicando. No puedo convivir con ella. A ver si hay una persona que la quiera adoptar. Está bien bonita la gatita.
1: Ay,
0: mira la foto ahí en el grupo, Charlie. Mira cómo está de bonita.
1: Ay, sí, está bien linda.
0: Sí, está bien bonita.
1: Ay, qué pecado.
0: Y entonces él dice, hombre, yo no la puedo tener. No la quiero dejar en la calle ni nada. Solo busco a alguien que la pueda tener, que le pueda brindar amor. Tiene 4 mesecitos. Una gatica lo más de bonita, por cierto.
1: Es muy linda, una monita muy bella. Es
0: como entre gris, ¿no? ¿O qué?
1: Sí.
0: Es como gris.
1: No, es como mona, ¿eh?
0: Como color humo, ¿no? Mona.
1: Sí.
0: Quítate las gafas para que le vea bien.
1: No,
0: sí es mona.
1: Sí, es como monita.
0: Yo la veo como gris.
1: Mírale esos ojos todos cafés.
0: Si alguien le puede dar mucho amor y un hogar bien especial, bien bonito a esta gatita, pues le puede escribir a Cristian al 310-757-5507. Escríbanle ahí, 310-757-5507.
1: Me encanta.
0: Y qué gracias.
1: Y qué gracias.
0: Para poder encontrar un hogar bien bonito para esta gatita.
2: Pero para quererla ni cuidarla, pues.
0: Ah, sí, yo soy
1: verdad. Para cuidarla.
0: No para la pata tirada, ¿sí?
2: Ah, sí, primera. No, yo a esa casa voy cada 8 días porque yo trabajo prácticamente con 2 trabajos, 3 hoy, pues puerca, o voy a trabajar y después a rumbear y entonces aparezco en el apartamento cada 8 días. Pero ella con la arena y el cuido tiene. No, señor. Que puedan estarle dando vueltica y un hogar con cariño, con amor, con paciencia. Y con fundamento para cuidarla como es debido.
0: No es para dejarla ir para la calle, porque no me ponen los gatos que en la calle y todo el gato no está en la calle.
2: No, es que con la puerta abierta él aparece, o ella aparece a dormir y más nada. No.
1: Ay, sí, hay que acostumbrarla a que esté en la casa y ya. Que también se puede, que la gente dice, no, es que los gatos son para que vayan. No, los gatos no son para que vayan. Uno los puede acostumbrar a que estén en la casa a toda hora. Y los mantiene bien lindos.
2: Sí, porque además es un animalito que transporta, cuando está muy de calle, transporta mucha enfermedad y eso se vuelve peligroso también. Dije yo al tipo, pues.
0: Sí, hay que darle un buen hogar.
2: Sí, señor.
0: Que lo puedan tener, ojalá quede en buenas manos, ¿cierto?
2: Así será, porque la gente que escucha Tropicana también hay gente muy buena, hermano, que seguramente de buen corazón le puede brindar un espacio a este animalito. Que Dios les pague y les dé el cielo, muchachos. Espíritu Santo, amén.
0: Está gracias, Don Otto. 7:35.
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0: Ya empezaron también a llegar las ayudas de Colombia hacia Venezuela. Esta mañana salió un avión desde Catán hacia Venezuela.
2: Sí,
0: para prestarle ayuda también de parte de Colombia, del pueblo colombiano, a nuestro pueblo hermano venezolano.
2: Qué bueno, hermano.
0: Me acaba de llegar por acá, es que son noticias que van llegando así en el momento y es muy triste, hombre. Me escribe otro oyente de Tropicana. Ahorita escuchábamos a Romer.
2: Sí, ¿cierto? Desde la casita.
0: Desde de la casita, que se le cayó la casita, pero
2: sí,
0: que por fortuna pudieron salir y están todos, ¿cierto?
2: Bien.
0: Me escribe otra oyente de Tropicana, Elisa, me dice, buenos días, Yair. Nos manda videito por acá con fotografía. Ellos son mi familia y no aparecen. Ellos quedaron bajo los escombros. No he sabido nada de ellos.
2: No puede ser.
0: Nos manda por acá Eli también. María Ángel Chacón Sanguino, Stephanie Sanguino de Chacón, que es la mamá. El papá es Miguel Ángel Chacón, que es el padre, y María Ángel Chacón Sanguino, que es la hija. O sea, es la familia de Elisa, que están también desaparecidos y que no aparecen. Dice ella que de pronto están bajo los escombros.
2: Ay, qué angustia, man. ¿Qué decirle, muchacha bendita, hombre? no nos queda sino aferrarnos a la esperanza que hay de encontrarlos con bien, y esperar que los voluntarios y los cuerpos de socorro que están asistiendo a la tragedia pues den con ellos rápido y que los encuentren con bien.
0: ¿Y ella se habrá podido comunicar con alguien por allá, algunos vecinos,
2: hermano, no
0: o
2: sé,
0: algo de la zona? Lo que le estoy preguntando. Este
2: no sé, no sé, pero qué angustia, qué zozobra, qué vacío tan grande en el corazón uno sentir que un ser querido está perdido y que uno no sabe de su suerte. Entonces, mija, le ofrecemos el cariño y la buena energía y las oraciones de muchos de nuestros oyentes que nos escuchan y se conduelen con historias como la suya y que seguramente con su devoción van a elevar una oración también por la suerte de sus familiares, mija.
0: Vení, ¿y ella puede viajar o no ha podido viajar? Creo que es que el aeropuerto quedó todo destruido.
2: Yo creo que hay muchas limitaciones también para el tema de viajar, porque mucha gente en todas partes del mundo que hay gente venezolana seguramente va a estar desesperada queriendo volver a su tierra e intentar ayudar, pero creo que hay unas limitaciones y para el tema del transporte y de los vuelos, entonces no dejan viajar a todo mundo, porque es que en una tragedia también empieza a llegar gente más de sobra y ante una carestía de todo, la gente de más empieza a no hacer de ayuda, sino a empezar a entorpecer tal vez los procesos de rescate, al menos en esta etapa. Es muy complicado, hermano. Yo no con esa angustia y con
0: señor,
2: esa
0: ansiedad. Señor, esperar que con la ayuda de Dios aparezcan.
2: Ajuela.
0: Conviene. Ella me dice que sí, que ya la familia bajó ayer al estado de La Guaira a mirar a ver cómo está. Dice ella, yo no puedo viajar, estoy muy enfermita por estos días.
2: Bueno, mija, mucha fortaleza. Más de un oyente seguramente la está escuchando y de inmediato eleva una oración por usted y sus familiares y esperemos que aparezcan con bien, mija bendita. Mucha fortaleza para usted y a los suyos.
0: Pero ¿cómo hace uno o no?
2: No, hermano, no es que no le queda uno más. Qué cosa tan berrionda, qué angustia, qué zozobra, qué dolor, qué tristeza, qué de todo. No. Es que a uno de imaginárselo nomás le da escaramucia, uno no se alcanza a imaginar la cabeza de esta muchacha, cómo le está rondando esa incertidumbre tan berrionda. Así que no nos queda sino abrazar a la mija en la distancia y mandarle la mejor energía y mucha fortaleza, esperando que tenga mucha fortaleza para usted y los suyos. Y que lo más importante, que ajualá y aparezcan con bien, que eso es lo primordial.
0: Ay, qué bien. No, el tiempo está muy difícil, don. Sí.
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0: 7 de la mañana 43. 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
2: Amor.
0: ¿Pasó, Charlie?
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0: Ve, Charlie, un oyente de Tropicana 98.9, yo lo tenía pensado desde ayer y me lo recuerda un oyente de Tropicana 98.9, que en el celular existe una opción donde usted activa para un terremoto o algo así.
2: Las alertas, sí, hay unas alertas
0: tempranas.
2: Cierto,
0: hay unas alertas tempranas, eso le puede servir a uno.
2: Sí, claro.
0: Ya muchas, viendo ayer videos y demás donde la gente salía corriendo y algunos alcanzaban a salir, otros no, cuando se venía el muro encima.
2: Sí.
0: Pues le puede servir para ganar algunos minutos a algunas personas, ¿no?
2: Sí. Son alertas tempranas que le llegan a uno y le dicen que el sector o algo muy cerca, un barrio o un sector cercano al donde estás, va a temblar. Eso es unos minuticos, pues, no te va a avisar con medio día de anticipación. Unos minuticos, pero eso sí le puede salvar a uno la vida, que le llegue una alerta temprana al celular y que uno pueda ir evacuando el edificio o el lugar donde esté, porque qué susto, parce.
3: Muy verdiendo,
0: sí. ¿Y sabes cómo se activa en el celular?
2: En el...
0: No. Sí, Mateo sabe cómo se activa.
2: No, pero ya le averiguo.
0: El tema de la alerta de temblor o tsunami en el celular. Mateo sabe, ¿a Mateo?
2: Sí.
0: Mateo bueno. Más preparado que un yogur, parce. Y no tiene cara, pero usted dice este
2: no
0: man.
2: Parece, pero...
0: Usted dice, no, este man no...
2: Pero sí, es sí. Que con el cuido que le dimos a lo último se compuso.
0: ¿Cómo así? ¿Qué cosa? ¿Usted le da cuido? Mateo, ¿usted le da cuido?
2: Sí, no, es como está anchito, vea.
4: Que no le den descuido.
2: Que no le den descuido. Ay, qué pecado.
0: Hombre, esto es serio, Charlie.
2: Sí, sí. Ay, pues sí.
0: Serio. Cierto, porque el tema de activar las alertas de emergencia a tiempo, pues... Le puede hacer uno ganar algunos minuticos.
2: Ay, sí, claro.
0: Y lo puede evitar uno de un dolorcito de cabeza maluco.
2: Ay, sí. Vea, por acá encontré una forma. En los teléfonos Android, que es los que tenemos la mayoría, ¿no es cierto? Dice que uno se va a los ajustes del teléfono, ¿no es cierto? O configuración del teléfono. Busca, ahí hay un buscador, generalmente en los teléfonos de Android hay un buscadorcito en la parte de arriba, entonces uno busca seguridad y emergencia. Y ahí le aparece alertas de sismos. Se activa esa función. Esa función utiliza el GPS y las asistencias satelitales de Google para enviar esas alertas tempranas. Entonces vamos a hacerlo otra vez. Nos vamos. Abrimos los ajustes, la configuración del teléfono. ¿No es cierto? Ahí buscamos seguridad y emergencia. Y ahí aparece una opción de alerta de sismos.
0: Bueno, espere. Yo soy como medio lentico para eso. Téngame paciencia, pues, porque usted sabe que yo.
2: Sí.
0: ¿Cierto? ¿Cómo es la vuelta?
2: Pero vea, esa es la forma para los Android, para que los somos Android. La mayoría.
0: Ok.
2: Ahora a los que son más pinchaditos y los, tienen iPhone.
0: Los que tenemos iPhone, por ay, favor,
2: ay,
0: gracias.
2: ¿Y qué haremos pues con este?
0: No. Normal. Caballo también tiene iPhone.
2: Ay,
0: Mateo también. Ah, no, Mateo no tiene iPhone.
2: Envió el del cuido, ¿no?
0: ¿Cómo hacemos para los de iPhone?
2: Bueno, Charlie, para los de iPhone, ingrese a configuración del dispositivo, ¿cierto?
0: Ya, sí, ya.
2: Seleccione la opción notificaciones.
0: Notificaciones. Uh-huh. Sí, ya.
2: Dice aquí, desplázate hasta el final y activa alertas gubernamentales o alertas de emergencia.
0: ¿Eh? Esto no aparece. ¿Cómo no? A mí no aparece tan raro. No, no lo encuentro. Vos sabes que yo nunca encuentro nada. Me pasaba cuando estaba chiquitico en la casa.
2: Le tocó un iPhone de una guayaba, ¿no? Era el de la manzanita, amor.
0: ¿Anunciar notificaciones o qué?
2: No. Vamos otra vez al principio. Ya está en configuración.
0: Sí, yo estoy ahí ya hace rato.
2: Debe haber una opción que se llama notificaciones.
0: Sí, ya estoy ahí.
2: Notificaciones. Ya. En la parte final hay una que hay un botón.
0: Pero en la parte final,
2: abajo, sí, o antes de la final. Dice que se desplace hasta el final.
0: No, dice es un desactivado. X, WhatsApp, Waze, WhatsApp.
2: Alertas gubernamentales o alertas.
0: Vea, Mateo, va a hacer un video más bien para que no nos quedemos ahí como tan brutos todos. Bueno, bruto yo, ustedes no.
2: ¡Ah!
0: Yo no lo pude encontrar.
2: ¿Verdad?
0: No. Caballo ya lo encontró. Tampoco.
4: Copiar, pegar.
2: A caballo.
0: Vea que Mauro Peláez se quedó en ajuste. Es que usted también lo dice muy rápido.
2: Ah, es culpa mía.
4: Ajustado.
2: Pero Mauro Peláez, ¿qué tiene? ¿iPhone o Android? No,
0: que tiene mucha hambre, dice.
2: Que tiene hambre.
4: Android.
2: Hace un buñuelo. Android. Tiene Android. Ay, qué pecado. Ay, qué belleza. Sí, lo vamos a hacer en videito y en bacán un tutorial para enseñarle cómo organizar las alertas
0: temporales. Ok, gracias.
2: Con todo gusto. Hello,
0: gracias, Charlie, gracias. Muchas gracias. A los de los iPhones no nos dijo nada.
2: ¿Cómo que no?
0: Yo no encontré eso.
2: Alertas gubernamentales.
0: Dice Restrepo, eso no sirve.
2: Alertas de emergencia.
0: Dice por aquí otro, Charlie, ya lo hice, gracias, bebé.
2: ¿Verdad?
0: Ajá, de por el otro lado, Charlie.
2: ¡Avio!
0: Ya lo hice.
2: ¿Avio?
0: Martín manda a decir que ya lo hice.
2: Martín,
0: usted quiera parse en el iPhone, no da, dice otro por aquí. A mí tampoco me dio eso.
2: ¿Cómo no?
0: Ah, no me dio. No.
3: Charlie, me perdí.
0: ¿Yo?
3: Vuelva a repetir, por favor, porque qué brutos todos.
0: Qué bruto, no, qué brutos todos, no, qué bruto yo.
2: Ahí
0: viene Mateo, supuestamente, a ser el que sabe, pues.
5: Bueno, lo que pasa es que nos falta quien.
2: Nos falta calle.
5: En este país, mucha infraestructura.
0: Ya.
5: Para esas alertas de mensajes de texto o alertas que llegan al celular, porque por ejemplo en Estados Unidos las emisoras, por ejemplo, tienen que interrumpir la programación y enviar las alertas, eso se hace automáticamente, es por ley que se hace. Entonces, por ejemplo, cuando se pierde un niño, Charlie, sí, cuando hay una alerta de Amber,
2: sí,
5: o Ámbar,
2: sí,
5: a todos los celulares llega la alerta por la radio, por la televisión. Entonces, yo creo que aquí es como difícil.
0: Gracias, Mateo. Dice Jorge,
2: que
0: hay que descargar dos apps que nos pueden ayudar con eso mejor. Ya, dice Jorge.
5: El celular tiene ya eso incorporado.
0: ¿Pero en dónde? Porque varios oyentes aquí en Colombia no lo encuentran. Y Martín en Estados Unidos ya lo activó. Mauricio García en Miami también, ¿sí o no, Mauro? ¿Qué dice, Mauro? En Miami, ya pues en Miami.
5: A ver.
0: Ya pues.
6: Buenos días, Tropicana. Soy Mauricio aquí en Miami. Sí, dígale hacia ahí que se meta ya notificaciones. Y que vaya hasta lo último. Y ahí está. Ahí está para que lo cliquen, para que lo activen. Ok, feliz día para todos. Porque escucho Tropicana, porque es la más bacana.
0: Pero en el mío no está, no lo veo. Yo estoy ciego, no lo veo.
7: Es que usted no ha pagado lo suficiente por eso, entonces.
5: Los de Android ya.
2: Los de Android.
5: Le hago un recorderis.
0: Bueno. Por ahora lo voy invitando al FanFex que tienen los amigos de Cerveza Águila para mañana. Tengo boletas para mañana.
2: ¿Verdad?
0: Claro. Pero ahora el partido.
2: ¿Qué hay que hacer para que nos des boletín?
0: El FanFex. Charly, no, escribe por ahí por el WhatsApp de Tropicana que quiere ver el partido de mañana.
2: Me encanta.
0: Entre Colombia y Portugal. A las 12 del día va a entregar las boletas aquí para que estén pendientes de la más bacana. ¿Sí o no?
2: Listo. Me encanta.
0: El FanFex mañana.
2: Mañana.
0: Antes de las 6 de la tarde. Con Cerveza Águila.
2: Ay, qué dicha.
0: Musiquita sabrosa. Parcha usted con los amigos bien bacano. ¿sí o no?
2: Sí.
0: Y disfruta del partido de Colombia frente a Portugal. Es aquí en el Coliseo Iván de Bedú. ¿Qué, dónde queda el Coliseo Iván de Bedú, caballo?
4: El Coliseo Iván de Bedú queda en la unidad deportiva Atanasio Girardot, ahí pegado de la estación del metro Estadio. Es muy fácil de llegar y es muy buen lugar. Muy okay. Buena seguridad.
0: Gracias, caballito.
8: Gracias, gracias.
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0: Después de las 8 de la mañana vamos a tratar de educar a Yair, al ay, caballo. No, Mateo no, porque ya sabe, a Don Otto.
2: Ay, qué pecado.
0: Y a uno que otro oyente que no ha podido activar esa huejonada que dice Charlie, Charlie, ¿que sirve para qué?
2: Para alertas tempranas.
0: No ok. Gracias, Charlie. Gracias.

0: 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Son las
1: 7:55.
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9: 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En Tropicana son las
1: 7:56 en Tropicana.
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21: 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En Tropicana son las
1: 7:57 en Tropicana.
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1: 7:58 en el cómo amaneció Medellín de Tropicana. Vea, hombre, fácil. Eso como que para Colombia no funciona. Los que tienen iPhone en Colombia y van a buscar aplicación, como que no funciona, ¿cierto, Charlie?
26: Parece ser, sí.
1: Parece que no funciona, ¿cierto? Parece,
26: porque los de Android sí, ya activé la Android, mía.
1: Ya está lista la de Charlie. ¿Cierto? Sí. ¿Y cómo suena? Muestre a ver cómo
26: espera,
1: suena.
26: Espera, tienes.
1: Dale a ver. Porque los de Estados Unidos que tienen iPhone, pues les funciona y todo eso. Pero los de iPhone en Colombia, bailando. Y vea también cómo suena, vea. Así suena.
26: Así suena.
1: Falta ver el día que tiemble si funciona.
26: Sí.
1: ¿O qué? No, porque eso nos dice un oyente de Tropicana. Dice, José, eso no funciona. Yo lo tengo activado y no funciona.
26: Y no funciona.
1: Pero para los iPhone como que no está activada.
26: Está disponible.
1: Y no está disponible la función para Colombia.
26: Dependerá, o sea, de las redes o qué.
1: No sé cómo sea el funcionamiento ahí. 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
1: En Colombia tenemos ya las 8 de la mañana, 17 minutos, 8:17 en el cómo amaneció Medellín de Tropicana. Una manera diferente de comenzar la mañana, con noticias, con información, con reportes de movilidad. Tenemos el dolorcito de cabeza, que esa vaina del celular y las notificaciones para el tema de recordarle a uno o alertarle a uno sobre una alerta sísmica, sí, o algo así, o alguna emergencia. Pues en Colombia para los iPhone como que no funciona.
2: Pero a unos sí les sale, a otros no. Ya no sabemos si es tema del sistema operativo, sí, ¿no es cierto? Uh-huh. Pero sí se dice, porque hay gente que dice que también, no, eso para Colombia no existe. Pero sí hay información de que las alertas tempranas para los sismos están habilitadas en Colombia para la telefonía móvil. Porque sale en unos iPhone y en otros no, eso lo estamos averiguando, no sabemos, porque ya sabemos de gente, o sea, que lo ha activado.
1: Realmente entonces yo no soy tan bruto como me estaban haciendo creer a mí ya o no.
3: Bendito Dios, ¿cierto? Pero Ave María, sí, sí.
1: Ay,
3: la gente
1: ahí quiere, yo noto. Ay, que
3: le gusta
1: se
3: lo sentir a uno mal y fue
1: tierra. No, pero yo no me sentí mal por eso.
3: Pero briegan.
1: Ah, no, sí, vos sabes cómo es Charlie y el Mateo.
2: ¿Qué?
1: Que son los que se creen los jóvenes de aquí, pues, los pelados de aquí, entonces abusan contra nosotros,
3: pelados,
1: los adultos mayores,
3: pelados,
1: con el tema de la tecnología.
3: Lado y fue perro.
1: Ay, bueno, también es, si ya Mateo no está tan pelado, ¿cierto?
3: No.
1: Y Charlie, pues uno mira a Charlie y
2: ¿qué?
1: Dice,
2: ay, mor.
4: ¿Qué? Y siempre.
2: Venga, calcule, venga.
1: A ver, yo míreme, aquí, míreme.
2: Venga.
1: No, usted ya está veterana.
2: Ay,
3: María. Esa gallina ya no es cocina en tres hervores.
1: No, papi, ni en cuatro. No, ya es... Hay que ponerla del día anterior.
2: Ay, pero ¿qué hubo, pues? A desquitarse por la alertica nomás. Bueno, no. Ay, qué pecado.
4: Lo que edad tiene Charlie, como, o sea, no diciendo el número, sino calculando algo de tu época,
2: calcula,
4: algo que te caracterice.
2: Calcula. Yo soy. A mí no me tocó ni siquiera RBD.
4: ¡Ay, oíla!
1: Míreme.
4: ¡Ay, oíla!
1: ¿Qué?
2: No me tocó RBD.
1: ¿No le tocó RBD?
2: No.
4: Ni bailó con Britney Spears.
2: No.
1: Menos, si no te acuerdas, no. Menos Britney Spears, del Britney Spears como del 98, 99, 2000.
2: Sí.
1: Y RBD ya es como 2006, 2007, 2008.
3: Ay,
1: entonces, según esta, tiene 20 años, pues.
3: Y esta, que es, con esa cara que tiene, que le tocó la inaugurada de los Panchos.
2: Ay. Yo, ay, ven a eso.
1: Le llevaba el serenato con el trigo americano. Hola, va a decir que no, que no los conoce.
2: Le tocó a Ario Gómez. Yo no tengo todos esos años. ¿Qué le pasa a mi hijo?
1: Le tocó a Ario Gómez cuando hizo el lanzamiento del morro.
2: María,
1: ¿cierto que sí?
4: Que llevó la insulina para el dulce de sus míos, imagínese.
2: Ay, qué pecado, ay, así se mueran de envidia todos. Estoy más joven que todos en cabina.
3: No creo. Imagínese, está queriendo el más joven que Angelita o que Karina. No.
4: Que conoció a Gali Galeano de pelo negro y todo, man.
2: ¿Qué hubo? ¡Qué pecado!
1: Bueno, entonces, aclaración con el tema de las notificaciones para cuando hay temblores en Medellín. En Android funciona bien.
2: Sí.
1: En iPhone no. Listo.
2: Pues sí, en Android las encontramos todos los que tenemos Android en cabina, pero en iPhone como que tiene una limitación.
1: Como que Pailander, ¿cierto, Charlie?
2: Pero hay opciones, dicen que hay alternativas, porque se pueden descargar aplicaciones gratuitas que monitorean redes globales de sismología.
1: Pero es igual, si no tiene internet, pues no funcionarían las aplicaciones gratuitas.
2: Ah, no, es que en Android si no tiene internet ni tiene datos tampoco, ¿no? Porque
1: Mateo
2: eso,
1: no, pero un pequeño Mateo había dicho que sí, ¿no?
2: No, eso necesita datos y necesita por lo menos datos.
1: Ok.
2: Sí, porque si uno tiene un celular y no tiene datos ni internet, no tiene cómo recibir nada.
1: Listo. Bueno, Charlie, un favor, ¿tienes por ahí los mariachis?
2: Ay, vamos a llamar mariachis.
1: Sí.
2: ¡Muchachos!
1: ¡Ay!
3: Vea eso, mis píntanos.
1: Se le salió el muchacho. Se le salió el muchacho.
3: No, ella le viene saliendo por otro lado.
2: ¿Qué hubo? Pero ven a estos. Ahí están estrenando uniforme, vea, va, sígase hasta el fondo, vea. Y se lo enchufla por detrás a Jair.
1: No, a mí no. Sí, a mí no. A mí no me enchufle nada.
2: Listo, están listos los muchachos. A la one, a la one, a la one, two, three, four.

0: como una ambulancia.
1: ¿Sabe quién está de cumpleaños?
2: ¿Quién está de cumpleaños?
1: El mono, el de los buñuelos, Charlie.
2: ¡No!
1: Que le digas algo lindo.
2: ¡Mono! ¡Ay, yo necesito un mono que haga buñuelos y que me amase! ¡Ay, belleza!
1: ¡Por favor!
2: ¡Ay, un mono que me quiera y que me quisiese y que me amase! ¡Mono! ¡Happy birthday to you! ¡I love you! ¡Pico, besos, abrazos! Tú que nos has puesto a comer de tu mano. Todos nos le hemos comido los buñuelos al mono.
3: Te ha caído redonda.
2: Hemos caído redondos. Sucumbimos ante el talento con el buñuelo del mono. ¡Ay, qué dicha! Lo tiene redondo el mono. ¡Epa! Happy birthday to you, monito. Ni Dios le pague por tanto cariño, por ese producto maravilloso, por el talento que tiene.
1: ¿Cuál talento?
2: Para hacer buñuelos, para amasarlo, para amasarlo a uno. Mano, que los cumpla muy feliz, mor, que sean hartos más, que le pasen siempre hartas cosas bien buenas y mucha prosperidad y muchos éxitos para tu negocio. Pico, besos, abrazos para ti, para toda tu familia. Que celebren mucho, que por la noche lo lleven a comer y después a cenar, o a cenar y después a comer, que le revuelquen esos arroces al mono.
1: Hombre, ya.
2: Ay, me encantó.
1: Más bien, vea, salude también a Víctor Guerrero.
2: ¡Víctor!
1: El hermano del elefante rosado que está cumpliendo 39 añitos, es paramédico.
2: Ay,
1: de Ambumedi. Que le diga cosas bonitas, Charlie, por favor.
2: El paramédico. Ay, tenemos una atención de urgencia en Tropicana. Camine para acá. Ay, qué dicha. Mor, Víctor, que los cumpla muy feliz, mor. Que sean hartos más. Que te pasen siempre hartas cosas bien bellas. Gracias por esa labor que tenés, por la vocación que tenés de servicio, de ayudar a los demás. Parce, que los cumplan muy, pero muy, pero muy feliz. Y que siempre te pasen hartas cosas bien bellas. ¡Mua! Ya para el camino. Ay, le me he envuelto en ambulancia. Ay, qué dicha. Ay, yo quisiera reencarnar en una ambulancia.
1: ¿Por qué, Charlie?
2: Sí, uno reencarnado en una ambulancia, que lo abran a uno por detrás, le metan un hombre completo y no a alguien.
0: ¡Ay, no!
2: No,
0: Jesús bendito, ¿qué es esto?
1: ¡Qué pena!
0: No, ¡qué vergüenza, man!
1: ¡Pena con don Víctor!
0: No, Víctor, qué vergüenza.
1: Bueno, él también tiene la culpa, pero que manda que lo salude por aquí también. Es como, ¿sí o no?
0: No.
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0: 8 de la mañana, 28 minutos, escucha.
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0: 8 de la mañana, 30 minutos. Este fin de semana viene con puente a bordo. Este es el puente de qué, hombre.
6: ¿Este es el puente de qué?
0: ¿Del Sagrado Corazón de Jesús o qué? No.
6: No.
0: ¿Usted que el que sabe eso de los puentes, don Otto, es puente de qué?
6: Es pues la celebración, hombre, la celebración...
0: ¿De San Pablo?
6: ¿De San Pablo? No sé. No sé de qué santo era, pero sí le sé qué pueblos están pachangueando y tienen fiestas. ¿Y a usted le interesa?
2: Ay, pero muy rico, para uno pegarse el paseíto, para conocer, para pasear.
6: Sí, tenemos. Me sé un tendido de 10 municipios de Antioquia que están celebrando fiestas tradicionales este fin de semana, para que usted escoja para dónde quiere arrancar. Vea, empecemos por el oriente. El oriente antioqueño.
0: Sí.
6: En La Unión. La Unión se celebra la versión 44 de la fiesta folclórica de la papa. Pues puede que ahí quiere arrancar para la Unión, vea, fiesta de la papa en su versión 44. Ofrecen actividades enfocadas a la identidad rural y a la gastronomía alrededor de la papa y fue puerca. Por el lado del Peñol, conmemora la versión número 28 de las fiestas del viejo Peñol y el embalse. Eso es este fin de semana también. Eso es para ir a pachanguear allá en el embalse y pasar bien bueno allá en el Peñol. En San Luis, también hay fiesta en San Luis, la fiesta de la madera y el campesino. Ah, rico, fiesta de esa gente tiene madera para eso. Fiesta de la madera y el campesino, resaltando puras tradiciones forestales que tiene esa gente allá en el sector. San Francisco, también en el oriente antioqueño, tiene la fiesta número 24, fiesta del bosque y el retorno. Fiesta del bosque y el retorno para que caigan a San Francisco. Pues el lado del suroeste y el occidente, tenemos pues la Hundió Rao. Tiene las fiestas tradicionales del cacique Toné, ¿no es cierto? Van a tener música, artistas, van a estar los inquietos del vallenato, el andariego, va a estar bueno eso por ahí en Urrao. En Titiribí.
2: ¿Titiriti?
6: No.
7: Titiribí.
6: Titiribí, hombre. No,
0: titiribí. Ay, caballo, contanos ahorita el chiste de Titiribí. Porra, es muy bueno. Eso es para Titiribí, suroeste.
6: Para Titiribí. Presenta la fiesta de
0: pero ¿por qué no pone nada? Era el tema
2: pero
0: de
2: la fiesta. ¿Por qué le saben?
6: Porque yo soy el que me la sé. Nadie más se la sabe.
0: Pero no pareciera que pero se la supiera.
7: Conoció los pueblos cuando no se habían inventado las fiestas todavía, imagínense.
6: La fiesta de folclore.
2: Folclore.
6: De folclore, sí. Ahí van a tener las fiestas de folclore en Titiribí. En Titiribí.
2: Se enredó solo, vio.
6: En Ansá también. Están las fiestas del cacique Curumey, fue puerca también. En Sopetrán hay fiestas. Las fiestas de las frutas.
0: Sí, pero eso sí es este fin de semana, mira.
7: Sí, sí, sí.
0: Todo está mirando usted, sí.
6: Todo eso sí, es este fin de semana.
0: Cada 15 días hay fiesta en Sopetrán,
7: ¿no? En Sopetrán sí es la oficial fiesta de las frutas y le recordamos que mañana 27, antes del partido de Colombia-Portugal,
6: sí,
7: está el Festival de la Trova, segunda versión del Festival de la Trova de la Fiesta de las Frutas.
6: ¿Usted cómo va a ser para estar en toda la fiesta de todos los pueblos?
0: ¿Usted para dónde va a caballo?
7: No, no, precisamente mañana, voy a estar en el municipio de Sopetrán, en el Festival de la Trova. Va a estar Tiso Matraca, Juan José, que es Rey Nacional de la Trova. Uh-huh. Va a estar bueno eso allá en Sopetrán mañana. Y el domingo voy a estar en Sabaneta.
0: Qué bueno.
7: En Sabaneta, en las fiestas del plátano, de 11 a 1. De 11 de la mañana a 1 de la tarde vamos a estar en el Festival de Sancocho.
6: Y después dice,
0: ya este fin de semana la fiesta en Sabaneta.
7: Sí, señor, ya arrancaron.
6: Ya arrancaron.
0: Ya no le hacen bulla eso, ¿o qué?
6: Las de allá son las del plátano.
7: Las del plátano, sí, sí, sí.
6: Apenas están pelando los plátanos. Son este fin de semana también. Bueno, Ciudad Bolívar también tiene la fiesta es este fin de semana, Festival de la Piedra. Y si no van, que piedra y fue perra, ¿no es cierto? Norte y Valle de Aburrá, San Pedro de los Milagros, van a estar teniendo las fiestas de la leche y sus derivados. En Sabaneta ya mencionamos las fiestas de plátano. Carolina del Príncipe, el encuentro caballístico, ¿no es cierto? Entre herraduras y caminos llama la fiesta. Entonces van a tener fiesta por allá en Carolina del Príncipe. 10 municipios. Si de pronto nos van escapando alguno, que nos hagan señitas. Ahí tiene 10 municipios haciendo fiesta este fin de semana. Mucho lo bueno. Aportada en juiciosos, si van de turistas, ¿no es cierto? La gente empeñada ya en que les vaya bien con sus fiesticas y con su gastronomía y con sus pachangas. No le vaya a ir a portar mal por ahí. Usted toma dos o tres tragos y empieza a trepar por la ventana.
0: Entonces, es el fin de semana con un puente festivo, la solemnidad de San Pedro y San Pablo,
6: San Pablo celebra
0: cada 29 de junio. Esta fecha conmemora el martirio en Roma de los apóstoles Simón Pedro y Pablo de Tarso, considerados los pilares fundamentales de la Iglesia Católica. Bueno,
6: muy bien.
0: ¿Sepa qué, para dónde va a echar Donoto? Vea, que le faltó la fiesta de la Unión, la fiesta de la Papa en la Unión.
6: No, esa se dijeron.
7: La primera.
6: Esa fue la primera que dijimos.
0: Bueno, que no escucharon, Donoto.
6: Ah, que disculpen. Qué me gracia. Toca hablar más duro y después
7: quedó dicen que frío no... cuando escucharon la Unión.
2: Ay, qué
0: pecado.
6: Y después dicen que no hablé duro, que porque parezco gritando, ¿vio? Hablé muy pasito, sí.
0: Gracias, Donoto, gracias.
6: La gente lo acompañe y lo lleve con bien.
0: Amén.

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0: Vamos con noticias en Tropicana 98.9.
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0: 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Aunque ya está habilitada la vía de la Costa Caribe, Don Otto.
2: Sí, señor.
0: Cierto. Porque ayer habían enfrentamientos, grupos ilegales.
2: Ay, no puede ser.
0: Al margen de la ley, dejaron dos cilindros.
2: Sí.
0: De gas. Y tuvo que llegar ejército a atender la situación.
2: Ay, hombre.
0: Y se enfrentaron también, Don Otto, un voleo de plomo ayer por
2: no,
0: allá.
2: Fregues, sí, señor, hombre.
0: Sí. Sí, señor.
2: O sea, se llegaron las fuerzas a quitar los cilindros y todo esto. Y ahí los encendieron, no, hombre.
0: Ahí los encendieron. El ejército el día de ayer, Don Otto, desactivó en la tarde dos cilindros dejados en el sector de La Paulina, del municipio de Valdivia. Y en las imágenes se ven dos robots especializados apoyando la labor de desactivar los cilindros.
2: Sí, señor. Uh-huh. Y a ver, María, hombre.
0: Luego de las actividades y cuando estaban realizando ya la verificación de la zona aledaña para descartar otros riesgos para la población, los militares fueron hostigados por el Frente 36 en el lugar que quedaron civiles en medio de la confrontación. Me siento por allá leyendo noticias por allá del año 99-2000, Don Otto.
2: No puede ser.
0: Así era, me tocó amanecer allá en Valdivia.
2: ¿Verdad?
0: Venía de la costa para Medellín y no pudimos pasar a las 6 de la tarde, cerraron la vía y usted no podía seguir.
2: No puede ser.
0: Allá en Valdivia le tocó un amanecer.
2: Qué tristeza.
0: Ahí amanecimos, Don Otto. Qué vaina, hermano.
2: Qué tristeza, y en el caso de ayer, qué susto para toda la gente que estaba ahí estancada, porque seguramente en el momento en que se percataron de la presencia de los cilindros, pues entonces inhabilitaron el paso. Al inhabilitar el paso había un trancón, y si había un trancón y fuera de eso empiezan a disparar de un lado y del otro, hermano, qué susto uno de civil en la plomacera. Ah, de civil y así sea de las fuerzas, qué cosa tan berrionda. Algún día cesará tanta y fue puerca balineadera en este país.
0: Eso espera uno, Don Otto. 8 de la mañana, 43.
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0: En la tarde de ayer jueves se reportó la incineración de un camión en la zona rural del municipio de Briceño, en el norte de Antioquia. Al parecer y de manera preliminar se indica que los responsables serían integrantes del Clan del Golfo. Este hecho aún es objeto de investigación. Por ahora las autoridades no se han manifestado de manera oficial, pero según la fuente consultada en el territorio, esta acción estaría relacionada con la confrontación armada entre el Frente 36 de alias Primo Gay y el Clan del Golfo.
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0: 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El Clan del Golfo asesinó a un soldado en zona rural de Dabeiba, Antioquia. En la tarde del 24 de junio, tropas del ejército sostuvieron un combate con el Clan del Golfo en el occidente de Antioquia, que deja un militar muerto. El hecho se reportó en la vereda Balsitas del municipio de Dabeiba.
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0: ¿Qué horas tiene, Don Otto, por favor?
2: Sí, señor, cómo no, son las 8:45 a.m. por la mañana. 8:45.
4: Jugamos tingo tingo.
2: Ay, tango.
0: Bueno, pero acá se respeta.
5: No, que no, pero es una pausa activa.
0: No, pero no, ese le dígale que no, que usted.
2: No, pero yo ya me emberraqué.
0: Pero dígale que usted.
2: Ya
0: que
2: a
0: usted
2: mí me alma y me varón, respeta. Dígale, que
4: entonces,
2: yo soy,
4: entonces tango.
0: Eso.
2: Yo soy un homosexual, respeto.
4: ¿Qué?
0: Dejemos ahí.
6: No, qué boba.
0: Defendiéndolo, no, aquí no hay nada que hacer.

0: Ay, pongámosla otra vez, por favor.
1: No.
0: Ay, vea, me encanta.
1: Yo creo que esta canción va a tocar borrarla del sistema, ¿no? No volverla a poner aquí en Tropicana, porque cada vez que suena esa canción aquí en Tropicana, a nosotros nos duelen los oídos.
0: No me merezco el beneficio de la uva.
2: Ay, mis píntanos.
3: Tímpano,
0: hombre.
1: Yo, no, pero es verdad, o no te lo diría.
0: No.
1: Bueno, pero la canción es buena, pero va a tener que vetarse aquí en Tropicana, porque pues cada vez que la ponemos, ese chillido, ese alarido.
2: Ese pito, ese alarido, y fue poder, que es como cuando acababa la programación en otra hora en el televisor que sonaba de pitico.
0: Oigan a este.
2: La gente, por lo menos allá que nos está escuchando en el radio, le puede mermar al radio. Pues nosotros aquí tenemos que aguantarnos el pito.
0: ¿Qué?
2: El pito de esta. Bueno,
3: no. Ese, el que hace bulla.
2: Ese, sí, el otro pito no.
1: Pues es que
2: otro pito lo aguanta Yair.
1: ¿Cuál pito?
0: ¿Qué? ¿Cuál?
1: ¿De qué pito están hablando?
0: ¡No me merezco el beneficio de la uva! ¡Ay, qué!
3: ¡Ay, pucha!
2: Yo no puede ser.
1: No, no, es que no. Espérate, yo me saco el oído.
3: Yo creo que Ángel Aguilar le dice tan agudo, no.
0: ¡Oiga!
2: Vea, hombre, usted necesita, que como está difícil los temas de salud, si usted necesita que le destaque en los oídos.
1: Sí.
2: Camine para Tropicana una mañana de este y que le pongan una canción, esta le destaque a la cera, al que sea.
1: Es verdad.
3: Pero le la cera al oído.
1: Lo más simpático, yo digo que este tema es culpa de los mismos oyentes de Tropicana.
0: ¿Por qué?
1: Que le celebran esa irresponsabilidad, Char.
0: Porque es una irresponsabilidad, ¿no?
1: Porque nos afecta a nosotros,
0: Char. Porque nos va a afectar si es poner el sentimiento a una canción que hace parte de nuestra programación habitual.
1: ¿Ah? Sí, pero...
0: ¿Qué?
1: Pero es que a nosotros nos toca aguantarnos la hostia aquí, o sea, que usted se fuera por allá y vaya y cante en la casa de Teresa Gutiérrez. O vaya cante en la casa de Claudia Luján, de Lili Puerta, de Diana Naranjo, vaya, cante allá. Para que sientan lo que nosotros sentimos aquí. ¿Sí o no? Y antes uno dice, sí, parce, no le van a poner esa canción para evitarnos la incomodidad que genera.
0: Si no la quiere volver a poner, sí, pues entonces la cantamos a capela. No me merezco el beneficio de la uva.
1: Ya, hombre.
3: No dude que le destaque a los tímpanos el que sea.
0: Bueno, ¿qué hubo?
1: Pero cuidado con la palabra destaquear. Puede ser usada como no sé.
0: En su contra, y lo cogen y lo destaquean.
1: Ya está el señor Mauro Peláez. Dice, Charly, necesito que me destaque, por favor.
0: ¡Ok, hicha!
2: Chele, diablo rojo a eso, hijo de perra. Y verá que le quita lo que sea, hijo de perra. Ave María.
3: Un taquito en la garganta por un dolor. Un caquero en una vía de la ciudad.
1: Manda a decir, Cristina, que lo que pasa es que el señor Caballo... El señor Yair y el señor Donoto son un par de envidiosos.
0: Un tonón de envidiosos, ay, gracias, amor. I love you.
1: ¿Te imaginas uno un viaje con Charlie para la costa, ella cantando en el carro así? No
0: me merezco.
2: Ya, hombre, no más, hijo de perra, hombre. Nos va a dejar sordos esta hijo de perra.
3: No.
0: De aquí a Cartagena y después de llegamos a Cartagena.
3: Ay, no.
1: Uno sin oídos.
0: Ay, qué pecado.
3: No, yo creo que llega a la costa y llega y le acerca a los vendedores. Mira, no te voy a vender nada, pero no cante. Tú. La trencita, que masaje. No te voy a vender nada, pero no cante.
2: Ay, es que llegué con un pitico en el oído. Del avión, ¿no? De la Charlie.
3: Con el pito de Charlie del oído.
0: El pito va por otro lado, ¿no?
2: Bueno, ya, qué perra.
1: Pero venga, ¿de qué pito están hablando?
3: Si es que pitos tocan.
0: ¡No me veres!
2: ¡No! ¡Ya, hombre! Ave María, hombre. No.
1: Qué difícil, la verdad. Trabajar aquí es muy difícil.
0: ¡Ah!
1: En serio, es muy complicado a veces. Bueno, no es fácil, la verdad.
0: Ay, bueno. Entonces me callo y mejor
1: eso,
0: me voy.
1: Eso es lo que me tiene a mí cada vez con menos pelo. Eso, mire. Mire por aquí. Mire.
0: No te preocupes.
1: ¿Qué?
0: Que te esté cayendo el pelo.
1: ¿Por qué?
0: Porque a mí me gustan los hombres de buenas entradas.
3: No. Y ya saben que a los que se les cae en la cabeza les empiezan a hacer en la espalda. Ya sabe que no son simples pelos en la espalda.
0: No, entonces.
3: Son las alas de queratina de los ángeles caídos que tienen en el hogar.
0: ¡Canino! ¡Mor, qué alerón! ¡Qué alotas!
3: ¡El galpón!
1: Bueno, estamos a nombre de Mapay, más bien de la OBA, pero.
0: De la OBA, sí, ya.
1: Vuelvas en serio, por favor.
0: Vámonos serios, sí. Llegamos a esta emisora.
1: ¿Sí o no, Charlie? ¿Qué? Ya, hombre, pues, ya. Y esto va a cerrar con trova.
3: Claro.
1: Ay, Dios. Hablando de mundial con los amigos de Mapay en Tropicana 98.9 en la ciudad de Medellín, ¿sí o no?
0: Sí.
1: Parce, ayer la gran sorpresa la dio Ecuador al ganarle 2-1 a Alemania.
0: Parce, sí.
1: Están diciendo, pero es que Ecuador, Alemania no le sacó la pesa a Ecuador. No la sacó, pero igual tampoco ganó, perdió.
0: No le sacó. Ellos jugaron. Ellos jugaron con lo que tenían y no le dio.
1: Ya, además, la defensa de Ecuador fue una defensa así como la de Mapay. No dejó filtrar nada.
0: Eso.
1: Y la polémica del partido tiene que ver con la chica que estaba oficiando el arbitraje. Donde pasó el primer gol de Alemania que le hizo a los ecuatorianos. Pues se ve antes una falta. Le puso el guayo en toda la boca al jugador del Ecuador y la juez dijo, siga, juegue. Ahí llegó el primer gol de Alemania. Por fortuna Ecuador se repuso, marcó el empate y ya cerrando ya el segundo tiempo vino el 2-1 de plata.
0: Muy merecido. Me encantó. Muchos con todo y con la polla dañada. Porque estos me dañaron la polla, pero terminamos haciéndole fuerza a Ecuador.
1: Es cierto, Charlie.
0: Parce, muy bacán. Ay, qué dicha.
1: Bueno, buena defensa la de Ecuador. 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
1: Presenta la hora en Tropicana, 8:57 a.m.
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1: 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Son las 9:00 a.m.
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13: 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En Tropicana son las
1: 9:01 a.m. en Tropicana.
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4: 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En Tropicana son las
1: 9:05 minutos.
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0: El cacique Diomedes Díaz sonando en Tropicana con la suerte está echada. 9 de la mañana, 18.
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0: Estamos en una presentación, oiga eso, de la Agencia Nacional de Seguridad Vial. ¿Le tengo pregunta para Charlie?
2: Señor.
0: Si en el fútbol existe el VAR para evitar errores.
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0: La jugada segura, los juegos seguros el día de hoy en la Copa del Mundo, Charlie Chan.
2: ¡Ay, qué hicha, parce! Hoy hay mucho fútbol, parce.
0: Uy, sí.
2: Le voy a decir, hay 1, 2, 3, 4, 5, 6 partidos. ¿Quiénes se enfrentan el día de hoy, viernes 26 de junio de 2026? Se enfrentan Noruega-Francia a las 2 de la tarde. Para que actualice la polla. A las 2 de la tarde, Noruega-Francia. En el mismo horario, Senegal-Irak. A las 7 de la noche se van a enfrentar Uruguay y España. Cabo Verde versus Arabia Saudita. A las 7 de la noche también. Y ya a las 10 de la noche se van a enfrentar Egipto-Irán. Y se enfrentan Nueva Zelanda y Bélgica. ¡Mucho fútbol! ¡Ay, qué hincha! Ya pero, actualizó la polla.
0: Pero mucho es mucho.
2: Mucho es mucho, 6 ¿sí partidos.
0: No? Sí. Bueno, pregunta Charlie.
2: Señor.
0: ¿Usted juega segura o no?
2: Ay, no, ¿cómo hago para jugar segura?
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5: La

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0: Bueno, nos reportan a esta hora un artefacto al parecer explosivo en el municipio de Itagüí, cerca a la alcaldía del municipio. La vía en el momento está acordonada y está cerrada, pero ya informan por acá, estuvo el perro de antiexplosivos, estuvo ya en la zona y no detectó presencia de pólvora. Estamos a la espera de que ingrese personal a revisar qué es lo que pasa, pero ahí esa vía que queda ahí cerca a la alcaldía de Itagüí está cerrada en el momento.
3: Y ahí sí, en Itagüí.
0: En Itagüí, sí, señor.
3: ¿Qué hace uno ahí?
0: Dice que al parecer la detonación fue controlada por parte de la Policía Nacional y ya están terminando de organizar el lugar para ver qué más noticias nos dan. Caballito, ¿le pasa que eso está pasando en este momento?
3: Sí, sí, sí. O sea, en este momento les estaremos informando. Nuestros oyentes también están ahí en la jugada con eso.
0: Así es que nos va llegando información también de los oyentes de Tropicana, pero queríamos corroborar primero la información oficial como tal, y es que esta mañana, al parecer un artefacto explosivo, ahí cerca a la alcaldía de Itagüí, tiene encerrada en estos momentos del sector de la alcaldía, y ya estuvo el perro de antiexplosivos, que estuvo en la zona, dice no detectó presencia de explosivos, y están esperando pues más información. Dice que ya la detonación fue controlada por parte de la Policía Nacional, como se dé. Es una noticia en desarrollo, le vamos a estar hablando qué va ocurriendo más adelante.
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0: 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Medellín refuerza la vigilancia sanitaria en los expendios de carne para proteger la salud pública. A través de la Secretaría de Salud, las autoridades realizan un seguimiento permanente a las condiciones de conversación, transporte y procedencia de estos alimentos de alto riesgo sanitario. Así lo manifestó la alcaldía de Medellín, que fortalece las acciones de inspección, vigilancia y control sanitario en los establecimientos de expendio y almacenamiento de carne y productos cárnicos comestibles en toda la ciudad. Eso a través de los equipos técnicos de la Secretaría de Salud, la Administración Distrital, realiza un seguimiento permanente a estos comercios para proteger la salud de los ciudadanos y asegurar la distribución de alimentos totalmente seguros.
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4: Ay, qué dicha. 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
0: No, ya no hacía así.
4: 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Bueno, parce.
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4: Sí.
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4: Me encanta.
0: Muy bacano, ¿sí o no?
4: Ay, sí, qué dicha.
0: Cobertura a las 24 horas del día, los partidos de la Selección Colombia y los mejores encuentros mundiales, junto a Fernando Palomo, Mariano Clos, Sebastián Viñolo y Miguel Simons, los relatores que le ponen voz a la pasión, toda la emoción del torneo más importante del fútbol, con análisis, previas, debates y cada detalle dentro y fuera de la cancha. Además que aparece Radamel Falcao García y Charlie.
4: Ay, me encanta.
0: ¿Sí o no?
4: Ay, sí, que hicha.
0: Que Falcao se iba a quedar sin mundial, ¿no, señor?
4: No, señor,
0: sin mundial.
4: Véalo. ¿Sí? Ah, güey.
0: Ajá.
4: Y goleó, vea.
0: Es correcto. Es correcto. 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
0: 9:31, ya viene el humor, Charlie.
4: Ay, sí.
0: Charlie y el caballo traen humor a Tropicana.
4: Ay, qué bien.

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3: More, llega el humor a Tropicana 98.9. ¡Ay, qué dicha! De la mano de su grupo, su infaltable grupo,
1: Caballo Loca.
3: ¡Ay, qué dicha! Parce, hemos estado hablando, saludando y apoyando a nuestros compatriotas
4: en el exterior.
3: Los que fueron para el exterior a hacer vida, los que están por allá poniéndole el hombro al trabajo para poder sacar adelante su familia, tan berriondos que les da tan duro estar lejitos de la tierra, lejos de la familia, lejos de todo. Pues parce, alrededor de los migrantes hay un montón de mentiras.
4: ¿Mentiras?
3: Hay un montón de mitos. Hay un montón de cosas que cree la gente, que el que se va para otro país le pasan un mundo de cosas buenas, pero a la final no es tanto. ¿No es cierto? Su grupo, Caballo Loca, tiene un montón de cosas que en realidad son una...
5: mentira.
4: Ay, Charlie, arranquemos esta lista, vea. Los que se van para otro país.
3: Sí.
4: Eso se tapan en plata ahí mismo.
3: ¿Se tapan en plata? Eso es.
5: Mentira. Mentira.
3: Oigan aquel. Oigan aquel, llamó isque todo aburrido. Aburrido. Aburrido por allá. Eso como es de bonito.
4: Eso es.
5: Mentira.
4: El que es vago es porque quiere en otros países que lo que sobra es trabajo.
3: ¡Sobra! ¡Eso es!
5: ¡Mentira! ¡Mentira!
3: ¡Ay, no! Pero es que eso en dólares y en euros, eso rinde más. Eso le da para vivir por allá y para mandar para acá.
4: Ah, ¡eso es!
5: ¡Mentira!
3: ¡Ay, qué belleza!
4: Es que muy dura la soledad. Ay, ay, ay. Mejor uno por allá solo. Pues igual con las compañías que le tocan a uno por aquí también.
3: ¡Ah! ¡Eso es!
5: ¡Mentira! ¡Mentira!
3: ¡Ay, ve! Aquellos tan de buenas. ¿Cómo será de bueno hacer muñequitos de nieve para cuando cae nieve por allá? ¡Muy rico!
4: ¡Eso es!
5: ¡Mentira!
4: Ay, cómo hablan de bonito y en otros países. Tan bueno para esa gente que tiene la oportunidad de aprender otro idioma, como hablan de bueno allá, ¿cierto?
3: Eso es.
5: Mentira.
3: Más enredado.
5: Ah. Mentira.
3: Y el Pirnos. Boba. Lavar baños por ahora no es tan duro. Esa gente como es de aseada.
4: Eso es.
5: Mentira.
3: Eso es mentira, eso por ahí tampoco es que sea tan fácil, para que sepa, parce. A todos nuestros migrantes, ¡mua! Vean para el camino.
4: Ah, pero el jabón de las manos de acá no da alergia.
3: ¡Ah! ¡Qué belleza!
5: ¡Tropicana!
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0: 9:42 en Tropicana. Viene el fin de semana con mucho fútbol para la selección Colombia, ¿sí o no? Y ver la selección Colombia, parce, en este mundial, bacano. Verla con los amigos, mejor. Verla con la familia, aún más. Pero ¿sabe qué? No le puede faltar rica en la mesa.
1: Ay, me encanta comer
0: rico. Salchicha rica, salchichoncito rica. Ay, hacer unos perritos bien bacano con rica. ¿Sabes qué soy antojado, Charlie Charlie?
1: ¿Qué está antojado?
0: De salchipapas, parce.
1: Salchipapas.
0: Con rica, parce.
1: Ay, qué cuca.
0: Echan la salsa así rosada, roja. Y ahí le echan salsita de piña. ¡Ah, oh, qué rico!
1: ¡Ay, qué hincha!
0: Bueno, noto como que no le gusta el tema ahí con salsa de piña, pero muy rico.
2: A mí sí.
0: Pues, ¿salsa de piña sí o no?
2: Sí, señor, téngame.
0: Listo, ahí lo voy a meter, pues, listo.
3: Sí, señor. Pero con buena salchichita rica.
0: Es correcto.
3: Sí. Que haya buena salchicha, pues, que la de rica es muy buena.
0: Sí, porque
3: buena.
0: A veces le echan más papa que salchicha.
3: ¡No!
2: Sí, señor.
0: Salchipapa con salchicha rica, bien rico. Y tres huevitos de corniz.
1: ¡Ah! ¡Acepto! Ay, qué dicha.
0: ¿Cómo puede desayunar eso hoy, no? ¿O qué?
1: Sí. Acepto.
3: Sí, pues. Oye, viernes. Sí,
1: es viernes y el cuerpo y Tropicana lo sabe. No,
3: pero salchipapas con rica para el desayuno.
0: Pero yo no he visto que la gente desayune salchipapa. Yo no he visto eso. Ay, dame salchipapas para desayunar. Yo no he visto eso.
1: Pero todo
0: sirve. El mundo por la noche, sí, pero.
1: Por la noche también.
3: Antojo.
1: Si es con rica, a la hora que sea, parce.
0: Claro, y si es para ver el partido, mucho mejor,
1: mucho, ¿sí? Mejor.
0: Porque cuando hay gol hay fiesta, y cuando hay fiesta, el sabor se celebra. Es con rica, ¿sí o no?
1: Me encanta.
0: Rica en Tropicana.

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4: Bueno, recuerde que hay un FanFest en la ciudad de Medellín, lo más de bacano, ¿sí o no? Con cerveza Águila.
5: Me encanta.
4: El FanFest para apoyar a la Selección Colombia está ahí ubicado en la unidad deportiva Atanasio Girardot, en el Coliseo Iván de Bedú. Ahí está el FanFest para alentar a la Selección Colombia y para ver mañana el partido entre Colombia frente a Portugal. Yo tengo boletas para entregarles a los oyentes de Tropicana que quieran ir.
5: ¡Ay, qué hincha! No. Me encanta. ¿Qué hay que hacer para poder ir y para reclamar boletas?
4: Escribir ahí a través del Tropicana. Tropicana, quiero boletas para el FanFest y apoyar a la Selección Colombia gracias a Tropicana.
5: ¿Listo? Listo, acepto.
4: ¿Cómo va a decir, Charlie?
5: Ay, amor, quiero boletas para el FanFest para ir con Tropicana. Me encanta. Ay, qué hicha.
4: Pero no fue así.
5: Ah, no fue así. Entonces me la perdí.
4: Qué chismoso.
5: Ay, me puso a perder ya ir otra vez.
6: Oigan, a la otra.
5: Ay, lo dije mal.
4: Pero muy mal.
5: Ay, bueno, entonces, ¿cómo es que tengo que decir para que me lleve al FanFest?
4: Yo quiero boletas para ir al FanFest a apoyar a la Selección Colombia. Ah, es que gracias a Tropicana. Bueno. Gracias.
5: Gracias. Yo quiero boletas para ir a ver el FanFest.
4: Ajá.
5: Ah, no, para ir al FanFest a ver a la Selección Colombia
4: está todo
5: con Tropicana. Es que usted lo único que hizo largo.
6: Fue
5: la santo y seña. Ay, qué belleza.
4: Bueno.
5: El santo y seña.
4: Listo, escriba ahí y pase por sus boleticas para que
5: acepto.
4: Vaya a ver jugar a la Selección Colombia. A ver jugarlo en pantalla gigante, pues.
5: A verlo jugar.
4: Pues sí, en pantalla gigante.
5: Ay, para ver el
4: bicho. Para que la aclaración, que no falta el que diga, ay, ¿cómo así nos van a llevar a Miami?
5: ¡No!
4: Bueno, no, yo conozco a mi amigo.
5: No.
6: Ah, qué lindo. Para verle la chocolatina al bicho.
5: Ay, para ver el bichote, un bichote.
4: Ay, yo digo que no se va a llevar el partido de Colombia. Sí, pero en pantalla gigante.
5: Pantalla gigante
4: mañana con el FanFex de cerveza Águila y Tropical.
5: Me encanta.
4: 9:46 minutos en la más bacana. Es viernes de ratoneo, niño.
5: Ay, sí.
6: ¡Claro!
5: ¡Me encanta! Hoy el ratoneo es para. ¡Ay, qué hincha!
6: Vamos a hablar con estos calores que hay hoy en día.
5: ¡Ay, qué hincha!
6: Es el día de la refrigeración. ¿Cómo bajamos esas temperaturas?
5: Esas
6: calenturas,
5: ay,
6: Charlie.
5: ¡Qué calor! ¡Bajemos las calenturas!
6: Porque alguien devolvió un abanico usado.
5: Porque el calor quitaba, pero estaba arrugado.
6: Ay,

0: me daña el maquillaje.
1: ¡Ay, no! Contar noticias malas es bueno en estos días.
0: La gente así recibe baldados de agua fría.
1: ¿Cómo enfriar el calor de esposos en la pieza?
0: Con cuatro palabritas me duele la cabeza.
1: ¡Ay, no!
0: Enfríese, mijito, porque me duele la cabeza.

0: Fonseca al lado de Juanes, antes que el tiempo pase. Qué rico, me va a apagar las pantallas. Apaguemos las pantallas. 9.50 en Tropicana, estamos a nombre de Disney.
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0: ¿Qué va a ser el fin de semana? Da el parche que le tengo para el fin de semana.
1: Ahí yo veo.
0: Vamos a transmitir el partido por acá por Tropicana mañana. De Colombia frente a Portugal, ¿sí o no?
1: Sí.
0: El Cami Grajales, Don JR, va a estar usted, va a estar Don Otto, Jotica y Don Jair de las Casas, ¿sí o no? Y vea lo que les tengo para este fin de semana también, Charlie. Calentando motores para lo que viene en Feria Flores y más. Escuche pues.
1: ¡Ay, yo veo!
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0: A la hora en Tropicana.
1: 9:53.
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2: 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En Tropicana son las...
1: Tenemos las 9 de la mañana 55.
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17: 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En Tropicana son las
1: 9:58.
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0: ¡Salucita, salucita!
1: Oiga, me empezó a hacer esta huevona. Ahí sí me preocupa.

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1: Quiero contarle, mi hermano, un pedacito de la historia negra, de la historia nuestra, caballero. Y dice así.

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2: 10 de la mañana, 47 minutos, a nombre de Café Águila Roja.

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1: Hombre, Charlie, regálame la hora.
0: More, 10:53 de la mañana en Tropicana, 10:53.
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1: 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En Tropicana son las
2: 10:55.
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2: 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En Tropicana son las 10:57.
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18: 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Son las
2: 10:58.
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2: Son las 10:59.
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0: Por ella. Ay, María Charlie Charlie.
1: Me encanta.
0: Los vallenaticos, bueno, ¿cierto?
1: Ay, sí, vallenaticos de
2: viernes, porque es viernes.
1: Y el cuerpo y Tropicana lo saben. Ay, qué dicha. Ay, de viernes de puente, mijo, ¿qué crees yo? Oh, qué cuca.
0: Sí, puente incluido.
1: Sí.
0: Juega la selección. A más de uno le pagan la prima.
1: Ay, qué hubo prima. Rico, parce. Qué dicha, parce. Para que vaya a pasear, para que vaya a solear las nalgas por ahí. ¡Ay, qué dicha! Para que nos vamos mañana al FanFest.
0: ¿Ah, quieres ir al FanFest?
1: Sí, yo sí.
0: Tengo boletas.
1: FanFest.
0: Tengo boletas para ir mañana al FanFest.
1: ¿Qué hay que hacer para pedirte las boletas para que nos lleves para el FanFest?
0: Muy fácil, hazme la manito ahí en el Tropi WhatsApp. 301-74-22-989. Ah, Mateo, voy con 10 amigos.
1: ¿Qué?
0: Así es fácil, Charlie Charlie.
1: No, hay que dicha. Y se puede ir para el Coliseo Iván de Bedut.
2: Al FanFest.
0: Mira, gracias a los amigos de Águila, ¿eh?
1: Águila, gracias, gracias, gracias, gracias, gracias. Un parchezote nos vamos a hacer en el Iván de Bedut, en el Coliseo, en la unidad deportiva Atanasio Girardot, a encontrar el Coliseo.
0: Sí, señora.
1: Queda cerquita a la estación del metro.
0: ¿A qué hora del partido, Charlie?
1: Ahora, es como a las 6 algo. Entonces 6 hay que 30, llegar...
0: No.
1: 6:30. Entonces hay que llegar... Parce, llegué a las 4:30, 5. Va cogiendo puestecito. Se toma unas aguilitas bien buenas.
0: Qué rico.
1: Y esperamos el partido. Y nos vemos el partido. Hoy.
2: Bueno,
0: ¿ves cuántas quiere?
1: Mor, a mí por el momento, dame 4.
0: Ay, ay, le gusta que le...
1: Sí, en 4. En 4 boletas no, podemos hombre. Quedar. Si veo que me confirma ay, alguien ay, más, te molesto más.
0: Una, ay, ay, dos,
1: parce, qué fajo, boletas.
0: 4, listo.
1: Parce, haga señas, quiere ir al FanFest. Aquí, chapa, ir a ver la selección Colombia mañana.
0: ¿Y en todas estas cómo queda Colombia mañana?
1: Mañana quedamos, le voy a decir, mañana a vamos a quedar... Ay, es que con el bicho, parce. El bicho de María.
0: El bicho mañana pierde.
1: Lo ponemos a perder, hágale.
0: Ah, pero no así.
1: Bueno, digamos que el bicho logra meter...
0: ¿Cuántas? A ver.
1: Dos pepitas. Y nosotros le metemos 3.
0: Ganamos.
1: Apretadito, sufrido, pero ganamos.
0: Es que apretadito, sufrido.
1: Ay,
0: 3-2 entonces.
1: 3-2.
0: No.
1: 3-2 va a ser una melodía de... Goles el día mañana.
0: Usted.
1: 3-2.
0: Hombre, Charly, entonces mañana nos vemos allá, listo.
1: Así que vamos, nos vemos en el FanFest.
0: Ay, ¿quiere boletas?
1: Haga señitas. 301-7422-989.
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0: la mañana, 37 minutos en Tropicana, la más bacana, 98.9. Fin de semana. Y pues ustedes no han visto por ahí en las calles, Charlie ha visto por ahí en las calles,
1: señor,
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1: Ay, más bacana.
0: ¿Cierto que sí?
1: Ay, sí. 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
0: la acuerdo. Me acuerdo cuando voy subiendo Las Palmas.
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0: Hay una valla así grande.
1: Ay,
0: y
1: sí.
0: En vez de Chocolisto dice Siempre Listos.
1: Siempre Listos, me
0: ¿cierto?
1: Encanta.
0: Bacano, ¿cierto?
1: Sí.
0: Es una campaña que pues J Balvin fue su voz y su música. 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
1: 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En Tropicana son las
2: 11 de la mañana 47 minutos.
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5: 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Son las
2: 11 de la mañana 48 minutos.
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6: En Tropicana, 11 de la mañana, 50 minutos.
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0: ¡Se sabe, Charlie!
1: ¡Oiga! ¡Odio Bobby!
0: ¡Odio Bobby! 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
0: ¡Ah! Saludito para toda la gente que se va conectando a través del 301-7422-989.
1: ¡Qué
0: alo! Milena desde Bello, Sandra María Blandón desde la América. Saludo para... ¡Ah, ve! Me están pidiendo boleticas por aquí, ve. Para el FanFest.
1: ¿Listo? ¿Cuántas?
0: A ver, yo veo.
1: Pero que si vayan a ir, que no van a poner... ¡Ay, que sí! Y le quitan el puesto a otro.
0: Dice por aquí Mateo, buenos días. Yo ya gané, pero puede ser que me den 3 boletas, por favor. Sí, claro.
1: Hágale, pues.
0: De una. Es que ¿listo? Eso sino que me diga y de una.
2: Y nos vemos en el FanFest.
0: Así no haya ganado, yo la doy.
1: ¡Sí!
0: Charlie, ¿cuántas boletas fue que me dijo usted? 4, ¿cierto?
1: Quedamos que en 4.
0: No, ay, no, ay, pero no lo diga así. No,
3: no, todo Dios. Y uno de entra y lo primero que escuché es esto. Yo no sé cómo dice, escucha un mes o ya.
0: No.
1: No, no, es que no era el momento para entrar. ¿Para qué le da por entrar en ese momento?
0: Ah, qué pereza también. Todos lo llevan para allá.
3: ¿Cierto? Ustedes, fue perras.
0: No.
1: No, nosotros estamos hablando de otras cosas. Es que usted pone metido y termina ahí metiéndolo a uno en un chisme.
0: Ave María.
3: Bendito.
0: Bendito Dios. Hombre, don Otto, ¿para dónde vas este fin de semana?
3: No sé.
0: ¿No sabe?
3: No, mañana...
0: Hay mucha fiesta por ahí.
3: Hay mucha fiesta. Hicimos el tendido de 10 pueblos que tienen fiesta y fue puerca. Un montón de fiestas que van a vivir este fin de semana para que lo haga con responsabilidad, ¿no es cierto? Con mucho juicio, con mucho fundamento, de no irse a portar mal. Por ejemplo, en los municipios donde van a haber fiestas, sí. En La Unión, en El Peñol, sí. En San Luis, en San Francisco, en Urrao, en Tirititi.
0: En Titiribí.
3: Esa, buena, es que está la enreda uno. En Ansá.
0: Tirititi.
1: Ay, qué pecado.
3: En Sopetrán.
0: Sí.
3: En Ciudad Bolívar.
0: Sí.
3: En San Pedro de los Milagros.
0: Ah, no jodas.
3: Sí, sí, señor. Allí nomás en Sabaneta también.
0: Ah, sí, la del plátano.
3: Sí, el príncipe de Calorina.
0: ¿El qué?
3: Ah, no, es Carolina de Príncipe. Ah, también, fue perra. 10 municipios de los cuales...
0: ¿Sabes qué le faltó ahí?
3: ¿Quién?
0: Yarumal, o sí lo dijo.
3: No, Yarumal no lo dije. También Yarumal está
0: también
3: de fiesta.
0: Está de fiestas,
3: no preguéis.
0: Claro.
3: Bueno, hay un montón de fiestas, aportación bien y con harto fundamento, ¿no es cierto?
0: Sí, señor.
3: A disfrutar de todo lo que disponen estas administraciones municipales para festejar con propios extraños, ¿no es cierto?, que llegan ahí y entonces pórtese bien para que sigan haciendo las fiestas con más ánimo, porque empiezan ahí a portarse mal y
0: ¿Qué hubo, pues?
3: Y hacer daños en los pueblos ajenos y eso no se hace. Dije yo al tipo, pues.
0: Sí,
1: no, pero porque tiene que regañar a la gente si la estamos invitando para que pase y para que pase.
0: No, pero es verdad, Charlie, que se porten bien.
3: Sí, claro.
0: Es verdad o no.
3: Sí, claro.
0: Usted tiene toda la razón y le cuelga.
3: Es un sacramentado. ¿Dónde van a poner a la razón y fue puerca?
1: Ay, qué pecado.
0: Es verdad. Vayan a los municipios, estén de fiesta, pero manéjense bien. ¿Sí, okay?
3: Manéjense bien, con harto fundamento.
0: Con harto fundamento, porque se ponen a tomar trago y yo le digo, se le olvida todo.
3: Absolutamente todo, empiezan a portarse mal,
0: sí.
3: a hacer de las suyas, ay, no señor.
0: ¿Saben también qué hacen, don Otto?
3: ¿Qué hacen?
0: Empiezan a orinar por todos lados, don Otto, y eso,
3: María.
0: El parque de los pueblos en fiestas.
3: Oliendo
0: María,
3: a puro berrinche, hermano. No, gas. Francamente, entonces no, con harto fundamento, muchachos.
0: Con harto fundamento.
3: Hagan el favor.
0: Sí. ¿Cuáles de todas las fiestas le gusta a usted, don Otto?
3: No, las fiestas todas son muy buenas, hermano.
0: ¿Pero de los pueblos?
3: No, por eso, de todas las fiestas, todas son muy buenas. Es un parche, hermano, es verdondo.
0: ¿Es en tu pueblo cuándo hacen fiestas?
3: En Cineros.
0: ¿Cuándo hacen fiestas
3: fiesta
0: en Cineros?
3: En Cineros, hombre.
0: ¿Ah? Eso no es después de feria.
3: Sí, eso es para el segundo de mes.
0: ¿Qué fue?
3: Sí, señor.
0: ¿Pero iniciando?
3: Iniciando, sí, señor. ¿Pero qué fecha era en este año? Temporada de Cineros, que den razón y fue puerca. ¿Cuándo es que le están...
0: Ay, ¿cuánto no vas vos a las fiestas de Cineros?
3: Hace rato no voy a las fiestas de Cineros, hermano.
0: No.
3: Ay, qué bueno.
0: Me hiciste
3: acordar de la tierrita y fue perra, qué rico.
0: Ir a comer subido, ir a las fiestas.
3: Ay.
0: Qué rico, me Cineros, ir a los charcos.
3: Ave María, hombre, qué maravilla, hombre. No me hagas a recordar y fue perra, hombre. Sí, son por ahí en agosto y fue puerca.
0: El segundo puente de agosto,
3: segundo
0: ¿no?
3: Segundo puente de agosto.
0: Yo creo que sí.
3: Mucho lo bueno, vamos para allá y fue perra.
0: Vamos, ¿qué don Otto?
3: Ah, qué hijo de perra, vámonos.
0: A las fiestas de mi pueblo,
3: Oiga, ay, don Otto. Para tanto fiesterío y fue perra.

0: ¡Ay, Don Otto! Oiga, eso como suena de bueno, Don Otto.
1: Mucho lo bueno y fue puesta. Mucho lo bueno.
0: ¿Y sabe qué, Don Otto?
1: Ah.
0: Este fin de semana vamos a tener como si fuera diciembre.
2: ¡Como si fuera diciembre!
0: ¡Señor!
2: Me encanta. Ay, para que se envuelve las...
0: Ay, yeah, yeah. Esta entra como si fuera diciembre, ¿cierto?
3: Sí,
2: sí.
0: ¿A usted le gusta esta música, Don Otto?
1: ¿Qué música es? Claro. Ave María, hombre, qué versión de música. Le voy a poner otra, y si es capaz, pero usted no debe ser capaz para ese tipo de cosas.
0: ¿Para qué?
1: No. Pues para ponerse otra de esta, pues usted le debe fruncir el fundillo.
0: Una así
1: no.
0: Como.
2: No se deje retar.
0: Como
2: fuera
0: de diciembre.
2: No se deje retar, porque así es ese señor y ya irle vive parando bolas, y por eso es que oiga. Es así.
1: No. Por eso es que él es nada y fue puerca, sino es que simplemente estoy haciendo un comentario
0: pero
1: suelto.
0: ¿Quién es nada?
1: De que Mateo es un ona y que tampoco no, es capaz no. Y fue perra.
0: ¿No?
1: Es como el estítico.
0: ¿Cómo?
1: Que no es capaz.
0: Oiga, nada, no, ¿le gusta esta o no toda?
1: Oiga, ¿o quiere otra? Deje esa, Ave María. Oiga, salud.
2: Como si fuera diciembre.

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2: Con gusto, 12 del mediodía, 28 minutos. Déjeme saludar por aquí, Charlie, a un ingeniero que nos está escuchando, Charlie.
3: Ay,
2: ingeniero, ¿cómo está? Mauricio González.
3: ¿Cómo se llama?
2: Mauricio González nos está escuchando.
3: Mauricio González, vení, ingeniero, y nos la ingeniamos para volarnos este fin de semana.
2: No, hombre.
4: Qué vergüenza.
2: Qué vergüenza, hombre, con el ingeniero.
3: I love you.

Y de veras, muchas gracias por esperarme tanto. La verdad es que están muy bien correspondidos, pero con mucha gusto.

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0: 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Charlie.
1: Amor.
0: Don Noto.
2: Buenas.
0: Ay, hombre, Don Noto. Las cosas de la vida, ¿no?
2: ¿Qué cosas, no? Y esta también, sí.
0: Pega duro lo que está pasando en Venezuela, hombre, Don Noto.
2: Mucho. Toda nuestra solidaridad, nosotros los hemos tenido muy presentes, ¿no es cierto? En alma, vida y corazón. Porque son devastadoras las imágenes que uno alcanza a ver aquí en los noticieros y todo eso, y en las mallas sociales, los testimonios que dan las personas que vivieron ese momento y que pues por fortuna lograron salir. También hablan de una cifra impresionante de desaparecidos que puede ascender por ahí a más de 50 mil personas. Uy, desaparecidas, no. De mano. De las cuales quién sabe cuántas logren aparecer con vida, ojalá fueran todas, pero uno sabe que todavía falta un saldo que no quisiéramos contar. Es impresionante, man, lo que puede pasar en un abrir y cerrar de ojos. Toda esta gente cuenta que eso fue en dos brinquitos que todo les cambió, man.
0: Sí, hombre, es que en un abrir y cerrar de ojos
2: pasan muchas cosas. Qué cosa tan berrionda, man.
0: Sí, hombre, no, y fuera de eso, que uno a veces coge eso como un juego. Ve, está temblando, ve qué tan bueno, ve qué tan...
2: No.
0: Y cuando usted menos piensa, ve.
2: Vea, pues me da allí. Se va la mano en la sacudida y se cuentan semejantes historias. Muchas personas que residen en Colombia que están desesperadas porque no han podido tener razón de sus familiares, de oyentes que no han manifestado que ya por fortuna encontraron sus familiares, otros tantos que no, otros que no han manifestado incluso que ya se enteraron que su casita o alguna cosa vino al piso también. No, qué cosa tan berrionda, man. Qué
0: muy berraco. Por eso Tropicana, como es la emisora diferente que ayuda a los peluditos y a la gente, pues se ha unido, Noto, con la Cruz Roja Colombiana.
2: Qué bueno, así es que...
0: Y tenemos una campaña que se llama Contigo Venezuela.
2: Contigo Venezuela.
0: Hay unos canales de recaudo, Noto.
2: Señor.
0: Es una cuenta bancaria, una cuenta corriente que es de DaVivienda, o a través de la app de DaviPlata, ustedes también pueden donar ahí en el apartado de... pagar servicios, creo que se llama.
2: Sí.
0: O por medio de www.cruzrojacolombiana.org. O ahí les voy a poner en el estado de WhatsApp la imagen con el código QR donde usted puede donar, ¿cierto?
2: Genial.
0: Y así más fácil usted pues ayuda a esos hermanos venezolanos que están pasando por un momento muy difícil. Muy complicado, ¿no?
2: Y qué mejor entonces si uno tiene la voluntad de hacer alguna ayuda, que en este momento toda ayuda es valiosa. Qué bueno que lo haga por un canal oficial, muchachos.
0: Uh-huh.
2: Salen muchas campañas, salen muchas cuentas por ahí y pues seguramente la gran mayoría serán con la mejor de las voluntades. Entonces, fíjese bien por dónde está consiguiendo la información. Nosotros, por fortuna, tenemos aquí línea directa con la Cruz Roja. Entonces, este es un medio confiable, ¿no es cierto?
0: Sí, señor.
2: Usted sí lo va a hacer por otro lado, es libremente. El destino son ellos y poderlos ayudar, ¿no es cierto?
0: Claro.
2: Pero que se cerciore, hombre, que lo esté haciendo por un medio oficial.
0: Eso.
2: Para que no vaya a darle la fortuna a los fascinerosos que aprovechan el malestar y el dolor y las tragedias para favorecerse ellos mismos. Este es un buen medio, lo puede hacer también incluso si le da más tranquilidad directamente por medio de la página de la Cruz Roja y hace por ahí su ayuda.
0: Uh-huh.
2: ¿No es cierto?
0: O a través del código QR de Noto, ahí está.
2: Ahí está.
0: O sea, vamos a hacerlo de una vez. Venga, que yo tengo por aquí el DaviPlata.
2: Sí, señor.
0: Y usted se puede meter al DaviPlata de Noto, ¿cierto?
2: Sí.
0: Y ahí en el DaviPlata hay un apartado que se llama pagar servicios o pago de servicios.
2: Pago de servicios, sí.
0: Y ahí está la opción para que usted pues done y le ayude a los amigos venezolanos.
2: Listo.
0: ¿Listo?
2: Listo, hay que hacerlo, hermano. Eso hay
0: ya
2: que
0: sabe,
2: hacerlo.
0: Pues, Don Noto.
2: Eso hay que hacerlo, porque esta gente nos está necesitando y no podemos ser ajenos a esta realidad de los vecinos venezolanos que tanto nos queremos y que estos son patrias hermanas definitivamente.
0: Así es, Don Noto. Ahí está pues la información. Vea, ya me metí por aquí, don Otto.
2: Sí, señor, ¿qué encontró?
0: Y en el apartado pagar servicios, usted le da donaciones, ¿cierto?
2: Donaciones, listo.
0: Donaciones, y aparecen muchas opciones ahí y usted le da donación Cruz Roja Colombiana. ¿Listo?
2: Donación Cruz Roja Colombiana, listo.
0: Sí, señor. Listo, entonces listo. Ya sabe. Donación Cruz Roja. Ahí le di, está cargando ahí. Vamos a donar de una vez.
2: Listo.
0: ¿Listo, don Otto?
2: Sí, señor.
0: Hágale, pues.
2: Una donación, un sí. aporte. Chiquitico un aporte parece, chiquito así parece, sea. Pero sumando el de este ay, y el María. De acá y el de suyo ay, y el María. De nosotros, vamos a rejuntando con qué ayudarle a esta gente que hay, María, hombre. Esta tragedia se demora mucho para parar en más.
0: Además, como decía mi abuela, don Otto,
2: señor.
0: Uno ayuda hasta donde le dé.
2: Sí, señor.
0: ¿Sí o
2: okay?
0: qué?
2: Sí, señor.
0: Uno ayuda hasta donde le dé. Entonces vamos a hacer la donación aquí de una vez y ayudémosle a los compatriotas,
2: eso
0: a los
2: trato.
0: Amigos,
2: sí, señor.
0: A los vecinos venezolanos que están. Vea, mire, mire, don Otto, vea, la gente escribiendo en las paredes, estoy bien, nos vemos en tal parte, nos comunicamos a través de tal teléfono.
2: Sí, señor.
0: Porque es que... uno en una de esas, don Otto, uno no piensa en coger el teléfono. En
2: no, y es que no hay comunicaciones en ciertas partes de Venezuela y de los sectores más afectados, siguen sin comunicaciones. Entonces, ahí les está tocando rayar los muros.
0: Eso.
2: Para hacerse sentir y dar noticia de que están bien. Qué cosa tan verdionda, mano.
0: Hombre, bien. Entonces la invitación es a que donemos, don Otto, y ayudemos.
2: Sí, señor. Ellos lo están necesitando. Podríamos ser nosotros tranquilamente.
0: Así
2: entonces,
0: es.
2: Ayudémosle a ellos, que son nuestros vecinos, nuestros queridos vecinos venezolanos y más.
0: Parsi, ¿sabe qué? Me le quito el sombrero a los rescatistas.
2: Qué berriondos, qué vocación de servicio tan berrionda. Eso se meten por unos huequitos y pues caer, y arrancan de ahí para abajo a intentar encontrar gente todavía que rescatar. Qué vocación tienen los muchachos de cuerpos de socorro y rescatistas. Qué cosa tan, qué valentía, qué gallardía tienen esos muchachos. Dios les pague por la labor que están haciendo también.
0: Ahí está, pues. Hay que al QR, don Otto, entonces.
2: Listo.
0: Ahí ya lo puse en los estados de WhatsApp.
2: Listo.
0: Mi Dios le pague, ¿oyó?
2: A ustedes, Dios les pague, a todos quienes puedan ayudar. Dios les pague y les dé el cielo. Eso se les va a devolver tarde que temprano.

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2: ¡Ay, qué dicha! Amor, 12:50 de la tarde en Tropicana. Y una invitación de nuevo para que nos vamos mañana.
0: Sí.
2: Por allí, por el Museo Moderno. Sí. Por el MAM, ¿no es cierto? Por Ciudad del Río. Sí. 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
1: 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En Tropicana son las
2: 12:53 minutos.
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0: 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Son las
2: 12:54 minutos.
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6: 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En Tropicana son las
5: 12:56 minutos.
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5: Son las 12:57 minutos en Tropicana.
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3: 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En Tropicana, 1:00 p.m. en punto.
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0: 19 minutos. Ustedes escuchan Tropicana 98.9 en este viernes. Viernes bastante largo, se puede decir, ya no hay mucho fútbol. Y es un fin de semana bastante largo también para que ustedes disfruten de la emisora más bacana de Medellín, Tropicana 98.9. Mediodía para que usted disfrute, aparte de muy buenas canciones, invitaciones, cosas muy bacanas. Les estaremos contando en esta programación. Bombillo, ¿cómo vamos, hermano? Bienvenido. ¿Cómo va todo, Bombillo?
1: Hombre, Jota, ¿cómo vamos? Pues buenas tardes. Bien, mijo, no. Fin de semana en Tropicana 98.9. Y siempre con buenas recomendaciones, siempre con buenas noticias. Recuerde que este fin de semana, puente festivo, para que usted salga a disfrutar, apoyar con la familia y escuchar, obviamente, Tropicana. 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
2: Con gusto en Tropicana, es la 1:30 PM. Hay invitaciones para todos ustedes, los tropioyentes de Tropicana. Mañana desde las 6:00 PM regresa de nuevo el Tropigol de Tropicana. Mañana 6:00 PM estaremos siendo como esa previa antes del partido de la Selección Colombia contra Portugal. Mañana no se lo pueden perder, el Cami Grajales, JR, se le escucha y se le cree. Charlie, Don Otto, Jair de las Casas, mañana 6:00 PM con el Tropigol de la emisora Tropicana 98.9. Bombillo, ¿usted qué? ¿Dónde va a ver el partido? Tiene que escucharlo por Tropicana, bro.
3: Hermano, pues obviamente por Tropicana.

0: 38.9. Y pues vamos a ver en dónde me puedo ver el segundo tiempo, hombre, no sé, por ahí en el... En alguna parte me voy a ver el segundo tiempo. El tal es que me voy a ver el partido de la Selección Colombia, ¿cierto? Y a escucharlo por ese tropigón. 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
0: Ahí está, pues, es el fin de semana

0: una de la tarde, ya 37 minutos. Escuche muy bien esta invitación. Siente la pasión en tu ciudad. Este 27 de junio vive el partido contra Portugal en el NAM, aquí en Medellín. Hombre, eso va a estar bueno. Participa gracias a las tarjetas Visa de los bancos Aval y dale. Y no acaba ahí todo esto, ¿ok? Puedes asistir con hasta 4 amigos para que la celebración se multiplique. Tienes que tenerlas, pídelas y úsalas ya mismo. Es la 1 de la tarde, ya 39 minutos. 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Más invitaciones, muchachos, les tenemos a todos ustedes. Más invitaciones.
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0: tan bello, Pipe Bueno. Si yo fuera ladrón, es la 1:00 p.m, ya 45 minutos. En este fin de semana con Tropicana 98.9. Bombillo, usted continúa en Tigo al Barrio, papá, en la parte norte de Medallos, ¿yo no?
1: Ave María, escuche, escuche. 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Y estamos hoy contigo aquí en Puerta del Norte. Ya sabe, fin de semana, la emisora que promueve. Pa' que se pase a Tigo 98.9. 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
3: 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Son las
4: 1:48 minutos en Tropicana.
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4: Con gusto, es la 1:49 en Tropicana.
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9: 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En Tropicana son las
4: 1:49.
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14: 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En Tropicana son las...
4: Con gusto, es la 1:51, usted escucha Tropicana.
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1: El beneficio de la duda en esta tarde con Tropicana 98.9. Hoy a las 5 de la tarde estaremos en la fiesta de garaje. Además, que listo usted también, hombre Bombi, para bailar conmigo ahorita después de las 5, papá. Usted sabe, ¿sí o no, Bombillo? Bombillo, Bombillo, Bombillo. Ahí estaremos.
2: Señor, ¿qué pasó? ¿Qué pasó? ¿Qué pasó?
1: A las 5 estaremos ahí, ¿no?
2: Ave María, y vamos a estar, oiga, moviendo el esqueleto, poniendo los titinos sabrosos. 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

0: minutos. Ustedes escuchan Tropicana 98.9. A esta hora, estamos contándoles también sobre el partido de Senegal-Irak. Y esta vaina dice así: Senegal-Irak, por supuesto. Díselo, cántalo, cántalo, cántalo, Tropicana.
1: ¡Cántalo, Tropicana!
0: Selecciones de Senegal 1-0 frente a Irak. 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
1: Esto es Dalmation, ahí está Ryan Castro con J Balvin a la 1 de la tarde, ya 25 minutos. 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
2: ¡Qué golazo!
1: Selección francesa a las 2:26. 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

0: Picana 98.9. A las 5 de la tarde estaremos en la fiesta de Garaje Bombillo. Usted continúa, por supuesto, en Tigo al Barrio, señor. Cuéntela, cuéntela.
1: Hombre Jota, continuamos acá con nuestros amigos de Tigo al Barrio en Puerta del Norte, disfrutando con toda la gente, con todos los oyentes también que se acercan aquí a disfrutar con nosotros, a comerse ese perrito caliente, que una cosa, que la otra. 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Es muy fácil, y recuerde, escuchar Tropicana 98.9 este fin de semana, qué sabroso, hombre Jota, qué sabroso.

0: 7:31 minutos. Ustedes escuchan Tropicana 98.9. Así lo cantamos entonces, así lo cantamos.
1: ¡Cántalo, Tropicana! ¡Qué golazo! ¡Gol!
0: ¡Otro golazo! ¡Gol, gol, gol, gol, gol, gol! Gol de la selección francesa, otro más a las 2 de la tarde, ya 32 minutos frente a la selección de Noruega. 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

0: Rihanna bacana escuchando Tropicana 98.9. Esto es tiempo de cantarlo también.
1: ¡Qué golazo! ¡Gol!
0: ¡Gol!
1: ¡Gol!
0: ¡Gol! Otro gol más de la selección francesa frente a Noruega. 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

0: sé que usted estaba bailando bombillo. Yo lo conozco que usted ama como las estrellas, hermano.
1: A ver, María, vea, aquí estaba bailando. Se me nota. No. Es que aquí, no. Si usted viera puerta como estaba. Yo más bien respiro profundo, hombre, por Dios, respiro profundo. 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
1: 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Sintonía.

0: 7:47 minutos. 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Así lo cantamos, muchachos, lo cantamos, lo cantamos, lo cantamos. ¡Gol, gol, gol, gol, gol! Francesa, golazo a las 2 de la tarde, 48 minutos. Este partido está bueno. 3-1, Francia versus Noruega. 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
0: Escuchas Tropicana 98.9, son las 2 de la tarde, 49 minutos, 2:49 minutos. 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
4: 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Son las
0: 2:49 minutos. 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
5: Con gusto, son las 2 de la tarde, 50 minutos.
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13: 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En Tropicana son las
5: 2:53 minutos.
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19: 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En Tropicana son las...
5: Con gusto, son las 2 de la tarde, 54 minutos en Tropicana.
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0: 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Fin de semana de puente incluido, que usted también debería aprovechar y escuchar todo el fin de semana Tropicana. Es muy, pero muy bacana, la verdad. 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
1: 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No lo piense dos veces, que es este fin de semana, puente festivo con Tropicana 98.9.

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0: 21 minutos. Hombre, todavía seguimos inscribiendo a los tropioyentes para papá de Tropicana 98.3. Gracias a Juliana Endaza, hombre. En cualquier momento estaremos en busca de posibles tropipapás ganadores de Tropicana. Imagínate, Karina.
1: Sí, señor, dígame.
0: Doña Sandra Castillo.
1: ¿Qué dice, Sandra?
0: Se encontró unos documentos de un señor, imagínate, escuchémosla a ver.
1: Hola, Sandrita.
2: Ana, para saber si ustedes me pueden colaborar dando la información. Oiga, es que oiga, a un señor se le cayó esta billetera aquí por toda la 65.
0: La 65.
2: En la parte donde le llaman los papayos.
0: Ok.
2: Entonces, si de pronto pueden colocar la publicación para devolvérsela.
0: Imagínense que, bueno, se le cayó la licencia de tránsito.
1: No,
0: la
1: todo.
0: Billetera completa.
1: Queda uno embalado, mijito, sin esos papeles. Es más, hacer vueltas, de sacar la cédula, de sacar las licencias cédulas, y todo eso.
0: No, se le cayó también las tarjeticas ahí para retirar su salario y todo ese
1: cuento. Ay, este fin de... No,
0: joder. Hombre, si alguien conoce al señor Albert de Jesús Hernández Rueda, si alguien que está escuchando Tropicana es alguien cercano a él, pues doña Sandra Castillo tiene esos documentos, se los encontró ella, por si ustedes de pronto lo conocen. Albert de Jesús Hernández Rueda, aquí le damos el número telefónico de doña Sandra. Hombre, no le pague doña Sandra, hombre.
1: Mil gracias.
0: Es muy duro que a uno le pierdan los documentos.
1: No, terrible, mil gracias, por más como usted, señora. Oiga, la queremos, Dios la bendiga.
0: Sí, señora.
1: Ojalá aparezca el dueño.
0: Esta es Tropicana.

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4: Escuchas Tropicana, son las 3 de la tarde ya, 28 minutos. Venga, lo cantamos juntos, venga, lo cantamos.
5: ¡Cántalo, Tropicana! ¡Qué golazo! ¡Gol!
4: De la selección de Senegal frente a Irak, va ganando 2-0 a las 3:28 minutos. 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
4: Oiga, y el día está como algo calientico, ¿no, Bombillo? O sea, está yendo como solecito o chornito bacano, ¿o qué?
9: Hombre, pues la verdad, sí, ahorita más tempranito estaba un poquito fuerte el bochorno, pero ya ha ido mermando. 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

0: 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Son las 3 de la tarde, ya 30 minutos. Hombre, eso lo tengo que cantar.
1: ¡Qué golazo!
0: Lo tengo que cantar.
1: ¡Gol!
0: Son las 3 de la tarde, ya 31 minutos. Tercer gol de la selección de Senegal frente a Irak. Minuto 63. 3-0 va ganando la selección de Senegal. 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

0: la tarde, 40 minutos. Nosotros también cantamos los goles en Tropicana.
1: ¡Qué golazo!
0: Oiga esto. De Senegal va ganando 4-0 frente a la selección Irak. Oiga, este partido en un momentico dieron como la vuelta, la verdad. Son las 3:40 minutos. 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
0: Escuchas, Tropicana, son las 3:40 minutos. 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
0: 3 de la tarde, 41 minutos. 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
1: Escuchas, Tropicana, han visto la campaña El Sabor de Creer tan increíble de Nutresa. 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Cambiaron los nombres de los empaques de las marcas, eso sí, más icónicas de Colombia, con mensajes de optimismo. Escucha esto, vea. 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También se tomaron las calles con mensajes de aliento, emoción y esperanza, despertando las ganas de creer de todo un país. 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
1: Son las 3 de la tarde, 43 minutos. 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Mire, Karina, Tropicana y sus servicios sociales sí funciona, Karina. Sí funcionan. ¿Sabe por qué? Apareció, por supuesto, ya le voy a decir el nombre completico, se llama Albert de Jesús Hernández. Don Albert, vamos a ver qué dice Don Albert, Karina, ve, escucha eso, Karina, ve.
3: Buenas tardes, Tropicana. Oílo. Habla Albert Hernández. Acabé de escuchar el servicio social de la pérdida de los documentos. Yo soy el dueño de los documentos. Le agradecería mucho si me lo ayudara a recuperar. Muchas gracias.
1: No. Muy bien. ¿Qué
4: uno
1: tal?
4: Uno más con Tropicana. Qué maravilla de emisora. La emisora diferente que ayuda a los peluditos, claro, y a la gente. Vio, le servimos hasta para remedio, mijo. Se ahorró él una cantidad de vueltas.
1: Totalmente de acuerdo. Bueno, Bombillo, usted también está en el norte, señor. Cuente a ver cómo va la vaina antigua al barrio, señor.
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2: 3 de la tarde, 51 minutos. Seguimos cantando los goles con Tropicana.
3: ¡Qué golazo!
2: Tremenda goleada le está pegando la selección de Senegal a Irak. 5-0. 5-0 al partido, por supuesto. Venga, qué goleada más brava. 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
7: 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En Tropicana son las...
2: Con gusto, son las 3 de la tarde, 52 minutos.
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1: 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Son las...
2: Con gusto, son las 3:52 minutos.
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5: 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En Tropicana son las...
2: 3:53 minutos en Tropicana.
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2: Es con mucho gusto, son las 3:55.
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2: Escuchas Tropicana, 3:56 minutos. 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

0: Escuchas Tropicana, son las 4 de la tarde, ya un minuto. Aquí cantamos también los goles de Tropicana.
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0: De la selección de Noruega, 4 por 1 frente a Francia. Perdió Noruega, por supuesto, así quedó el marcador final. 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

0: Vicente Fernández en Tropicana. 4:19 minutos. Fin de semana para compartir con Tropicana. ¿Cómo están las calles? ¿Cómo está la gente? ¿Cómo está el ambiente? ¿Cómo están todos en Tigo al Barrio? Porque vienen muchas noticias, fin de semana con muchas sorpresas. A ver qué dice Bombillo por acá. Bombi, ¿cómo vamos?
1: 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Es el fin de semana con Tropicana 98.9.

4:23 minutos en Tropicana. 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

0: vallenato para la tarde de este viernes en el fin de semana, 4:33 minutos. ¿Cómo van ustedes? Cuenten a ver para dónde van este fin de semana. Repórtense, por favor. 301-74-2298-9. Un abracito para Sandrita Castillo de Velar Casas, Oscar Castellón Amor, el Tropi Amarillito en sintonía. Eso sí es bonito. A toda la gente que está en las diferentes terminales, Terminal del Norte, Terminal del Sur, si está en algún pueblo también. Desde el punto o el acopio de cada municipio con los transportadores, un besito, mis amores. Dios los bendiga. Gracias por tenernos ahí a todo volumen. Patricio, un abrazo también, mi amor. Para toda la gente que está contigo al barrio, también saluditos bien especial. Ojalá y se pueden disfrutar todas las promociones, todas las sorpresas de inmediato que hay para ustedes. Ya llevamos varios días recorriendo Medellín, entonces aprovechen, muchachos. Bombi, ¿cómo vamos?
1: Bombi, ¿cómo vamos?
2: Excelente, Karinita, excelente. 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

0: que están escuchando Tropicana, ya saben que se pueden conectar también a través de la web www.tropicanafm.com, donde esté. Ahí los acompañamos un buen rato. O sea, lo para la gente que ha viajado, que se encuentra por allá en los Unidos. Así no se dice, ¿no? Bueno, en los Estados Unidos. Un abracito para todos. Saludo para Sandra Castillo. Dice, muchachos, ¿cómo están? Miren, ay, ya entregué los documentos del muchacho. Oh, qué belleza, de una. Dicen por acá, muchachos, qué taco tan impresionante a esta hora en la estación Niquía, hacia el norte, o sea, hacia Copacabana, Girardota, que todo el mundo está saliendo y veo muchísimos camiones, o sea, hoy sí que se están movilizando camiones, o sea, que tenga precaución. Inés por acá se reporta, Francisco también me dice, Karina, saluditos. Señora, estoy por acá en la terminal del norte. Ay, qué bien, maneja Tropi Amarillito. ¡Mua! Un besito para todos los Tropi Amarillitos a esta hora rodando por la ciudad, por el Valle de Aburrá, por muchos sectores. Igual que, por ejemplo, muchos estaban recogiendo personitas en el aeropuerto y llevando hasta el aeropuerto porque hay muchos que viajan este fin de semana. 4:44, pero viajemos hacia el norte, hacia donde se encuentra Don Bombi, que está por los lados de Bello, invitando a tanta gente espectacular para que se pasen de inmediato a Tigo Bombi.
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2: 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En Tropicana son las
3: 4:51 en Tropicana 98.9.
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17: 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Son las
3: 4 de la tarde, 52 minutos.
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2: 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En Tropicana son las
3: 4:54 minutos. 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
2: Con gusto, 4:56 minutos.
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3: Aquí estamos como cada 8 días en esta otra edición más de la fiesta de garaje de la emisora Tropicana 98.9, acompañado de Charlie.
4: Por, a usted que no le gusta bailar.

0: están tirando las músicas. No, señor. Pongan músicas que sí deben poner. Es que aquí es que mezclando todo. No, señor. Mezclaron dos populares y dejaron a Darío Posada y Luis Alberto Gómez. No, así no es, hermano.
1: Bienvenidos a todos ustedes, aquí estamos hasta las 9 de la noche. Esa es la fiesta de garaje de Tropicana. Súbale el volumen, disfrute. Disfrute simplemente de toda esta programación que les tenemos cada fin de semana con Tropicana.
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0: Oiga, hombre. Comenzamos bien esta fiesta de garaje. Comenzamos bien. Comenzamos muy, pero muy bien esta fiesta de garaje. Son las 5 de la tarde, ya 19 minutos. Vamos a saludar gente, hombre. Silvia, ¿qué hubo? Ya no.
1: Hola, Karina, bendiciones, amiga mía. Fiesta de garaje. Quisiera volver a verte, volver a tenerte cerca de mí. Bueno, sí, amor. No sé qué vaya a ser conmigo. Nadie más que están escuchando los dedicados.
2: Ay, Jota, amor. Ay, pero usted toca muy bueno.
0: Venga, yo le toco más, rico. Charlie. Ah, yo la toco más, Charlie. Ah, yo la toco más, Charlie. Pues ahí va, Charlie. Vamos a tocar más, Charlie. Ah, venga, pues.
3: Ahora sí.
0: Venga, pues. Vamos, este es el fin de semana. Esta es la fiesta de garaje de Tropicana.

0: Charlie? ¿Qué pasó, Charlie?
1: ¿A qué época quiere viajar?
0: ¿Cierto, pues, Charlie? ¿Cierto que sí, Charlie? Charlie, venga, vea, un saludo para Jennifer, que a este Manrique está escuchando Tropicana. ¿Quién más? ¿Quién más me saluda, Doris? Levante la manito a todos aquellos que los quiera saludar. Levante la manito, envíeme una notica de voz en el 301-74-22-989. Levante la manito, levante la... Eso, levante la manito, eso es. Tropi, saludo para Jessica. Un abrazo bien especial para Jessica, arriba en París. Ya pues, me dice Jota, aquí escuchando la fiesta de garaje, me pone Pilar. Pilar no tiene bicicleta. Uy, buena canción. Tropi, saludo también para Oscar. Por ahí pide algo de Maná también. Le voy a poner Me Vale de Maná, pues. Listo. Es más, venga, un par de canciones más así, pues, bien arribita, así a ver cómo... Le seguimos calentando esta tarde a ver qué tal, ¿no? ¡Esta es la fiesta de garaje de Tropicana!
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0: ¡Súbale pues a esto! ¡Súbale a esto con todo el volumen! ¡Vamos! ¡Es pura fiesta de garaje!

0: Oiga cómo suena esto.
1: Porque tiene un niño, porque tiene un niño.
0: ¿Cierto que sí? Va.
1: Chincharabeña, chincharabeña.
0: Oiga, con otro lo veo cantando.
2: Es esa música que te transporta a otra época.
3: ¡Ay, qué lucha!
0: Otra más, Charlie, otra más, otra más. Apenas es para esta tarde con Tropicana, tarde de viernes. Esta es la fiesta de garaje.

0: esto en Tropicana, pues. ¿Qué tal suena esto? A ver, don Otto.
1: Mira, hombre, están tirando las músicas. Ah, no, señor.
0: ¿Qué pasó?
1: Músicas que sí deben poner. Es que aquí es que mezclando todo, no, señor.
0: ¿Pero por qué?
1: Mezclaron dos populares y dejaron a Darío Posada y Luis Alberto Gómez.
0: No, así no es, ¿no? Don Otto, ¿sabes qué? Tropi saludo para Sandrita, que hoy está de cumpleaños. Fuerte abrazo, dice ella. Está de cumpleaños hoy, claro, y lo está celebrando. Y sabe que lo que dice ella, me pone súbete a mi moto de menudo. Venga, pues.

0: ¡Vamos! ¡Esa es la fiesta de garaje!
1: A ver, estoy saludando a la gente, pues. Notica de voz, notica de voz. La notica de voz, envíame una notica de voz. 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
1: Venga, que seguimos bailando con la emisora más bacana de Medellín. Charlie, venga. Eso, venga, venga. Venga, bailemos juntos, Charlie. Venga, pues.
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1: Aquí tocamos lo que a usted le gusta. Es pura fiesta de garaje de Tropicana.
5: Merci, si mamá.

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1: Claro que sí, Charlie. Charlie, 5:43 PM. ¿Qué dice el profe Envigado?
2: Tropisaludo del profe Envigado para Tropicana.
1: ¿Cómo vamos?
2: Los quiero mucho. Saludos, Angelita, ya que se me alivie.
1: Un abrazo,
2: profe. Karina, yo la cuide.
1: Un abrazo, profe. Gracias por estar ahí. ¿Quién más hay por aquí? Margarita, ¿cómo vamos? Viéndonos.
3: Tropicana, bendecida tarde.
1: ¿Cómo va, Margarita?
3: Para la fiesta de garaje, la de la tanguita roja. La de la tanguita roja. Yo escucho Tropicana, la más bacana y ahora la más popular.
1: Chao, mi amor.
3: Dios les bendiga, bendiciones. Muchísimas bendiciones.
1: Chao, te cuida bastante. ¿Quién más? Tropi, saludo para Gladys, también en Támesis. Dice J, buenas tardes, ¿qué tal? Otra vez en camino, dice ella. Robinson, ¿qué hubo, hermano? Bien o no, a ver, ¿dónde anda usted? Cuéntenos. Oígalo, oígalo. Oílo. Pero este mal lo tiene ahí. ¿Ah? Lo tiene a todo, número ahí en el carro. Muy bien, muy bien, muy bien. Tropi, saluda a esta hora para Robinson, que ahí está escuchando Tropicana. ¿Quién más? Estoy escuchando Noticas de Oso. Hombre, me encanta que me hablen, la verdad. Me encanta que me hablen. Cristóbal, ¿qué
4: hubo? ¡Qué buena música, señores Tropicana! Hugo Garzón desde San Cristóbal. Buena música, música de recuerdo, música de garaje. Tiempo de aquellos cuando uno realmente escucha buena música. Excelente la música para todos los que nos disfrutan esta buena música. De los 90 para atrás o hasta los 90.
1: Cierto que
4: de pronto, sí. De pronto viene el garaje, pero está en Notroni. No me acuerdo, Open Gia, wow, Open Gia, Wopero, Guay, algo así. Se llama John Pim, creo que es así. Si la tienen, me disculpan este inglés, pero buena música. También creo que es el de garaje. Es de garaje de un parqueadero completo. Señores Tropicana, feliz tarde.
1: Chao, papá.
4: Feliz viernes, el cuerpo lo sabe. Mañana ven a Colombia.
1: Eso es.
0: Amor. A usted que no le gusta bailar apretadito, ¡mua! Vea para el camino.
1: Cierto que sí, Charlie. A ver, hombre, Charlie, ¿escuchamos otro más o qué? Sí, venga, escuchemos más tropioyentes, Charlie. ¿Quién hay por aquí? Hola, Tropicana, buenas tardes. Es pura fiesta de garaje, hola.
5: Hola, buenas tardes, Tropicana, oílo, la más bacana, era la más popular.
1: Oílo.
5: Para reportarme en la fiesta de garaje.
1: Oílo.
5: Tan amable Carlos Enrique, la milagrosa, para escuchar Macondo.
1: ¡Listo!
5: Yo escucho Tropicana, la más bacana.
1: Chao,
5: ahora
1: papá.
5: La más popular.
1: Oiga la canción que decía el propio oyente, escúchala.

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2: 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En Tropicana son las...
3: Con gusto, son las 5 de la tarde, 48 minutos.
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0: 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Son las
3: 5 de la tarde, 50 minutos.
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16: 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En Tropicana son las
3: 5 de la tarde, 51 minutos.
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3: 5 de la tarde, 52 minutos.
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0: Otra de esas. Oiga esto. Oiga cómo suena eso en esta que es la fiesta de garaje de Tropicana.
1: Ya, hombre, están tirando las músicas.
2: Pero ¿por qué
1: no, señor? Pongan músicas que sí deben poner, bebé. Es que aquí estoy mezclando todo, no, señor. Mezclaron dos populares. Oílo, pues. Y dejaron a Darío Posada y Luis.

0: ¡Mor! ¿Estás escuchando Fiesta de Garaje en Tropicana?
1: Esto es pura Fiesta de Garaje en Tropicana, Charlie. Oiga. Ah, ¿qué tal? Oiga cómo suena esto. Véalo.

0: fin de semana. Tropi, saludo a esta hora para Carlos, hombre, que está escuchando Tropicana. ¿Quién más se reporta por ahí? Vení, escuchemos a Omaira desde España. Omaira, ¿cómo vamos? ¿Bien o no?
1: Hola, Charlie.
0: Oíla.
1: Un saludo para toda la mesa de trabajo.
0: Hola.
1: Me pedí colocar el disco de los Diablitos, te pedí de tantos años. Les deseo todo mejor. Mucha calor aquí, pero mucho calor.
0: Ah, bueno, es que es verano.
1: Horrible.
0: Sí, es verano en España, sí.
1: Uno se ducha.
0: ¿En serio?
1: Y mentiras.
0: Ah,
1: no es para nada.
0: O sea que la vaina está mal.
1: Pero bueno. Dios los bendiga.
0: Chao, mi amor.
1: Los
0: gracias.
1: Quiero mucho.
0: Omaira, desde España. Un abrazo bien, pero bien grande, Omaira. ¿Quién más? Es que hay mucha gente reportando ahí, Charlie. Hay mucha gente. Tropi, saludo para Checho, que dice, Jota, dame tu mujer. ¿Es en serio? ¿A qué le ponemos esa Charlie? Que a ver qué dice Donoto. Donoto, ¿qué dice usted?
2: Oigan, pues.
0: ¿Qué pasó?
2: Que fiesta de garaje y fue puerca y aquí parqueados un poco desparchados, hombre.
0: Venga, pues. Venga, pues, venga, pues. Esto vale, esto vale. Esto se vale en esta fiesta de garaje, vamos.
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0: Súbale a esto, súbale a esto.
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0: Otra más, va.

0: A usted que no le gusta bailar apretadito, ¡mua! Vea para el camino.
1: ¡Tropicana! 6 de la tarde, ya 27 minutos. 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Son las 6:27 minutos. Ya escuchemos más tropioyentes, hombre. ¿Hay tropioyentes también en la congestión, en el taquito a esta hora o no? Cuenten a ver. ¿Qué dice Marcelo?
2: Hola, Tropicana, la más bacana. Para esta fiesta de garaje de la tarde, yo quiero escuchar La Isla Bonita de Madonna. Tropicana, la más bacana, bacanísima.
1: Chao, mi amor, se quedó bastante. Gracias, La Isla Bonita. Oye, esto suena bueno, Charlie, ¿ok?
0: Amor, estás escuchando Fiesta de Garaje Tropicana.
1: Este es el sonido de la fiesta.

0: garaje de Tropicana. ¿Cómo suena esto, hombre? Ah, Charlie. ¿Qué tal suena esto, Charlie? ¿Eh? Escucha esto, ¿eh? Ahí va.
1: DJ J mezclando en la fiesta de garaje.
0: Charlie, vení, escuchemos a este
1: mate. JJ.
2: Para solicitarte 25 horas al día.
0: Hágale pues.
2: En Tropicana, la más bacana, la fiesta de garaje.
0: No,
2: la
0: papá.
2: Fiesta de garaje.

0: Jota, pero yo esta la bailaba agarradito, agarré pues.
1: Ah, ¿sí? Ah, sí, Charlie, no jodas.
2: Te gustó.
1: ¡Va! Charlie, mira, hay más oyentes. ¡Hola, Tropicana!
3: Ah, muy buenas tardes, mijo.
1: ¿Bien o no?
3: César Pineda, acá de Bello.
1: ¿Qué más, César? ¿Bien o no?
3: Para la fiesta garaje, la fruta escuchar? De la pasión, de Van Vincent.
1: Ah, buena, buena canción. Eso va. Charlie, otra más.
0: DJ J mezclando en la fiesta de garaje.
1: Esto es puro fin de semana, pura fiesta de garaje.

0: tóqueme esta.
1: Vino la pasión.
2: Este Charlie si no respeta, hombre. No, no, no. Tarde ya, 39 minutos. 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
0: ¡Mor! A ver. Estás escuchando Fiesta de Garaje en Tropicana.
2: Seguimos saludando a los tropioyentes de Tropicana 98.9 en esta Fiesta de Garaje. Un tropi saludo para Luchis, que ahí envió el videito, por supuesto, escuchando Tropicana. Cristinita también dice, vea Jota, usted como pidió video, vea pues, yo le mando un videito. Un abrazo, mi amor, gracias por estar ahí escuchando Tropicana. ¿Quién más? Vicky Giraldo, ahí en Belén, está escuchando también Tropicana y ella apenas dice que le encantan los stickers de Charlie. Ah, Charlie, ¿qué hombre?
0: Otra vez, ay, con esta pues, ay sí, venga, agarre todo esto.
2: Charlie, ¿sabes qué? Imagínate que nos están pidiendo, ¿sabes qué, Charlie? A ver si les ponemos, que quieren escuchar Macarena, La Bomba, Garrapicho y Mayonesa juntos. ¿Será que los ponemos, que Charlie? No sé, ¿qué dice Charlie? A ver, Charlie, ¿sí o no? Oiga, claro.
0: Amor, a ver, Charlie. ¿A qué época quiere viajar? Muestre a ver.
2: Charlie, súbale el volumen a esto y si usted quiere, hombre, sencillamente escuchar a todo Taco Tropicana con, en su barrio o con los que tiene al lado. Súbale el volumen, ahí va.

0: con esta pues, ay sí, venga, agarre todo esto. ¡Ah!
1: Que no, Charlie, que no, que no. 6:47 PM. Charlie, mira, ahí está tu saludo de oyentes de...
2: Hey, EJ, ¿qué más, mijo? Vieron los reportes en sintonía con la fiesta de Garay de Aranjuez.
1: ¿Qué más, Sebas?
2: Un saludo para mi mamá Margarita, Natalia, Isabela, Emiliana, el viejo Pipe, el Muñe, Sara y el viejo Winnie Pooh.
1: Listo, papá.
2: Aranjuez, papá. La vida más bacana siempre, Ciudad Tropicana 98.9.
1: Chao, papá, se cuida bastante, gracias. Oiga, ¿cómo está sonando esto? ¿Sí o qué? A ver.
3: Estás en la fiesta de garaje de Tropicana.
1: Súbale a esto, pues. Súbale a esto, que esto no para. Seguimos bailando, por supuesto, en compañía de la emisora más bacana.

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2: 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En Tropicana son las
3: 6:50 minutos en Tropicana.
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4: 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En Tropicana son las
3: 6 de la tarde, 52 minutos.
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13: 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En Tropicana son las...
3: Con gusto, son las 6 de la tarde, 53 minutos.
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